0: Buenas noches, Ana Paula. Me siento muy honrado de estar en un recinto tan, tan especial y sobre todo en una ciudad tan maravillosa como Guanajuato. Pocas veces se tiene la oportunidad de cantar en un espacio como este, el Teatro Juárez, el segundo teatro más importante en nuestro país después de Bellas Artes. Así que estamos en un recinto sagrado y quiero agradecer muchísimo a Guanajuato por darme la oportunidad de montarme en este escenario con mis músicos, de preparar este concierto para disfrutar un poquito de la vida, un poquito de la música. Y hoy me quito el sombrero frente a esos autores y cantantes, intérpretes que han marcado la vida de muchos seres humanos con sus canciones. Con todo respeto y con toda humildad, hoy vamos a cantar muchas canciones que se saben. Quiero escucharlos cantar todo el concierto. Gracias por estar aquí nuevamente y vamos a disfrutar de la música. Un aplauso para mis músicos, por favor.
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Del Evangelio según San Lucas. Jesús se fue al monte a orar y se pasó la noche en la oración. Cuando se hizo de día, llamó a sus discípulos y eligió a 12 de entre ellos, a los que llamó también apóstoles. A Simón, a quien llamó Pedro, y a su hermano Andrés, a Santiago y Juan, a Felipe y Bartolomé, a Mateo y Tomás, a Santiago de Alfeo y Simón, llamado Zelotes, Judas Santiago y Judas Iscariote, que llegó a ser un traidor. Bajando con ellos se detuvo en un paraje llano. Había una gran multitud de discípulos suyos y una gran muchedumbre del pueblo, de toda Judea, de Jerusalén y de la región costanera de Tiro y Sidón, que habían venido a oírle y ser curados de sus enfermedades. Y los que eran molestados por espíritus inmundos quedaban curados. Toda la gente procuraba tocarle, porque salía de él una fuerza que sanaba a todos. ¿Cómo era la oración del Señor? Debía ser una plegaria llena de confianza en el Padre, de total abandono a su voluntad. Decía: no busco hacer mi propia voluntad, sino la voluntad del que me ha enviado. Que toda nuestra vida de cristianos, discípulos de Cristo, esté siempre inmersa en la oración. Jesús no nos saca del mundo cuando nos elige, aunque dijo que somos el mundo. Jesús establece una comunidad y a todos nos llaman por nuestro nombre y nos llaman a escuchar su palabra y a pertenecer al nuevo reino de Dios. Y la bendición de Dios Padre, Hijo y Espíritu Santo descienda sobre ustedes y permanezcan para siempre.

Bueno, 7 de la mañana con 15 en toda la República del Paraguay. Saludos a toda la audiencia de nuestra mañana informativa. Hoy miércoles 30 de septiembre del año 2026, último día del noveno mes del año. Ya a punto de recibir al décimo mes. Ya estamos prácticamente de nuevo en la recta final, como se dice, de lo que va a ser las fiestas de fin de año. Temperaturas de 21 grados en Coronel Oviedo y gran parte del territorio nacional. El reporte de la Dirección de Meteorología anuncia una jornada fresca con alta humedad en todo el país. Se mantiene el aviso especial por fenómenos de tormentas tanto en la región oriental como en la región occidental. El amanecer de este miércoles se presenta fresco con un cielo mayormente nublado y vientos del sector sur. En gran parte del territorio nacional, las temperaturas oscilarán entre los 23 y 25 grados en la región oriental y 23 y 30 grados en el Chaco. La humedad estará alta, en torno al 91%, de acuerdo al pronóstico del tiempo. Asimismo, debido a las condiciones previstas, no se descarta la ocurrencia de fenómenos puntualmente importantes. El fenómeno podría afectar el norte de San Pedro, Amambay, norte y este de Candindeyú, noreste de Presidente Hayes, Alto Paraguay. Para el jueves, mañana, continuarían registrándose lluvias de manera dispersa, con mejoras previstas principalmente entre la tarde y la noche, mientras que para el viernes la probabilidad de lluvias disminuiría considerablemente en gran parte del territorio nacional, dice el pronóstico a nivel país. Vamos a ver un poco, Evo, lo que trae también meteorología para Coronel Oviedo. Hoy miércoles, 21 grados de temperatura. Esto va a subir poco. Vamos a sentir más el fresquete con el transcurrir de las horas, ¿eh? En este momento tenemos humedad bastante alta. Por eso pareciera que no se siente la temperatura en el ambiente. Pareciera hay un calor húmedo de 21 grados de temperatura, pero evidentemente cuando vaya bajando la alta humedad, esto vamos a sentir de nuevo el fresco. Cálido, cielo mayormente nublado, vientos del sur, lluvias con ocasionales tormentas eléctricas. Tuvimos nosotros anoche, ayer a la tardecita anoche, tiempo severo, una descarga eléctrica impresionante. Y tampoco tuvimos una lluvia muy intensa, ¿verdad? En un momento dado tuvimos ráfagas de vientos fuertes, casi muy fuertes. Y después la lluvia, donde meteorología habla de que hoy vamos a seguir con las precipitaciones, pero esto va a ir bajando de intensidad según lo que vamos observando, cómo se desarrollaría el tiempo para hoy. Esto va a ir hasta la tarde, media tarde aproximadamente, con la inestabilidad, y después ya no marca lluvias para la tardecita noche. Justamente hoy estamos nosotros haciendo el debate con la Unión de Medios. Vamos a realizar una especie de evolucionando, ¿verdad? Pero en los estudios centrales de TV Max hemos acordado justamente con esta alianza estratégica. Hoy hemos conversado con el amigo Marcos Guerrero, propietario de TV Max, de realizar también el debate para las internas, pero ya no tuvimos prácticamente tiempo para realizarlo. Entonces, para estas elecciones generales, para las municipales, sí, ya estuvimos conversando con antelación y realizaríamos, después de mucho tiempo evolucionando, vamos a hacer en diferente estudio, ¿verdad? Pero es de la misma familia prácticamente. Hace bastante tiempo que estamos teniendo esta alianza estratégica con TV Max y hoy vamos a compartir con los compañeros, con los colegas, para realizar el debate con los candidatos a intendentes. Esto vamos a comenzar a las 20 horas. La gente sabe, y la gente que nos sigue siempre, con el horario nosotros somos muy rígidos para iniciar, ¿verdad? Pero para terminar a veces nos vamos y sobrepasamos siempre nuestro horario.
Pero trataremos hoy de que termine el debate en tiempo y forma, como se dice. Vamos a tener una previa con los compañeros, estamos coordinando ahí con César, con Félix, Claudio y con todos los demás compañeros para preparar. De hecho, que ya estamos preparando hace días y están a full trabajando los compañeros. Acá también el ingeniero. Nosotros prácticamente ya nos sentamos nomás para realizar el programa, porque detrás de Evolucionando hay mucha gente que siempre trabaja fuera de micrófono y fuera de cámara, como se dice. Hoy estamos a las 20 horas, anticipamos un poco Evolucionando, generalmente hacemos los jueves. Hoy vamos a estar realizando a las 20 horas y vamos a tener, como siempre, no, la gente ya está acostumbrada. Vamos a hacer en tiempo real, el sondeo en tiempo real, a partir de las 20 horas, Evo, ¿eh? A lo mejor un poquitito antes habilitamos, ¿verdad? Ya que los compañeros van a estar haciendo una cierta previa ahí, 19:30 aproximadamente, ahí enfrente del canal 5 TV Max. Y vamos a coordinar eso con los compañeros ahí. El sondeo vamos a realizar, evidentemente, en nuestra página por Facebook, en Ara FM 96.9. Ahí ustedes van a estar encontrando, al iniciar el debate o al iniciar la cobertura, van a estar encontrando ahí la manera de votar, ¿verdad? Es un clásico en Evolucionando, así es que no hay tampoco demasiado secreto, ¿verdad? Nosotros siempre queremos por lo menos realizar en forma y por sobre todo las cosas, por lo menos sin dar tantas vueltas, ¿verdad? Sí, hay que hacer de manera dinámica y lo haremos, si Dios permite, con todos los compañeros esta noche a las 20 horas con los tres candidatos, ¿eh? Con Marco Benítez, lista 1, don Antonio Aquino, lista 3, y la señora Rosana Abogado de la lista 123, que a propósito, hoy Rosana hace su cierre de campaña con una caravana al mediodía. Sí, a las 11, 11 y algo, creo que van a estar realizando una caravana de hacia la zona norte de la ciudad y estarían ellos en Las Vegas, evento, según lo que estuve recibiendo algunos datos en este caso. Así es que todo preparado, señores. Esta noche vamos a escucharle a los candidatos. La intención de nuestra parte siempre, este tipo de oportunidades o de debates, es para la gente que aún no tomó la determinación de votar. Por ahí encuentra a su candidato mirando, viendo, siguiendo el debate, el desarrollo. Y a quienes también ya tomaron la decisión puedan fortalecerse sus candidatos y llegar a la conclusión diciendo que sí, valió la pena elegir con tanta antelación para su candidato predilecto, ¿verdad? Y generalmente es para la gente más criteriosa, para la gente que quiere verle un buen desempeño de los candidatos, el desenvolvimiento de los candidatos. Es para lo más detallista, digamos, son los debates, ¿verdad? Gente que analiza un poco hasta el rasgo, como una forma de decir, de los candidatos, ¿verdad? Es un poco, de todo un poco también pasa en los debates, ¿verdad? Tampoco decir que no es para la hinchada, ¿verdad? La hinchada también tiene mucho que ver en los debates, pero en toma de decisiones se refiere de tomar la determinación de ir a votarle. Porque le convenció. Es una franja importante quizás, ¿verdad? Pero generalmente es para aquellas personas que aún no encontró, no tomó la determinación, no sabe aún por quién va a ir a depositar su voto, pero va a ir a votar el próximo domingo. O sea, es que está hecha la invitación cordialmente a toda la gente que nos sigue por Ara FM, por Evolucionando. Hoy sumamos justamente varios otros medios. De hecho, que estamos también preparando la cobertura para el domingo con la unión de medios, así como lo hemos hecho el 7 de junio pasado, y lo vamos a realizar de nuevo este domingo, ¿eh? Bueno, 7:25 de toda la República del Paraguay.
Mañana no marca lluvia, Evo. Mañana vamos a tener temperatura mucho más agradable a lo que estamos teniendo en este momento, en mínima se refiere. Hoy tenemos 21 al iniciar la jornada, mañana 17 nada más. Esta noche vamos a tener temperatura muy agradable ahí enfrente de TV Max durante el horario del debate, porque para el horario del debate, por lo menos mirando un poco el desarrollo del clima para hoy, el tiempo ya no marca lluvias, ¿eh? Bueno, 26 va a ser la máxima, 25 a 26 mañana. Mañana prácticamente ya no marca lluvia, a pesar de que siempre este informe que nosotros solemos mostrar en pantalla, digamos, siempre cada día lo marca lluvia, ¿verdad? Pero contrarrestamos un poquitito porque tenemos otro informe y siempre cotejamos un poco, ¿verdad? Y generalmente el informe que manejamos nosotros, porque este es una página de direcciones de meteorología, y generalmente no suele coincidir mucho con nuestro informe propio que nosotros tenemos acá en nuestra mañana informativa, ¿verdad? Sí, marca muchas lluvias con este informe que nosotros solemos mostrar en pantalla, ¿verdad? Para mañana por lo menos ya no marca lluvias, tampoco marca lluvias para el día viernes. Sí, para el día sábado marca lluvias en horas de la noche. Sí, tarde noche, tardecita noche, marca lluvia. Y el domingo, señores, estamos observando que por lo menos no marca lluvias con mayor intensidad o de mayor intensidad, pero sí marca tiempo más o menos inestable, sería el día domingo. Pero estamos observando que a partir de las 7, 8 de la mañana, Evo, no marca luego lluvia. No marca lluvia a partir de las 7 de la mañana hasta las 14 horas. Sí, aproximadamente. O sea que en ese lapso de tiempo la gente va a poder ir a votar sin problema. No sé si es que si llueve el sábado a la noche lo que va a ser el problema, porque en zonas rurales, evidentemente hay que ver cómo estarán las condiciones de los accesos de los caminos vecinales. Pero por lo menos veo que no va a llover el día domingo en horas parte de la mañana y parte de la siesta y tarde. Recién a partir de la media tarde, pronostica meteorología que puede haber lluvia el domingo, ¿eh? Se centra un poco la atención, de hecho que para los organizadores, para quienes están preparando la cobertura, digamos, en el sentido de traerle a la gente, estamos hablando de los equipos políticos, cuando hay lluvia, encara de una manera diferente que cuando la madre natura acompaña la fiesta cívica. Sí. Bueno, 7:28 en toda la República del Paraguay. Estamos a través de Ara FM 96.9 y Canal 12 TV Max. Nosotros transmitimos hoy también por Canal 12, ¿verdad? Ya que vos acá. Bueno, perfecto. Pues yo cuando entiendo la parte técnica, ¿para qué me voy a meterme si no entiendo? Sí, pero allá posee la programa. Vean ustedes ya, pero no puedo más. Hay caso de entender o Shakuara. Bueno, no, voy a procurar entender allá. 7:29, vamos a ver un poco qué trae hoy en portada los diarios de fecha miércoles 30 de septiembre. Dice ABC en portada: Contraloría ordena auditoría a la Superintendencia de Bancos, medida coincidente con pedidos de informes al Banco Central del Paraguay. No te preguntaba nomás porque rápidamente acá la gente me pregunta. No, de hecho que va a ir por varios canales, ¿verdad? Va a ir por Canal 5, va a ir por Canal 19 que obvio online, y va a ir por el 12. ¿Por Nova también va a ir o no? ¿Eh? Bueno, vamos a preguntarle eso a los compañeros. Tima la media ahí posiblemente, ¿verdad? Bueno, se trata de auditoría de cumplimiento sobre organismo dependiente del Banco Central del Paraguay para evaluar sus labores de supervisión financiera. Análisis abarca ejercicio fiscal 2026 y se da en medio de preocupación de Asoban y cuestionario
enviado por Senado sobre banco del grupo Vázquez. La Contraloría General de la República advirtió que no se podrá invocar el secreto bancario durante la revisión. El plazo estimado para la entrega de informe final es de 120 días. Según ASOBAN, ASOBAN es la Asociación de Bancarios, ¿verdad? O de bancos, para no decir bancarios. La transparencia y aplicación

diferente de la manera que cierra el Partido Colorado, por ejemplo, ¿verdad? Antes de ayer creo ya cerró Camilo Pérez su campaña en este caso, ¿verdad? Y se vio una movilización, una aparatosidad de la gran flauta. Y Sole cerró anoche su campaña en medio de, no sé, dirigentes, referentes, no sé cuántas personas habrá estado ahí, ¿verdad? En ex Textilia, ¿verdad? No sé, de 100 personas. Ante 100 personas aproximadamente, pero no, vamos a ponerlo 200 personas. Una manera diferente, ¿verdad? De cierre de campaña de Sole Núñez. Bueno, este tipo de situaciones se va a llevar muy en cuenta si es que ella llega a ganar las elecciones. Evidentemente, va a ganar protagonismo este tipo de cierre de campaña, ¿verdad? Pero si pierde, ¿qué van a decir la gente? Déjate, yo digo, la manera que cerró su campaña lo ya te daba a entender que no estaba, por lo menos, dando una señal positiva de victoria, ¿verdad? Porque yo no creo que los asuncenos diga hay una percepción de victoria con este tipo de cierre de campaña, porque la percepción de victoria, pero se siente en el ambiente, se siente afuera, como se dice. Se siente en la calle y el microclima político pues se siente en la calle. Nosotros podemos ser expertos también acá. Podemos decir tantas cosas que probablemente incluso con argumentos sólidos, si es que si uno tiene por la capacidad. Pero eso no significa que si no sabemos nosotros de lo que pasa afuera, en la calle, en la sociedad, el día a día. Entonces puede ser de que nos equivoquemos, pero enormemente. Sí, es que no sabemos lo que pasa afuera, como se dice. Y en el tema político, evidentemente, se sigue llevando en cuenta de lo que sucede de manera pública, de lo que sucede en la calle, en afuera, en la intemperie o llámese ante la sociedad. Entonces es una cuestión externa. Y acá una cuestión interna. Ellos cerraron su campaña netamente a nivel interno, ¿verdad? Entonces la percepción política, el microclima político, el ambiente político, generalmente uno analiza para llegar a una conclusión, porque percepción significa de lo que vos sentís, de lo que vos recibís, de lo que cómo vos ves, cómo te parece qué es lo que está diciendo la gente, qué manifiesta la gente. O sea que uno puede decir, tengo una percepción, pero no tenés ninguna señal. Y la señal tiene que venir de afuera. Por eso digo, mucha gente habla a veces de la percepción de victoria, de la sensación de victoria de un candidato, pero eso pues es el resultado de lo que uno siente de hacia afuera, de lo que comenta la gente por la calle, en ronda de amigos, como solemos decir. Esa es la percepción. Y en este caso, pues vamos a ver si es que se puede relacionar con una percepción de victoria la manera que cerró su campaña Soledad Núñez. Por eso reitero, acá es como si fuera el tema político, pues, se relaciona mucho con el fútbol, porque a veces hay situaciones que es bastante relativo. ¿Por qué? Porque si Soledad Núñez gana el domingo, van a decir la gente, la manera luego que cerró su campaña es diferente, ya ahí la demuestra, luego ya ella, que no es uno más del montón y que hizo un cierre de campaña rodeado de sus principales referentes, dirigentes. Pesar ellas pongan, te van a decir los perros. Pero si pierde el domingo, va a cambiar totalmente de criterio y de comentario y de análisis. Van a decir, va a decir,

0: Ya me voy a ganar, ese puedo cerrarla y campaña, te van a decir la gente. En medio de un puchito de gente. ¿Por qué? Porque allá al final pues, la gente relaciona con la masa societaria, electoralmente hablando, el tema político, porque ¿a poco no, pues, no hay ningún secreto? Vos ganás con voto, o uno gana con voto, o sea que moviéndose la gente, movilizándose la gente. No, tampoco hay mucho secreto en eso. Acá la masa electoral tiene que movilizarse y a veces con un cierre de campaña se quiere ver reflejado esa masa, si se mueve esa masa o no. Por ejemplo, mañana la lista 1 hace su cierre de campaña y con una caravana. Y evidentemente hay mucha gente que van a estar esperando a ver si hay, se movilizó, se moviliza mucha gente. Muchos vehículos, muchos, digamos, los vehículos no votan, ¿verdad? Pero ¿por qué les parece que se hace ese tipo de cierre de campaña? Demostrando, digamos, poder de convocatoria, poder de movilizaciones, poder de aglutinamiento, de aglomeración de gente. No hay mucho secreto, pero la manera que cerró Sole nomás es diferente. Entonces, reitero, muchos expertos van a cambiar también de criterio. Hoy puede ser que algunos digan, bueno, y ya, a pico mi tacuñaje y tan de alguno. Pero si gana el domingo, la manera que cierra su campaña, Luongo, fue diferente. Y si pierde, no, no, no, no pegaba luego, ellas te van a decir la gente. Bueno, emiten orden de captura contra sospechoso del crimen del joven en Eusebio Ayala. Increíble será. Después una jineteada. Una jineteada se convoca a mucha gente. El consumo de bebida alcohólica y más con la temperatura alta, increíble. Este caso que pasó. ¿Este pasó en qué zona? ¿En calle San Roque, parece? Esta pelea entre jóvenes. Si notas, si, tú se te tatar la amistad. Negatini o guastar uno, o sea. ¿Qué sentido tiene la vida? Te dice alguno. Negatini ya alguien imitaron su cuerda, será. Increíble. Ja, el cobayo, y este caso ocurrido en Eusebio Ayala, hay que ver cuál fue la causa principal, porque ya al final pues nadie merece la muerte, ¿verdad? ¿Y qué habrá hecho esta chica o estas chicas? Y bueno, dice que son habituales de la jineteada, estas dos mujeres que son conocidas en la zona. Y bueno, lamentablemente ocurrió este homicidio. Una de ellas falleció y la otra está luchando por su vida. Hallan en el MEC 453 mil operaciones irregulares. Gran. Sí, el Senado aprueba un inconstitucional apriete para la Corte Suprema. Presiona a justicia en caso Conmebol. El Senado aprueba un inconstitucional. Un inconstitucional. Apriete. Y me iba a ver término. Bueno, a ver qué dice última hora. 7:40 en toda la República del Paraguay. Sí. Perfecto. Advierten que millonarios beneficios a funcionarios agravará crisis en Asunción, dice el diario Última Hora. Bueno, ¿y qué más trae Última Hora? Plan de contrato colectivo tendrá un impacto de 38 mil millones de guaraníes. Caso Rivas golpea a la imagen país que busca vender Santiago Peña. preocupa a organizaciones. Sí. El caso de Rivas cada día es más vergonzoso, ¿verdad? Porque yo pienso que las figuras políticas tienen que tratar de callarse nomás, de bajar uno o dos cambios también algunos. Porque es una vergüenza lo de Rivas. Entonces, algunos hoy quieren pedir disculpas. Quieren pedir perdón. Pero en su momento pues, lo acompañaron fuertemente. No querían saber absolutamente nada. Muchas personas, incluso acá de Oviedo, fueron advertidos, manifestándole a sus amigos, este tipo no es abogado. Se está burlando del pueblo paraguayo y atienda. Fueron advertidos varios políticos ovetenses. No me venga ahora con la historia. Acá luego no van a venir a decir eso. Y ahora algunos dicen, no, y que no sabían, y que. Y ahora que fue condenado, entonces se percata de que era una persona que no tenía título de abogado. Está bien que tenga intención usted de burlarse del pueblo, pero regulando por lo menos, mi. Usted pues, le trata de. No es lo de tonto al pueblo, de pelotudo quieren tratarle usted al pueblo. Miren en cuenta. Y a todas costas, o sea que es como si fuera el fútbol. Hay gente que te pesca por el resultado y si pierde el equipo dice jacuez y oí que yo perdí ya. O ganado es Inter y jacuez o ganata jacuez. Y en el caso de Rivas, muchísimas personas, muchísimas figuras políticas, la cúpula política le encubrió siempre. Siempre fue cómplice de Rivas. Pero no me venga ahora con la historia porque no sabían, porque el tipo era un mentiroso, el tipo que ni no hablaba, ni no sabía hablar. Qué pico él va a tener poder de convencimiento, de persuadirle a la persona, una persona que, digamos, deleita. No. Y quiere ponerse bien guau, otra vez ahora con la gente porque vos medio que no sabías, digo. Fijona, sí. IPS hizo pagos irregulares por 2.600 millones de guaraníes, detecta auditoría. Las asperezas persisten en el interior de Honor Colorado, dice. Gremio del trauma y Acostañú exigen reajuste, dice. ¿Qué más trae última hora de vos? Contraloría General de la República investigará al Banco Central sobre supervisión a los bancos. ¿Qué dice la Nación? 7,45 en toda la República del Paraguay. Bueno, dice el diario La Nación. Comisaría de oro. Sí, de oro. Vilisola admite daño y elude culpas. Justicia reactivó causa de corrupción contra el ministro Luguista. Eusebio Ayala, dos hombres se entrega y se realizó autopsia. Bueno, ¿qué más trae el diario La Nación? Cartes llama a la participación y reivindica la voz de la ciudadanía. A escasos días de las municipales, el presidente de la ANR, Horacio Cartes, hizo un llamado a la ciudadanía y en especial al electorado colorado para acudir a las urnas el 4 de octubre con convicción y responsabilidad. El líder colorado mantuvo ayer reunión con candidatos de la lista 1 en Central. ¿Qué más trae la Nación? Bueno, Paraguay tercero entre países más baratos para vivir. Lluvia aplacó el calor, pero trajo grandes raudales, también trae el diario La Nación. Bueno, son los principales titulares que trae hoy los distintos diarios de fecha 30 de septiembre del año 2026. Bueno, en el ámbito deportivo, Evo, vos no tenés el material de lo que dijeron los liberteños después del partido. ¿Por qué pues se plaguean tanto? Bueno, es que en el fútbol también, y ya pa, ya. ¿Por qué pues se plaguean tantos ascensos, oros y cuentes, o pareja, güey, cancha? No, porque le culpa al árbitro. Amigo, me extraña mucho últimamente este Nelson Aedo Valdés. Él fue jugador de fútbol. Está bien que hoy sea técnico, pero Ñandecó, la expulsión de Campuzano no merecía la tarjeta roja. Ese tipo que merece, este tipo de fútbol, ¿verdad? Que generalmente no se inmiscuye el órgano jurisdiccional o no sé, es deporte, es un juego, ¿verdad? Y si es que tiene participación la comisaría jurisdiccional del partido Libertad Olimpia, o tipo peor merece ojo preso. Es la manera que le codeó, es tan temerario. Es igualito que Báez. ¿Se acuerda de Báez? Wilfrido Báez, creo que se llama el jugador Recoleta que le codeó al jugador de Boca. Pega con mi cuarta línea balanzada, no hay cobay, mi socio. Sí. Y la manera que fue expulsado Campuzano. Amigo, me parece que es la irresponsabilidad del jugador. Está bien o que tengamos la idea o la intención de defenderle a nuestros jugadores, ¿verdad? Pero hasta ciertos puntos nomás. Bueno, oye, pucas patas y ese. A pesar de que los liberteños luego son pocos. O me hago esta misma los pucas se acuerda ya, pero no leo y ya al final ya pucado yujea ya. Pero socorro con Yibeco, es ascenso rojo, varo. No, porque Olimpia luego. Y Petén y Caraílas esa, Evo, no sé si vas a tener ese material. Petén y Caraílas y a un señor ya adulto, mayor, dice. No sabemos perder. El único tipo civilizado ahí, ¿verdad? Sí. El ejemplo. No sabemos perder. Otra mañana, Olimpia. Otro dato yo culpamos es la prensa. Tenéis tipos y ustedes son los culpables. A los que estaban ahí cubriendo. No sé qué pasó ahí, ¿verdad? Estoy con la peche. Te venden a cena, bro. A ver.
1: Y es lo que podemos, es lo que tenemos por el momento.
2: Una pajereada de la gran puta, no podemos jugar así.
3: Estamos en libertad. Estamos en libertad.
1: Sí. Mucho que mejorar, pero pasamos. La próxima.
4: Los cambios que están aquí. Los cambios.
1: Y es lo que podemos, es lo que tenemos por el momento para este torneo.
5: Complicado, complicado, pero felicidades primero a la Mora que realmente me sorprendió.
4: Los cambios que están
5: aquí. Bien, no tenemos tanto recambio tampoco. Pero bueno, pero sí va a estar Alexis Frete, por favor.
3: La verdad que dejaron mucho que desear, en especial los que patearon el penal. Pero bueno, por suerte el arquero sí hizo su trabajo.
4: Bueno, ¿la figura del partido?
3: Sí, Víctor Rojas, obviamente.
0: ¿Qué peor te veo? ¿Opina
3: no.
0: el hincha verde de
3: Siento
0: los
3: que
0: liberteños
3: debería
0: del partido Libertad Olimpia? Sí. De Libertad Olimpia tiene que ser. Estas cosas son ellos lo que hacen. Hay que ver ahí algún medio, bueno, no sé si es independiente, ¿verdad? Pero cuando te dice el Gumalo, ellos mismos hacen eso. No sé si que ABC o otro medio siempre pone ahí micrófono abierto después del partido. Y he visto yo más o menos. donde había tantos plagueos, ¿verdad? Y en la conferencia, no sé si fue conferencia de prensa o fue una nota también ya ayer periodística de Aedo, él le culpa prácticamente al técnico, perdón, al árbitro. Y otro dice, no, no, el árbitro le favoreció demasiado a los Olimpias. O sea que de cuenta y por todo y pulsado y campusano. Y ese tipo merecía ir preso. El calabozo de Bacon, legalmente le añaja todos en Dave. Temerario, le perjudica a su equipo. Y yo no quiero defenderle a esta clase de jugadores. Por eso a veces hay mucha gente que dice que a veces ya critica y te ima a la Olimpia. Y jala no valea, no valea, jala o valeo a tu silla, ya jala o fallaba o fallaba. A mí me parece que acá los liberteños lo que le tiene que cuestionar es a Campuzano. ¿Qué va a hacer el ojo, hay que coger ya las imágenes? Era más evidente que, no sé, que el estadio. Fulgencio Puque, Federico Espínola, ¿cómo está? Buenos días.
6: Buen día para tu audiencia. Buen día
0: El
6: para
0: partido
6: Diego.
0: Libertad, Olimpia, quiero volver a preguntarte. ¿Por qué lloran? Primera vez que le veo a los liberteños llorar tanto. Así no me olvido son ellos, porque hasta Aedo quiere justificar lo injustificable. ¿Cuál es tu opinión?
6: Y yo no comparto con la gente liberteña. En especial con Aedo. Libertad, no sé cómo es lo que está en la punta de Luis. Un equipo muy irregular. No, es un equipo que merece estar en la punta. Siempre fue irregular. Es que ellos se agrandaron mucho. Y Olimpia fue ampliamente superior que Libertad. Desde el inicio hasta. No se justifica que ellos se agranden y que estén. Mira, quejándose, ¿verdad? Porque a él a lo mejor es un buen proyecto que como técnico, pero demasiado habla, demasiado bosquea. Y es que yo pienso que Libertad tiene que, a él tiene que procurar más de procurar preocuparse más de su equipo y tratar de mejorar, porque así como lo está haciendo, es difícil que llegue. Olimpia se está afirmando, Olimpia es un equipo, el mejor equipo para mi gusto actualmente del campeonato, colectivamente, tiene muy buenas individualidades y Vitamina está manejando muy bien, conoce a su plantel y para mi gusto, reitero Luis, Olimpia es el más serio candidato para ganar el título.
0: Y yo no sé, sea si hay que cambiarle ya su apelativo a Nelson, porque Engo dice León Guaraní, a la León, o mi socio no ya que jaguasuina.
6: No,
0: Sí.
6: León y su cuadra, León Guaranigo.
0: Leongo hace ina topamos los ya queja. Sí.
6: No, nada, se digo, y su Hugo, pero y yo le veo luego en
0: Ah,
6: su
0: Cesorón, o sea, y
6: ahí.
0: no solamente él, a mí me extrañó, eso no es porque yo quiera cargarle a los amigos, ni a tampoco a exagerar. Cesorón, y cuál sea.
6: Sí. No, y no se da cuenta de las limitaciones de su equipo, Luis. Eso es lo que yo veo también los liberteños. De hecho, que están en una inmejorable posición de la tabla. Pero no, es un equipo para el futuro. Nosotros que estamos todavía al full y que tenemos, considero que tenemos criterios, vemos que Libertad no es un equipo regular. Nacional le ganó 3-4 a 0. Y no puede, es un equipo que pretende ganar el campeonato, pero le da la forma que, al menos en ese partido, después se fue subiendo un poco más, pero tampoco fue muy superior a todo. Y esta vez se está quedando y no es motivo para que demasiado lloren, chillen, porque muy limitado el equipo de Libertad, su equipo. Aedo Valdés. Yo pienso que tiene que tener su mérito, porque nos trajo tantos refuerzos, así como lo hizo Cerro, por ejemplo, que su refuerzo no surte efecto también. Pero Libertad es, no creo que llegue al campeonato, así como lo está haciendo Olimpia, reitero, es el equipo candidato serio y tiene muy buenos jugadores. El aspecto individual es muy importante y eso se plasma, Vitamina lo está plasmando en una colectividad y Olimpia lo está haciendo muy bien, un equipo intenso, hoy una defensa muy fuerte, un mediocampo dinámico, tiene buenos recambios y este Mateo está embalado. Es un equipo campeonato de Luis.
0: Y yo creo que acá, mirando un poco la jugada de gol o las jugadas que preparó Olimpia y que no terminaron en goles, fue gracias a Mourinho. Primer tiempo, aquella jugada de Ábalos. Ella tenía destino de red, mi socio.
6: No, y, y tapó Mourinho.
0: Pero en el segundo tiempo, tres jugadas extraordinarias del escándalo tapó Mourinho.
6: Sí,
0: tres pelotas, tres jugadas de gol,
6: no,
0: le tapó Mourinho a Lescano.
6: Mourinho tuvo un gran partido.
0: Si no, vos, amigo, 4-5 a 0.
6: 4-5 a 0. Así es.
0: Me pero extrañó. Me extrañó a mí lo de Libertad. Yo no le tenía ese concepto a los liberteños, que no sabía que eras tan sanguíneo, o sea.
6: No, yo tenía ese concepto, Luis, no del Tassengri, ¿verdad? De hecho, que está lo siendo. Uh-huh. Hablan de lo mejor de su equipo, ¿verdad? Uh-huh. Pero el fútbol es así, pero tenés que ver las limitaciones de tu equipo. Al menos los conocedores del fútbol manejan lo que es, cómo se mueven los equipos. Y yo pienso que ellos es muy. Les culpan al árbitro, se quejan y. Yo pienso que él tiene que, en vez de quejarse, tiene que trabajar más por su equipo. Uh-huh. Le trajo a un alemán, parece, lo que hace todo, pero no es diferente Olimpia que Libertad, diferente que otro equipo. Yo pienso que Olimpia lo está trabajando muy bien, y también él le conoce ya el grupo. Porque también Olimpia tuvo su altibajo. Pero hoy es un equipo.
0: Y la primera tres fechas que perdió Olimpia, así como Cerro.
6: Los tres son 9 puntos. Sí. Perdió los primeros tres partidos. Después de eso, y hoy es un. Libertad perdió la oportunidad de seguir en la punta. Nacional también. Fuertemente, porque es muy irregular también. No está pudiendo ganar, está empatando. Siniense es lo que también es un equipo que tiene algunas regularidades, pero Olimpia es cada día está trabajando mucho mejor, Luis. Es un equipo
0: y bueno, se viene ahora la Copa Paraguay, por eso, ¿verdad? Esta semana.
6: Sí, la Copa Paraguay viene esta semana.
0: ¿Y el viernes Paraguay-Colombia?
6: El viernes Paraguay-Colombia. Yo pienso que Alfaro le va a dar oportunidad a los que no jugaron el partido contra Bolivia. Y los resultados son importantes, Luis. Aunque uno no esté jugando bien, es un equipo nuevo, digamos. Y la victoria, como se dice, no tiene sustituto. Y siempre le da un envión anímico, como se dice, para seguir con la senda de los triunfos.
0: Walter Ovelar, nuevo presidente del 12. ¿Te vas como técnico?
6: Walter Ovelar. Walter, sí. Y yo.
0: ¿Ah? ¿Vos no sabías?
6: Hablando con él, yo no. He visto que se está despidiendo mi amigo Blaides. Pero no sabía que Walter.
0: Walter Ovelar es nuevo presidente del Club 12 de Junio. Vuelve a la presidencia el 12.
6: Qué bien. Está bien. Es una persona joven, dinámico. Es de linaje Ovelar. Es que son del 12 de pura cepa. Pienso que Walter va a hacer muchas cosas en el 12.
0: Uh-huh. No sé si quién fue electo vicepresidente de Walter. Llamale a Walter, sí, para que venga hoy. Está por acá ya, porque creo que él estará ahí a full con la política. Yo, pero que haga un pequeño domingo, paréntesis. Sí.
6: El domingo estuve con él ahí en la plaza, en la Comilona. Estábamos hablando, pero no me dijo que iba a ser presidente. A lo mejor ya surgió, ya nomás ahí. Reto le habrá dicho Juan Piñera el presidente.
0: Pero vos te vas como técnico entonces al 12 de nuevo.
6: No sé, Luis.
0: ¿Y por
6: No
0: qué?
6: sé, realmente no sé. Y no sé
0: Pero,
6: porque...
0: porque yo trato, bueno, voy a hablar con Walter, ¿verdad? Le voy a invitar para que venga. Si
6: Yo
0: es que
6: justamente
0: uno
6: Luis estaba
0: vuelve a la
6: peleando.
0: presidencia, después de un buen tiempo, es porque la Bururey no va a retornar. Para el Bururey no va a retornar. Tenés que preparar
6: Nunca.
0: un equipo campeonable. ¿Para
6: Chastándose
0: qué
6: lo
0: va a
6: verdad, ¿verdad?
0: retornar después de tanto tiempo si oye, tenés un Pepe va a ser uno más del montón? No. Yo, por ejemplo,
6: No,
0: soy
6: no,
0: muy
6: no creo,
0: categórico
6: no
0: con mis
6: creo.
0: amigos.
6: No, totalmente Luis.
0: Sí.
6: Aparte de eso, los Velardo tiene. Y ahí Don Silvio va a estar. Va a estar Beto. Los Velar son fuertes cuando están en el 12. Ellos son diferentes. Porque cuando entran, ellos entran con todo para ganar el campeonato. Yo pienso que con Walter va a tener buenos puntales, buenos dirigentes y conocedores de la materia. Porque es un tema muy importante, Luis, el tema de que el dirigente conozca también, ¿verdad? Porque hay dirigentes que aportan, pero poco entienden. Importante que haya dirigente también que entienda de fútbol y que aporte también ese aspecto, porque acá pues hay una costumbre en el fútbol platense que los dirigentes, ya antes que se decía al técnico, ya se le trae a los jugadores. Se va trayendo los jugadores y todavía no
0: ¿Pero
6: se
0: vos
6: ven.
0: te gustaría ir de nuevo al 12?
6: Me gustaría, Luis, me gustaría realmente, porque, pero yo estoy perdiendo un poco de credibilidad en el 12 últimamente, siendo honesto, ¿verdad?
0: ¿Estás perdiendo
6: Porque no soy.
0: credibilidad vos o el 12 pierde credibilidad contigo?
6: Y no sé por qué. Tampoco yo me retiré mal del 12. Dejé un equipo clasificado, un equipo con posibilidad de campeonar y un equipo ordenado. Yo dejé la casa ordenada en el 12, cuando iba a agarrar Fernando. Perdimos el partido contra Cerro y ese fue el. Oportunidad a una gente que no estaba clasificado, entonces yo le di oportunidad a una gente que no estaba jugando y
0: Recuerdo. A
6: entonces ahí
0: ayer, a,
6: aparecieron
0: ayer,
6: los
0: ayer Nene
6: problemas.
0: fue contundente con Fernando. ¿Escuchaste?
6: Sí, escuché.
0: En un
6: Y
0: año fracasó tres en tres instituciones estrella.
6: no, ayer entró con taquilla alta nuestro amigo
0: Ja,
6: Nene Cerro.
0: da, en ella puño.
6: De ella, pues, no es cierto, bueno.
0: ¿Pero dónde iba usted? Yo vine de allá, bueno, está primero ahora con la andela o pillado
6: Te
0: en la
6: dejó
0: mitad la nena
6: criticamos
0: ya
6: cierto.
0: puija, pues porque la nena ya puija o pillado. Primero hay 14 molesta y me en 10. Jaupe con tender, es cierto, va a costar grones y allá. Fracasó con el Coronel, equipo campeonable. Fracasó con el 12, asumió después de vos. Fracasa ahora con la selección obetense en menos de un año. En 6 meses.
6: Así es, Luis.
0: Sí.
6: Fernando es un buen proyecto. Y como te dije ayer o anteayer, de que tenemos que diferenciar por el tema de futbolista y de técnico. Él fue extraordinario como jugador, muy buen jugador fue.
0: No, como persona
6: Y
0: también.
6: jugó
0: Yo le
6: Copa
0: conozco
6: Libertadores y
0: desde
6: como
0: casi criatura. O
6: persona
0: sea que,
6: es
0: por el
6: Luis, yo te puedo decir.
0: Coroño, yo no sé sus raíces. Ah, Pepe
6: Yo te puedo decir
0: Pepe,
6: Fernando como persona.
0: yo no, pero hay que separar las cosas, porque. La
6: Hay que
0: pucha, entonces,
6: separar.
0: ¿cómo, amigo? Si
6: Totalmente de acuerdo,
0: vamos,
6: Luis.
0: porque somos amigos nomás, no, esto es fútbol.
6: Sí,
0: Si hasta
6: sí.
0: contigo solemos chocar, ¿verdad? Y nosotros somos
6: Claro,
0: amigos hace
6: nosotros
0: 40 años, mi socio.
6: no,
0: Sí.
6: nosotros discrepamos muchas veces de hoy. Tú dices el hombre ahí, Luis,
0: Y
6: técnico ahí,
0: bueno, pero
6: Maeli, pero
0: sea amigo,
6: uno tiene que
0: pero está
6: tomar las
0: bien, pues.
6: críticas del
0: No,
6: lado
0: ¿cuál es el problema? Si
6: constructivo.
0: vos también a lo mejor muchas veces no estuviste de acuerdo conmigo, y está bien, yo tengo que entender
6: Claro,
0: eso.
6: totalmente.
0: Sí.
6: No, tenemos que saber escuchar las críticas. Y importante que nosotros sepamos también que somos hombres públicos, que estamos expuestos siempre a las críticas, jugadores, dirigentes, cuerpos técnicos, ustedes los periodistas también. Nos encuadran con la mitad de la crítica.
0: Lo único que quiero es
6: Ah,
0: hacer en
6: los
0: serio
6: mitángulos
0: nomás.
6: en esporados en seis, los
0: Quiero encarar en serio nomás. Eso
6: mitángulos,
0: nomás es mi problema. Sí.
6: no, de con los mitángulos esporados en seis gimnasios de Mazuela y los gimnasios una vez en Marete y supe, o ustedes supe allí imposible. Eso puede es en el plano político también la misma cosa, en los planos deportivos. Los mitángulos no la crítica.
0: No.
6: Es importante, es dura crítica, es importante golpear.
0: No, no hay caso,
6: Y
0: sí.
6: lo de Fernando es lástima. Yo siento mucho con él realmente, porque Fernando es un buen tipo, un tipazo.
0: No,
6: Pero
0: como
6: pasó
0: persona
6: con Dominic
0: extraordinario, no
6: Mejía y
0: sé. Buenazo que le
6: pasó con
0: será, no,
6: Dominic.
0: pero vamos a separar las cosas. De la buena y te y venía con Don José. O pues anduve leyendo no rabe allá la mable coa. No sé. Coa se lo mongar, usted va a leer allí rabe allá. Eso es la tipo. Sí, don José, yo es la de coa, bueno, eso.
6: Bueno, la de ah, bueno,
0: Ah,
6: ¿dónde es el mercado?
0: pega con el mongar, él hace allí caru eso.
6: El abuelo no huele hacia allí, uff.
0: Entonces, así nomás, todos tenemos nuestro lado positivo y negativo en nuestra vida, la pucha, pero vamos a separar
6: No,
0: las cosas.
6: todo.
0: Vamos, cuando el árbitro se equivoca, hablemos de su equivocación como árbitro. A ni anda ya de otro lado, a técnico la misma cosa. Si se equivoca el técnico, hablemos de su error como profesional técnico. Y el jugador la misma
6: Cosa que
0: cosa, añadiendo ya mezclas, pa, añadiendo ya mismo que estamos ahí y ya le maleta entero, pues ya página, ya mismo página
6: no,
0: la. No, es así. Yo por lo menos no soy así,
6: no es
0: sea.
6: así.
0: No quiero luego ser
6: No es
0: así.
6: así,
0: Sí.
6: realmente no es así. O sea, nosotros pues está una familia, Luis, del técnico, de los dirigentes, de todo. Y tenemos que respetar, porque, o sea, al amigo hay que respetar. Yo, por ejemplo, a Joel, nuestro árbitro, cuando se equivocó contra nosotros en la cancha del 8, jamás dije que se fue a menos o que se vendió. Se equivocó, ¿verdad? Como cualquier humano. Y es similar en eso, de alguna manera, pues, somos compañeros de trabajo, como se dice, y tenemos que respetarnos. Pero ya en cuando me envía la crítica, ¿eh? ¿De dónde hay? Hay que tomar del lado constructivo y seguir mejorando, porque así nomás es. Acá nos digo que no podemos, por ejemplo, cuando decimos que Fernando es grande, la selección ya toma estado público y algunos dicen, sí, ni más, ni menos, ni tal. Pero eso es, él tiene que entender que él está empezando como técnico y
0: Sí.
6: que esto sirve para él como una experiencia y va haciéndose como técnico. Y va a ser un gran técnico el día en que él esté a la altura, y va a estar, porque se trata de una persona muy instructiva, muy conocedor del fútbol. Y es que solamente eso, se dijo que hizo el cambio, segundo tiempo tenía que jugar el mismo equipo del primero, el que tenía que entrar un volante antes que entre Gonzalo Garcete. Todo eso pues se comenta y nosotros vemos de esa manera, ¿verdad? Florentino entró y no respondió, la misma cosa. Los cambios no surtieron efecto. Y eso hizo que Caguazú, conociéndole a Robert Gauto, que es un conocedor del fútbol y es un técnico de intermedia, él entró y hizo los cambios en lo que correspondía. Aparte de eso, tiene jugadores en la banca de suplentes, cosa que nosotros también, el tema del plantel es corto, y por ahí sacó ventaja Caguazú. Pero los triunfos, pues, digo, le ganó y por ambas, la de perder a
0: Y
6: tu
0: usted te
6: crítica
0: va a
6: no
0: ver
6: tiene pinta.
0: la.
6: Nadie con Luis te va, nadie con te va a
0: Sí.
6: tirar con Rosa Luis cuando vos perdiste el partido, nadie con te va a felicitar.
0: No, pero
6: Eso,
0: acabo
6: aunque
0: cada
6: fue.
0: acción que tiene una reacción. Y lo está. Es la porque tengo cuatro equipos eliminados un año de. No, pero yo
6: Cuatro equipos
0: disiento con eso.
6: eliminados.
0: Yo te defiendo. No es así.
6: No,
0: ¿Vos
6: sí,
0: dejaste el 12 clasificado, mi socio?
6: yo dejé el 11 clasificado invicto.
0: Sí.
6: Salí del 11 porque me querían formar el equipo los dirigentes, o un dirigente. Es claro, es importante aclararle eso,
0: Y
6: Luis.
0: importante aclarar.
6: Clasificado le dejé. Y yo le dejé al
0: Segunda oído
6: 12
0: la oportunidad
6: clasificado.
0: la agenda, pero defender tan nada. ¿Cómo
6: No,
0: defendemos
6: la
0: ahí, mi socio?
6: cuatro,
0: Sí.
6: hay po oñeas, hay po mensajeando, y las cuatro equipos un día a veces, ustedes ya pueblo. Roma es que tú la aceptas, la aceptas venido uno más. Allá, muy sobresalo eso, cada super guay. Es un último oro moja.
0: Sí.
6: Pero en Itaguaté también ganamos 4-1 al campeón.
0: Pues clavado la 8,
6: Y
0: ve
6: yo
0: ahí
6: dije,
0: allá. Sí, sí. Pero
6: pero
0: la
6: pego
0: tema.
6: historia.
0: Sí.
6: Pero eso de que perdí cuatro, fracasé con cuatro equipos es mentira, porque al 11 yo le dejé invicto.
0: Esa es la de leche, vieja, de socio, y allá andamos en el mapa.
6: El
0: Yo conté
6: socio viene.
0: por Constitución Nacional, ese amigo, reservar, conservar y protegerle a mi fuente, ¿verdad? Sí. Es
6: No,
0: de
6: pero hay
0: mapa.
6: cuadro, hay cuadro, ¿verdad, Luis? Date con teco, proteger de fuente, pues ella hay cuadro más. Seco hay cuadro, página, seco hay
0: Bueno,
6: cuadro, palo, y está bañando.
0: te vas ahí al 12 entonces, si es que te plantea.
6: Si es que me plantean, ¿por qué
0: Porque
6: hay que
0: acá
6: ser
0: algo me
6: profesional,
0: dice
6: Luis?
0: alguien muy reconocido, dice que Guaraní te quiere llevar el puque. Y bueno, pero lo que pasa es que una parte me dice, nosotros queremos que él se despida de la dirección técnica con nosotros porque con Guaraní ganó todo. Y yo no creo que vos quieras ya dejar la dirección técnica.
6: Y no creo, Luis, porque es una cosa que llevo la sangre, bebé. Es que no creo. Tengo todavía 1 o 2 años.
0: Sí.
6: Y es que tengo
0: Va,
6: también
0: vamos a
6: opción
0: ver si
6: en...
0: Walter nos atiende y vamos a hablar con él y yo. Vamos a ver, yo digo nomás que a lo mejor vos podés ser técnico del 12, ¿verdad? Y una revancha, sería una
6: Y
0: revancha
6: sí.
0: para vos.
6: Y sí. ¿Por qué no? Porque yo conozco lo que es el 12. Y conozco que los Ovelar también. Yo soy amigo de la familia Luis, de
0: Sí.
6: Silvio, de Beto. Últimamente tuve un pequeño desliz con Gustavo. Pero eso es normal. Yo tengo un normal. Yo siempre le saludo, le hablo a él sin problema. Pero eso ocurre, ¿verdad? Sin
0: Pero la Gustavo
6: problema.
0: ya puede venir poroto. De Godzilla yo o no gente 38, mi socio. Pero de eso yo llegué un día allá. Sí.
6: Cierto, cierto. Le ha gustado, me la haya puesto y por otro, y de verdad, si lo que se le
0: Pero ti
6: oye, ¿por qué
0: poroto.
6: ve el vestuario?
0: Sí. Oh, acá está el gobernador que nosotros llegó y él a lo mejor sabe. Nemo de Mayave de revólver, ¿por qué? Nemo de
6: ¿Sabes
0: Maya.
6: qué?
0: Sí.
6: Sí, a sanatorio me allí ni tenla. Le
0: Eso
6: dije
0: no es
6: al
0: verídico,
6: gobernador.
0: gobernador. Don Silvio le sacó un revólver así. El
6: Sí,
0: técnico.
6: no, eso es mentira.
0: Eso
6: Yo sé
0: que
6: que
0: no es
6: usted me está
0: mentira.
6: escuchando ahora. Hombre, no cucaña de decir y de
0: Él es
6: dudas
0: usted de tipo, y no sé si tiene 38, Don Silvio.
6: Deja algo de...
0: Joabaca.
6: Tengo ese ya pitas hoy. Le encontré, estaba Marcelo contigo,
0: Sí está.
6: gobernador.
0: Sí está.
6: El domingo le encontré a Marcelo y
0: ¿Quiere que
6: justo estamos.
0: le escuche la gente? Pero no se está acá. Nadie.
6: Ah, no, no, no, audiencia total. Entonces, yo le encontré el domingo allá en la Plaza Luis y justamente con Hugo Walter estábamos.
0: Sí.
6: Y Marcelo y yo estábamos hablando de full y le dije a Marcelo, tiene que copiar a Hugo Walter. Hugo Walter, profesor, él es técnico, ¿no?
0: Ah.
6: Herminio Aquino, ja, capitán, compre, tiro libre, lateral,
0: Ah.
6: la técnico y capeo allá.
0: Sí.
6: Marcelo pues sigue, el gobernador pues sigue vigente en el full, está con el tema de
0: ¿Y
6: del
0: él
6: senior
0: a
6: que
0: quién
6: don
0: no que le
6: James.
0: elige como técnico?
6: No.
0: ¿Eh?
6: Marcelo con José campeón, en la generalidad José campeón, oye, tirarse el 15 de mayo, José campeón.
0: No
6: Si
0: es
6: es
0: fácil, no es
6: que.
0: fácil eso, profe. No es fácil.
6: Señor, no, ego fácil, no, ego fácil. Le
0: Pero
6: dije,
0: de esa,
6: Marcelo es
0: algo porque
6: capitán.
0: una cosa ahí, la por no oye a la Hugo Walter y la
6: Capitanía.
0: capitanía o bordado y
6: Sí.
0: remera de la Brazalete. No, pero es
6: Y así que fue
0: único.
6: gobernador.
0: O
6: ¿Sabes qué?
0: bordacabe y
6: Yo me...
0: remera. Y remera de la
6: No, y
0: capitanía.
6: eso y
0: Sí.
6: le iba a decir eso a Marcelo, ¿verdad? Porque Hugo Walter, pues, él ha capitado seguro y tengo que máquina podido pues, ya la y brazalete. Ahora allí la camiseta juega, pero no me la camiseta yo hey. Allí jugaba a domingo, y capitán, y después me iba a decir.
0: Un miedo le caso ese.
6: Un día hay caso, mira, ya me lo cuela y algunos detalles.
0: Impresionante, oh, ese era. Sí. Igual
6: Sí,
0: también da
6: impresionante.
0: vestido, es lo calcular. Ya no, es tonto, será. Es de Walter.
6: No, es
0: Sí.
6: tonto. ¿Y quién me lo va a quitar si él ya tiene los hombros ya muy máquina y capitanía? Ahora allí la camiseta, Hugo Walter, ¿qué parece?
0: Canecatumo, ahí con la entre dos, hay que irla como capitán, ya.
6: De que tú, ay, estaba prohibido.
0: A la puta, jamás la sorprende con huepotita
6: Sí,
0: técnico.
6: totalmente.
0: ¿Alguna vez vos tuviste problema con algún jugador? ¿Por qué?
6: No me acuerdo que haya tenido un problema con un jugador, Luis.
0: No,
6: Si yo
0: nada,
6: tengo
0: nada.
6: algo, yo
0: Sí.
6: tengo algo, yo tengo algunas virtudes como técnico, es saber manejar el grupo. Esa ha sido mi virtud. Porque el futbolista siempre fue mi amigo. No creo de que no vio haya un jugador que se queje de mí. Tengo más de 30 años en este trabajo. Y siempre el futbolista fue mi amigo. Supe lidiar los problemas. Supe siempre de intermediar los problemas de jugadores con dirigentes. Y en ese aspecto, yo no soy el indicado, pero puedo decir de que soy un profesional que siempre supe manejar ese grupo de jugadores. En donde me vaya, nunca tuve problema.
0: Sí. Bueno, porque acá te envía saludos al gobernador. Vamos a conversar un poco con él,
6: Gracias, Marcelo. Felicitarle también a Marcelo Luis, porque él en su gobierno está haciendo mucho por el deporte en el departamento. Es importante decir las cosas buenas también, ¿verdad? Nos estamos ahí ganando las estrellas. El gobernador dándole premio a los campeones, a todos los equipos del, a todos los distritos del departamento, regalando camisetas, pelotas. Están haciendo un trabajo muy importante con el tema del deporte. Está cumpliendo su compromiso juntamente con nuestro querido amigo Oscar de la Secretaría de Deportes de la Gobernación. Sí. Es que hay que mencionarlo eso, y le felicito eso al gobernador porque está dando una un aporte muy importante al fútbol en el departamento. Muchas gracias.
0: Un abrazo porque hablamos. ¿Qué tal, señor gobernador? ¿Cómo estás? Buenos días.
7: ¿Qué tal, Luis? Muy buenos días para vos, buenos días para toda la audiencia, la teleaudiencia. Un gusto estar aquí en el programa. Bueno, una mañana bastante complicada después del temporal de anoche, Luis.
0: Sí, estábamos, seguro que hay reportes.
7: Estábamos recibiendo los reportes y yo creo que esto ya es una situación de emergencia departamental. Realmente es impresionante la cantidad de distritos afectados. Hasta el momento 12 distritos afectados por el temporal de ayer. Los reportes, entre los más afectados está San Joaquín, Simón Bolívar, Santa Rosa, Mbutuí, la zona norte del departamento muy afectada por el temporal, pero también tenemos reporte de hacia Campo 9, Tembiaponá, tenemos reporte en Juan Manuel Frutos, Caguazú, bastante complicado, y ahora estamos en contacto con la gente de la Secretaría de Emergencia Nacional, porque con un solo equipo de relevamiento no vamos a poder cubrir rápidamente el departamento. El sistema de trabajo es hacer el relevamiento y luego traer la ayuda humanitaria, y estamos realmente en una situación de complicación. Recién le escribí al ministro y le solicité que por lo menos vengan 5 o 6 equipos de relevamiento desde Asunción para poder hacer ese trabajo. Pero, y preocupante, y realmente Santa Rosa, por ejemplo, voló todo el tinglado municipal ahí en Butuí, cerca del cruce en Butuí, un tinglado enorme que prácticamente quedó por el suelo, ¿verdad? Y otras instituciones afectadas, centros de salud, comisarías, capillas, realmente preocupantes.
0: Pero de buena primera, gobernador, sería por lo menos ya una manera de plantear que se declare emergencia departamental, o no hace falta aún.
7: No, y la verdad que la declaración de emergencia yo creo que es algo urgente, porque el evento climático de ayer y hoy nuevamente se espera. Sí. Según los reportes de meteorología, hoy tenemos otra vez una alerta meteorológica aquí para el departamento. Entonces, Icatuombo, yo ayer y nada, vamos a ver cómo se da el clima hoy, pero lo de ayer ya fue devastador. Lo de ayer ya amerita que esto sea declarado en una emergencia. Yo también estoy hablando ahí con una de las bancadas de la Junta Departamental a ver cómo podemos nosotros salvar esta situación, porque encima a esta altura del año viene este evento climático, y la única forma que tenemos de poder dar asistencia es que venga la Secretaría de Emergencia Nacional a poder ayudarnos con esto, ¿verdad?
0: O sea, pero inmediatamente la gobernación del Caguazú está...
7: Y estamos haciendo lo más urgente, estamos paliando lo más urgente, estamos tratando de asistir con lo que podemos, pero esto es grande, muy grande. Hay el reporte de San Joaquín, 60 familias afectadas. Reporte de Simón Bolívar, 30 familias afectadas. Eso sin entrar a mirar las instituciones afectadas, porque como te digo, hay unidades de salud familiar afectadas, centros de salud afectados, y esto prácticamente para toda la actividad en los distritos.
0: Totalmente. Me supongo que el equipo de la gobernación anoche a lo mejor ya se movilizó con Miguelito.
7: Anoche fue bastante difícil movilizar porque estuvimos hasta altas horas con clima feo. Nosotros estábamos volviendo de lejísimo. Nos fuimos ayer a hacer una entrega de un proyecto avícola en la colonia 6 de enero y León Herido. Eso es frontera con la zona de Canindeyú. Sí. Para que tengan una idea, Curuguaté deja hasta llegar a 40 kilómetros para entrar hacia la mano derecha para venir hacia el departamento.
0: Ay, juepete.
7: O sea, es una localidad bastante lejana. Y de venida ya vinimos por la ruta que conecta Curuguaté, Capibaré, Santa Rosa, y nos agarró el temporal por el camino. Y tuvimos que quedarnos debajo de una estación de servicio porque era imposible, no se podía. Nuestro compañero de trabajo Pedro Rojas sufrió un accidente en la avenida que le llevó hacia la banquina un ventarrón, cayó en la banquina, se le tuvo que sacar con Tractor, otro equipo de la gobernación que estaba encabezado por el amigo Ronnie, llantaron por el camino, no tenían forma de bajarse. Fue brutal el temporal ayer, Luis, fue brutal el temporal. El viento que había era impresionante hacia la zona norte.
0: Sí, la zona, acá también se preparó con todo, ¿verdad? Nosotros, gracias a Dios, tuvimos suerte y no sé, medio que desvió un poco de nosotros, creo, ¿verdad?
7: Ya andes a
0: Pero
7: ver, ¿eh?
0: en un momento dado se veía, se da el tiempo, el cielo se preparó con todo y tuvimos una descarga eléctrica impresionante y también en un momento dado tuvimos ráfagas de viento fuertes. Pero ya duró poco tiempo, digamos, pocos segundos, ¿verdad? Pero se veía justamente el tiempo cómo se estaba desarrollando y evidentemente estábamos seguros nosotros que en alguna otra zona iba a afectar mucho más, ¿verdad? Y bueno, y después ya a mí me reportaron, por ejemplo, la capilla de, una de las capillas de ¿cómo se llama? Carpacué, no sé si ya te reportaron, de
7: La
0: Virgen,
7: parroquia.
0: la parroquia.
7: La parroquia, no es capilla, la parroquia. Carpacué, Juan Sinforiano Guarín se elevó a parroquia hace un
0: Ah,
7: tiempo.
0: Virgen de Fátima.
7: Virgen de Fátima, y ahí
0: Sí.
7: estuvo. Nosotros inclusive hicimos una obra ahí con el intendente, con Luis Palacio, hermosa parroquia. Y me comentaron, anoche me llegó el reporte de que
0: Voló prácticamente el techo.
7: voló todo el techo, ¿verdad?
0: Sí, eso me
7: Lastimosamente. Una
0: reportaron incluso
7: parroquia
0: ahora. Sí,
7: nuevita,
0: sí.
7: nuevita.
0: Increíble. La fuerza del viento, doctor. Y de hecho que se venía luego ya planificando este tema de buscar un poco la manera posible de crear para combatir, por decir de una manera nada más, porque estamos hablando de la naturaleza, ¿verdad? Una especie de contingencia para ver un poco cómo encarar el niño, ¿verdad? Porque es el niño, no es la niña. La niña creo que es sequía, el niño es
7: El
0: la.
7: niño,
0: Sí,
7: este es el fenómeno del
0: sí,
7: niño. Y
0: sí.
7: ayer, yo creo que por primera vez ayer sentimos lo que es el fenómeno del niño.
0: Sí.
7: Porque la cantidad de agua que cayó en un lapso de tiempo corto y los vientos que tuvimos no fueron normales, realmente. Famoso Oquendeta de Pérez a Mewe, y pero es Yu.
0: Sí.
7: Ayer no se podía, ni un metro no se podía circular en la ruta. No se podía circular. Del viento y la cantidad de agua que había, no se veía nada, Luis. Por el Goroyú.
0: Y el peligro también.
7: Y el peligro, y era desesperante realmente. Si yo nunca andas allá a la pecha, nunca, varias veces por el camino me agarraron temporales, lluvia, pero ayer fue la primera vez que le dije ahí a los muchachos, ya pistás, ya arriesgaste. Te digo, te ya y coanalo y estaba coger, pues anda
0: Yo
7: impresionante, ¿verdad?
0: recuerdo que un temporal que agarró en la zona de Blas Garay, estuvimos nosotros en Blas Garay, y Evo era chico todavía cuando eso, en el mes de septiembre creo que fue Evo, ¿verdad? Septiembre también fue, ¿verdad?
7: Y esta es
0: Y
7: la época.
0: nos quedamos un poco en un lugar, ya se ve, y también había muralla de las casas, nosotros nos pusimos medio detrás, de ahí de la casa de los Hortellados. Ahora qué ya será.
7: No, no hay que
0: Sí,
7: ponerse,
0: sí,
7: no hay que
0: sí,
7: ponerse cerca de
0: sí,
7: árboles y
0: sí,
7: cerca de muralla.
0: sí.
7: Ayer voló, ayer la cantidad de árboles cayeron por el camino. Pero yo, por suerte, despacio, cerca de Santa Rosa tiene hubiera matas o ave ruta va. Andé de Yuinas, andé de Sheinbaer. Aún más en Baitén de la. Una mata enorme, un mango, un árbol de mango cayó así al costado y ahí sobre la ruta.
0: Bueno, prometo no robarte mucho su tiempo por el tema de la emergencia departamental, gobernador. Bueno, vamos a comenzar un poco este tema que hemos hablado tanto contigo en plena campaña. Y hasta te sentí medio emocionado la vez pasada, donde se dio la palabra inicial de lo que es Oviedo Arena, gobernador. Recuerdo que esto inició un poquitito, no sé si de manera débil o cómo se puede decir. Pero creo que tu señora entendió perfectamente porque hablábamos, recuerdo, en un acto en Pechilo. Y era un turno nomás y
7: Sí,
0: a
7: estaba
0: las seis,
7: lleno.
0: a las 6 de la tarde ya no podía nadie más, nos quedamos todos afuera, recuerdo. Hablábamos cuando, eso recuerdo, con el entonces rector Ángel Rodríguez, ¿verdad? Y decía, él estaba muy preocupado también cuando eso. Y después las veces que nosotros conversábamos, yo te planteaba, ¿verdad?, la posibilidad de un centro cultural porque hace falta. ¿Te acuerdas cuando te planteamos ahí ex sanatorio Cano? para que se compre. Eso no, no sé, a lo mejor es chico el lugar. Después hemos hablado tantas veces, recuerdo. No es porque yo quiera adjudicarme ni nada por el estilo, yo no soy así, ¿verdad? Pero quiero historiar un poquitito nomás. Después surgió este tema de Beto Velar, donde dijo él de que se va a construir el centro cultural en el campus de la Universidad Nacional de Caaguazú. Bueno, y conversamos cuando eso, recuerdo, gobernador, y dijiste, bueno, no, nosotros no queremos ya al final plantear algo que pueda, no sé, ¿para qué vamos a plantear más centro cultural si es que se va a hacer en el campus de la universidad? Después, en una nueva entrevista, recuerdo que Beto dijo que supuestamente el presidente Santiago Peña le pidió, porque hubo aquel problema con los transportes de colectivos,
7: Sí.
0: la reforma del transporte público. Y entonces dijo él, bueno, me pide el gobernador, o sea que el presidente de la República, que por lo menos esta vez hay que postergar un poco este tema de la construcción del centro cultural en el campus. Y ahí creo que prendió la lamparita o la posibilidad, gobernador. Y era que vos, en una entrevista, recuerdo, me dijiste, estamos viendo incluso ahí cerca del campamento construir un centro cultural, dijiste. Yo te estoy
7: Así
0: historiando
7: mismo.
0: un poquitito, a lo mejor me voy a ir olvidando algunos temas, algunos detalles, pero celebro de que se haya hecho el acto y que se dio la palabra inicial, porque este es algo histórico, gobernador. En serio te digo. Bueno, yo tampoco soy dueño de la verdad, ¿verdad? Pero yo transmito lo que siento. Este va a ser tu gran legado para de aquí hasta 50 años aproximadamente, gobernador. En serio, tío. Este es tu impronta como gobernador ovetense, el centro cultural. Hoy día, yo entiendo que mucha gente a veces no le da un poco una especie de apriete, una forma de decir, porque por una cuestión política, movimentista, partidaria, no porque no hablen de Magnífica ITI, porque gobernador la figura, porque candidatura. A mí me importa un pledo eso. A mí lo que me importa es por lo menos que se instale algo como una obra de Estado público departamental. Una especie de que algo se queda. ¿Por qué? Porque escuché, nosotros pasamos todo tu discurso, los hombres pasan, las instituciones quedan, ¿verdad?
7: Así es.
0: Y me parece a mí que después de la residencia universitaria, creo que esta va a ser la obra más importante de un gobierno departamental en la ciudad de Coronel Oviedo. Espero que te acompañe todos los sectores, gobernador. Y mañana por lo menos destaquemos esto. Esto va a ser algo extraordinario. Un 24 de septiembre del 2026 tiene que quedarse como una fecha histórica dentro del ámbito de la cultura ovetense en especial. Yo entiendo de que de alcance nacional incluso va a ser, ¿verdad? Departamental. Pero con sede de Coronel Oviedo. Yo por eso te digo sinceramente que es algo extraordinario. Sinceramente, yo entiendo de que ustedes están en plena campaña política. A veces nosotros hasta incluso a veces nos autocensuramos, ¿verdad? Por una cuestión obvia, porque hay gente dice lo sopa al uno, ¿verdad? Pero yo aprovecho un poco esta oportunidad, gobernador, para destacar tu gran decisión que tomaste de darle a Coronel Oviedo un centro cultural de acuerdo a nuestra exigencia, acorde a lo que es el crecimiento de Coronel Oviedo.
7: O sea que Luis, te agradezco. Primero te agradezco porque estuve yo de alguna manera haciendo un poco de seguimiento también a los medios, cuál fue la repercusión de todo esto. Y la verdad que tuvo un amplio destaque, pero entre todos, a su vez, quiero agradecerte porque estuve haciendo el seguimiento de ARA y de todas las plataformas que ustedes tienen aquí en el medio y le dieron un destaque como realmente se merece. Porque esto no, finalmente, si bien es una obra encarada por una administración, que es la de Marcelo Soto, es una obra que va a quedar para varias generaciones en nuestra ciudad y en nuestro departamento. Esto no es algo menor. Esta es, por lejos, la inversión más grande que se ha realizado desde el gobierno departamental en Coronel Oviedo.
0: Sí.
7: Y finalmente, estos números, que si uno puede analizar el número, pues después vamos a analizar un poco en la utilidad. Vamos a ir analizando en cuanto a inversión, en cuanto a números y luego en la utilidad. En cuanto a números, esta obra me convierte en el gobernador que mayor cantidad de recursos ha dejado invertido en la ciudad de Coronel Oviedo, estadísticamente hablando. Pero En cuanto a la utilidad, creo que es aún mayor, porque si bien en otros periodos se dieron inversiones importantes, algunas plazas, la obra de la residencia, creo que la utilidad que se le va a dar a este Oviedo Arena, a este centro cultural departamental, es una

0: Reviso todos los debates y reviso mi programa de gobierno. Yo también voy autoexigiéndome, porque tengo una persona a mi lado que siempre me ayuda, que es Laura, y yo tengo que reconocer, siempre me dice, si hay algo que yo más detesto en los políticos, me dice, es que cuando están en campaña te pintan un mundo de maravilla, pero después lastimosamente nada de lo que dijeron en la campaña se hace realidad. Y te pido por favor, me dice. Lo único que yo no quiero es que cuando vos dejes la gobernación, que la gente mire tu programa de gobierno y que diga, ah, no, este go se comprometió luego una planta asfáltica, no cumplió. Ah, no, este go se comprometió luego un bus para las delegaciones deportivas y no cumplió. Ah, no, él se comprometió a un centro cultural y no cumplió. Entonces, cuidando un poco esos detalles, Luis, es que yo también voy marcando mis tiempos y voy marcando también las ejecuciones de obra. Y llega este momento crucial, donde esa promesa de campaña de tener un centro cultural en Coronel Oviedo, que era el plan inicial, o sea, yo yendo un poco a la historia, así como vos recién hiciste, el plan inicial siempre fue un centro cultural. Siempre hablé de un centro cultural en el programa de gobierno. Lo que sucede es que cuando aparece esta posibilidad a través del gobierno de Taiwán, yo también dije, bueno, ¿para qué vamos a invertir nosotros en un centro cultural? Si es que va a verlo más luego en la universidad. Pero después investigando, investigando, estuve viendo también los avances, está muy lejos todavía de concretarse esta obra en la universidad. Aparte de eso, la naturaleza es diferente. El nuestro es un arena, es un centro cultural departamental. El otro se plantea como un gran aula magna, un gran salón de convenciones. Es totalmente diferente. Y aparte de eso, la universidad para la manutención va a tener que cobrar un canon específico para que eso se pueda mantener. O sea, al final no va a ser de un uso libre y gratuito para la ciudadanía. Sin embargo, el Oviedo Arena tiene una reglamentación que nosotros ya lo estamos trabajando con la profesora Romina, y solamente la gente que va a alquilar, va a reservar, solamente va a tener que pagar un canon de limpieza, que es el canon normal que se paga para que después de cada uso se pueda entrar a limpiar. Y nada más. Después, el uso del anfiteatro, con todas las instalaciones, equipo de sonido, aire acondicionado y todo lo que implica la infraestructura, eso va a correr 100% por parte de la gobernación de Caguazú. Entonces es, Luis, una obra maravillosa. Yo me sentí emocionado porque es como verle a un hijo que está empezando a gatear. La obra ya inició, la obra tiene un plazo de construcción de 12 meses. Tenemos la esperanza de que el clima nos ayude y que aproximadamente en septiembre, agosto, septiembre del año que viene, nosotros ya podamos estar desatando esa cinta e inaugurando este Oviedo Arena, que va a quedar como un legado para las próximas generaciones de nuestra ciudad. Algo extraordinario. Estamos incluso trabajando la parte de marketing del Oviedo Arena. Esto va a ser de primer nivel. No va a ser una obra que bueno, vamos a mirar y vamos a ver qué tal. No, esta va a ser una obra de primer nivel. Materiales de primer nivel, terminaciones de primer nivel, equipamientos de primer nivel, acústica de primer nivel. Todo lo que es la estructura del contorno del Oviedo Arena va a ser de primer nivel. Todo lo que es la parte de iluminación, estacionamiento, lugar de estacionamiento para buses, lugar de recepción de delegaciones artísticas, culturales, porque va a tener totalmente otra entrada independiente. En la parte trasera del Oviedo Arena vamos a contar con salones para práctica, camerinos, baños sexados, todo lo que sea la antecámara de lo que es el escenario principal. La acústica, por ejemplo, va a tener totalmente acústica de manera a que se puedan hacer obras teatrales sin necesidad de uso de equipamiento de sonido. O sea, uno está en el escenario y cuando habla con una voz normal, el que está allá en la punta, en la última banca, la última butaca, va a poder oír perfectamente porque la acústica está diseñada de esa manera. Y aparte de eso, todo el equipamiento va a ser de la marca JBL, que es el equipamiento que vamos a tener de la parte de sonido.
1: La verdad.
0: Refrigeración, totalmente refrigerado con aire acondicionado.

0: vamos a tener también un palco VIP para recibir delegaciones de autoridades, que también es importante siempre tener diferenciado. Vamos a tener un pequeño salón auditorio para 150 personas en el segundo piso, eso para uso de eventos más chicos. Vamos a tener un hall de entrada donde vamos a tener taquillería, boletería, donde se van a poder comercializar merchandising del Oviedo Arena, va a poder cobrarse entrada, de manera que si es que hay algún evento que sea de pago, vamos a tener baños sexados en el frente también, una oficina administrativa. O sea, esto está armado, Luis, para que realmente sea un orgullo. Y bueno, finalmente yo también escuché las voces de mucha gente, porque cuando nosotros planteábamos el cambio por lo que es el Parque de la Salud, mucha gente acudió a mí, acudió a Laura, acudieron a amigos para decirnos por qué vio cambiar, no va a ser lo mismo, si es la universidad a lo mejor es más difícil que nosotros usemos. Varias academias de danza, academias de música, gestores culturales que organizan eventos, conciertos, obras teatrales, cine. Mucha gente nos pidió, por favor, reevaluar esa decisión. Y finalmente pasó lo que tenía que pasar. Tomamos la decisión, una inversión aproximadamente de 11.600 millones de guaraníes con recursos de la gobernación. Esto no es fácil, es toda una ingeniería administrativa. Como yo siempre digo, cuando no se toca la plata alcanza. Esto no hubiese sido posible si nosotros no trabajábamos nuestra estructura de costos, no trabajábamos en un precio acorde a mercado, no trabajábamos en la distribución de pagos. Todo esto es posible porque hay una buena planificación. Y bueno, a renglón seguido ya lanzamos también la otra inversión importante que voy a dejar en el departamento, que es en la ciudad de Caguazú,
1: Caguazú.
0: donde vamos a tener nosotros la construcción de un polideportivo departamental ahí en la ciudad de Caguazú, en el barrio Santa Isabel. Un polideportivo también bastante importante, con un aforo de 2.000 personas aproximadamente, pero que cuenta con todo el equipamiento también de estadios polideportivos. Acordes a lo que son hoy en día las competencias nacionales de handball, básquetbol, fútbol de salón, va a tener parquet, va a tener refrigeración, va a tener todo lo que incluye un polideportivo como los que hoy se acostumbra. Y bueno, son un poco las dos obras emblemáticas que yo voy a dejar como legado. Siendo gobernador, voy a inaugurar y eso va a quedar plasmado como las dos obras importantes, aparte de todo el resto que hemos hecho en el departamento. Vamos a dejar en estas dos ciudades importantes. O sea, en resumen, hemos hecho mucho. Estamos a 3 años recién de gestión, pero hoy te puedo decir, Luis, que yo estoy contento, estoy feliz. ¿Quién hubiese pensado? Gobernación de Caguazú, y mira un poco hacia atrás, gestiones anteriores. ¿Qué se ha hecho? ¿Qué se ha comprado? Gobernación de Caguazú, equipos viales absolutamente renovados, planta asfáltica móvil propia, equipos para limpieza y para bacheo, tractores agrícolas completamente nuevos, Centro Cultural Oviedo Arena, polideportivo, hospitales en San José, en Vaquería, Caguazú, Campo 9, Juan Manuel Frutos Polideportivo, Campo 9, Mercado Municipal. Hemos hecho obras importantes en los 22 distritos. O sea, yo miro un poco en forma retrospectiva y digo: Omar Shah, hemos trabajado bien en la línea presupuestaria, hemos ahorrado en muchas obras que siempre estuvieron por encima del costo normal. Eso nos ayudó a contar con recursos para hacer otras cosas. Y bueno, finalmente el que venga después, dos cosas, va a encontrar la vara alta, porque va a tener que trabajar de la misma manera, pero a su vez va a encontrar una gobernación con un equipamiento de la gran 7. El próximo gobernador sí que va a disfrutar de lo que vamos a dejar como estructura de la gobernación. Una gobernación que pueda hacer asfalto por sí misma. Una gobernación que tiene un Oviedo Arena para los eventos culturales. Una gobernación que cuenta con un polideportivo propio. Una residencia. Un centro cultural en Caguazú. Hospitales. Esto es realmente, Luis, a mí me pone contento. Y bueno, vamos a seguir trabajando para que esto siga así y que vayamos haciendo más horas y más horas hasta el final del periodo.
1: Bueno, no hay mal que por bien no venga, como se dice, ¿verdad? Del momento de que la idea de Beto Velar fracasó, Estamos obviamente ante esta gran infraestructura, gobernador. En serio te digo, yo creo que los astros se alinearon también, ¿verdad? Porque evidentemente, ¿para qué vamos a insistir con otra obra? A pesar de que vos estuviste explicando muy bien, ¿verdad? Que iba a contemplar eso. Destacar la obra si se hacía, pero también se iba a limitar un poco más, ¿verdad? Así, por ejemplo, el Coliseo Departamental. El Coliseo Departamental está abierto. Hubieron otros polideportivos que se hicieron también gracias a la colaboración de la sociedad, de las instituciones, pero es de una institución privada. Entonces, finalmente te vas a encontrar con pago de cánones, aranceles, todo
0: Claro.
1: eso, ¿verdad? Es la misma cosa, por ejemplo, el estadio de fútbol, ¿verdad? El estadio de fútbol que hoy día está en manos de la gobernación. Que dicho sea de paso, no sé si el gobernador es partidario de hablar de cuestiones preclusas, ¿verdad? Ahí que se rapiñó en su momento el estadio, gobernador. Una vergüenza esa. Aire acondicionado, mira, ni PTI, horas para irte,
0: Todo.
1: una vergüenza. Cama,
0: Vi
1: cama. ¿Ves? Increíble. Sí.
0: canilla, ventana. Perfiles.
1: Sin lloro acá o cómo es el tema.
0: No. Lo que pasa es que no había control, Luis. Hoy, desde que la gobernación asumió la administración del estadio, que creo que fue la decisión más acertada que se tomó, y bueno, la liga también, de una vez por todas, dijo: Ore onda, ore puascaico, ore la administración, la gobernación. Ahí nosotros tenemos un administrador del estadio, tenemos funcionarios que se encargan del cuidado del empastado. Ahora estamos adquiriendo ya los equipamientos, el tractorcito cortacésped especial con el rodillo para hacer la manutención. Mejoramos todo el tema del sistema de regadío, mejoramos también la parte de recursos internos ahí, de cómo vamos a manejarnos con el tema de cuidadores y compañía. Y de esa manera hoy se está cuidando, pero antes el estadio estaba vacío, no había control, ahí se rapiñó, se dejó los baños prácticamente vacíos, se robó canilla, bidé, water, erea, todo se robó. La parte eléctrica es lo que ahora estamos haciendo el presupuesto. Hay una inversión de 700 millones aproximadamente que va a salir a hacer toda la parte eléctrica interna nuevamente del estadio, porque nosotros entendemos que si logramos que el presupuesto de la SND caiga el año que viene, vamos a poder tener ya la iluminación del estadio. Y con esa iluminación se vienen los compromisos nocturnos. Y al haber compromisos nocturnos,
1: Sí.
0: tenemos que tener la parte eléctrica interna del estadio en condiciones. Vamos a necesitar reponer los aire acondicionados, vamos a necesitar tener iluminación, equipamiento, todo lo que incluye, porque ese lugar tiene toda la infraestructura para ser explotada. Tiene lugares como para tener hospedaje, tiene lugares para oficina administrativa, tiene lugar para vestuario, de árbitros, de jugadores. Es un estadio extraordinario, pero que se descuidó mucho, se abandonó mucho. Y ahora lo estamos recuperando como corresponde. El empastado, por lo menos, es lo que más yo cuido, ¿verdad? El empastado no quiero ni que miren fuerte los muchachos. Y tenemos todo un equipo que está ahí trabajando todos los días para cuidar ese empastado y que siga estando en perfectas condiciones, como lo estuvo el domingo pasado, ¿verdad? Que lastimosamente no se
1: Sí.
0: dieron los resultados, pero por lo menos lucimos una buena vestimenta en nuestra casa, ¿verdad?
1: Muy bien. Bueno, para redondear, no me lo voy a hablar de Oviedo Arena, gobernador. Esta es una decisión visionaria, gobernador. En serio, yo entiendo que vos dimensionás perfectamente, ¿verdad? Pero para la gente no me... Es una decisión visionaria. Imagínate ahí el gran hospital. Va creciendo nuestra Universidad Nacional del Caaguazú. Yo creo que de aquí a 5 o 10 años toda la unidad académica ya va a tener su sede propia ahí en el campus, el estadio iluminado, nuestro centro cultural. Imagínense, va a ser algo tan atractivo para los inversionistas. En
0: Totalmente.
1: serio, digo. O sea que no es pocas cosas. No es porque yo quiera ponerme bien, cuando cuántas veces hemos chocado también, ¿verdad? ¿Cuál es el problema?
0: Claro,
1: En
0: claro,
1: medio
0: claro.
1: del disenso se construye,
0: No,
1: ¿verdad?
0: ¿verdad?
1: Pero
0: Las cosas como son.
1: claro, a mí me parece una idea extraordinaria, sinceramente hablando. Y creo que esto también posibilitaría más adelante insistir un poco con lo que en principio también se planteó, este tema de Parque de la Salud,
0: Sí.
1: en fin,
0: Dejamos espacio, te comento, Luis,
1: sí.
0: hice un comentario yo
1: Sí.
0: en ese inicio de obra, porque yo recuerdo, yo tuve una conversación con el presidente cuando el presidente habla del tema de los buses eléctricos con Taiwán y bueno, el presidente me dice a mí, Marcelo, yo quiero que vos veas para construir el Centro Cultural MES, porque él sabía que teníamos esa idea y que bueno, que yo también le estaba solicitando la ayuda a la Itaipú Binacional para la construcción del parque.
1: Sí.
0: Entonces me dice el presidente, Marcelo, vena y hace vos el tema del Centro Cultural. Y le dije, presidente, pues yo sí hago eso, no voy a tener la forma de construir el Parque de la Salud, no me va a alcanzar los recursos. Y esa vez él me había dicho, iba a mover la forma, yo te voy a ayudar con eso, me dijo, pero ve vos el tema del Centro Cultural. Bueno, perfecto, yo me quedé con esa idea, ahí comenzó a brotar nuevamente. Y vos sabés, Luis, dejamos un espacio para tranquilidad y para tener la esperanza de que también podemos llegar a eso. Dejamos nosotros un espacio en la parte trasera de lo que es el estadio y el centro cultural, porque es un predio grande, hay como 6 hectáreas sobrantes. ¿Qué es lo que nosotros hoy estamos planteando? Ya no estamos planteando el concepto de Parque de la Salud como tal, porque ya el espacio no da, pero estamos planteando con ayuda de la APF un espacio que funcione como un centro de alto rendimiento al estilo El Cardiff. El Cardiff es el lugar donde las inferiores, las formativas de la APF practica, ahí en el
1: Sí,
0: Parque Olímpico,
1: sí,
0: en la APF, ahí sobre la Avenida Ñu
1: sí.
0: Guasu. Y el Cardiff nos dice que nosotros contando con 2 canchas alternativas, un gimnasio y un, ¿cómo es que le llaman ellos? No, espacio de recreación le llaman, ¿verdad?
1: No, es alto rendimiento.
0: No, es un centro de
1: Sí,
0: alto
1: sí, sí,
0: rendimiento
1: sí.
0: que tiene que tener 2 canchas alternativas de medida oficial, que
1: Sí.
0: puede ser de pasto natural o puede ser de pasto sintético.
1: Sí.
0: Y plantean tener una pista olímpica alrededor de una de las canchas, para que ahí se pueda practicar el tema de atletismo, ¿verdad?
1: Sí.
0: Un gimnasio para el tema de la parte física. Y un espacio recreativo que es donde la gente descansa. Seguramente serían lugares para sentarte a tomar un tereré, descansar un poco para retomar la actividad. Entonces, ese proyecto hoy estamos trabajando con asesoramiento de Cardiff. Eso es un aporte que nos dio el presidente de la APF, Robert Harrison. Nos están ayudando en el diseño más pequeño de lo que nosotros queremos hacer. Y eso estaría instalado ahí detrás del estadio y detrás del centro cultural, para tener nomás una idea. Imagínate soñar, ¿verdad? Yo sueño en grande y digo, ¿por qué no, verdad? Si nos ayudan y de repente el presidente me dice, mira, Marcelo, ¿cuánto te va a salir eso? Y eso estoy seguro que va a salir $1.000.000, 7.000 millones, 6.500 millones, 7.000 millones saldría eso. Que nosotros ya no tenemos los recursos para hacer eso como gobernación, pero para la Itaipú a lo mejor es un suspiro. Y que nos diga, bueno, métele. Imagínate lo que podría llegar a ser ese lugar. Tenés la universidad, tenés el gran hospital, tenés el estadio que futuramente va a ser iluminado, va a tener infraestructura, tenés el centro cultural, el Oviedo Arena, donde se van a desarrollar actividades de todo tipo. Detrás tenés el centro de alto rendimiento. Ese lugar va a explotarlo y ese lugar va a ser el lugar más apreciado de Coronel
1: Se
0: Oviedo y
1: está
0: el
1: construyendo
0: departamento.
1: un hotel.
0: Sí,
1: Sí,
0: se está, están, la gente está invirtiendo. Hay amigos que están poniendo edificios de departamento, algunos están construyendo para restaurantes, hay amigos que están ya visionariamente haciendo salones para alquiler. O sea, esa parte está creciendo
1: Yo
0: muchísimo.
1: lo que a mí me parece una señal importante de tu parte, gobernador, cuando tuvimos problema con el predio de la liga, ahí del estadio, ahí fuiste determinante. Yo no sé con tu almohada a qué conclusión vos llegas, teniendo en cuenta lo que se intentó ahí, ¿verdad? De sacar parte del predio del estadio. Yo no sé, vos vas a saber mejor que nadie. Y vos tenés todo el derecho de decir, bueno, me conservo, pero con tu almohada no creo, ¿verdad? La gente, lo que intentaron ahí, lo que tuvieron intención de sacar terreno ahí del estadio. Entonces, a mí me da la señal de que cuando se trata de interés general, vos sacá pecho, demostrá carácter. Y ese carácter es credibilidad, gobernador.
0: Hasta las últimas consecuencias.
1: De la ¿verdad?
0: Hasta la. No, conmigo no van a joder. Y yo hice un anticipo. Jugué a lo Carlos Gamarra. Jugué al anticipo porque yo realmente, Luis, estaba dispuesto a llegar hasta las últimas consecuencias. Caiga quien caiga. Yo sabía que ahí había gente metida en el tema. Porque no vale que un año votado. El coronel lo vio, pero ya yo cuapa.
1: Por eso te
0: Yo
1: planteo.
0: sabía que había gente metida, gente importante, gente que estaba vinculada a la administración municipal. Y yo advertí, o sea, públicamente, yo estaba dispuesto a desenmascararle a quien sea. No me importaba si era correligionario, no correligionario, porque estamos hablando de un terreno que es del pueblo ovetense y caguaseño.
1: Sí,
0: Ese es
1: señor.
0: un terreno de propiedad pública,
1: Sí,
0: titulado.
1: sí.
0: O sea, y si con la gobernación se puede hacer, eso quiere decir que con Juan Pérez se le puede quitar su casa mañana. Entonces, yo advertí y tiré un mensaje. Yo me voy hasta las últimas consecuencias por este tema. Así es que aviso, retrotraigan eso, anulen o no sé qué es lo que van a hacer, pero esto se tiene que solucionar. En 24 horas lo solucionaron.
1: Sí.
0: En 24 horas se anuló la resolución, que había sido fue un malentendido, no que fulano ante oñe confundí. O pao, bebé. Está bien, yo no
1: ¿Pero
0: quise
1: qué iba
0: más
1: a pasar si no
0: profundizar.
1: reaccionase así?
0: Y no sé, Luis, probablemente. Y bueno, lo primero que iba a pasar es lo que íbamos a perder el centro
1: Sí,
0: cultural. Eso es lo más grave.
1: sí.
0: Íbamos a perder el centro cultural porque ya no íbamos a tener tiempo para hacer llamado a licitación. Pero si esto seguía, si esta gente seguía y la
1: Nosotros
0: mafia.
1: hicimos un seguimiento de este tema y lo sorprenden por obvias razones. ¿Sabes en cuánto tiempo se soluciona eso? En 2 horas.
0: En 2 horas, ¿sí?
1: En 2 horas después de que vos
0: Sí,
1: hayas bajado la línea.
0: así
1: Y me
0: es.
1: gustó eso, gobernador. A lo mejor va a tener como cualquier ser humano a tu lado negativo también, ¿verdad? Pero se gusta. Y la de carácter, ¿pues solucionado no? A
0: Sí,
1: ver.
0: no, iba a explotar todo.
1: Sí.
0: Ese, yo dije, lo voy a tirar en términos vulgares.
1: Sí.
0: Voy a tirar la mierda por el
1: Sí,
0: ventilador y ese le va
1: sí.
0: a salpicar al rollete, ¿verdad?
1: Sí.
0: Entonces, yo advertí. Y hasta ahora, Luis, están ahí los potes, eso que sacamos. No se va a su dueño a retirar. Le ofrecimos ahí eso que pagaron el canon ahí para quedarse. Un terreno que fácilmente, Luis, esto era una vergüenza. Ese es un terreno que hoy fácilmente cuesta, no sé, $1.000.000,
1: Sí,
0: 2.000.000 de dólares.
1: creo
0: No sé cuánto va a costar ese terreno, hablando en
1: que sí. Bueno,
0: serio.
1: de aquí a 5 o 10 años no tengo
0: Vamos a
1: ninguna
0: hacer
1: duda.
0: lo más, cada uno de esos lotes, son tres lotes que se querían sacar, prácticamente toda la parte frontal de ese terreno, ¿verdad? Y ponerle en la que esté 250 millones nomás cada uno, que es lo mínimo.
1: Mínimo.
0: Es lo mínimo.
1: Sí.
0: ¿Verdad? Y son 750 millones de guaraníes.
1: Sí.
0: No, no, es poca plata. Y eso estamos hablando de lo mínimo, un terrenazo, ¿no?
1: Sí.
0: Terrenazo.
1: Gobernador, te hizo enojar Carlos Núñez, el senador.
0: No, no, no, no, yo no estuve
1: O se
0: enojado.
1: tergiversó un poco el contexto porque.
0: No, no, no, a mí me hizo una entrevista, creo que fue Ñanduti o
1: Yanduti fue.
0: creo que fue
1: No,
0: Ñanduti,
1: creo que
0: después
1: 180 fue. 180 creo que sí. Sí,
0: 780,
1: 180,
0: creo que
1: sí.
0: fue
1: Sí.
0: 780, donde yo la verdad que respondí muy diplomáticamente, ¿verdad? No, no, no, no, no, a lo mejor parecía enojado, pero no lo estaba. Solamente que fui categórico, ¿verdad? En este mundo político en el que vivimos, pues es muy fácil que uno agarre y tire nomás la piedra y después esconda la mano. Y tenemos que ser, ¿no?, gente seria. Yo trato siempre de ser bastante serio. Y vamos al caso concreto. Cuando yo salí a denunciar este tema del terreno, yo salí de frente y dije, acá está pasando esto, esto y esto. Hablé yo con denuncia, con intervención, con nombre, hable, solucionen o si no, esto, pero yo fui de frente. Es muy fácil que uno pueda decir cualquier cosa sin conocer del tema, ¿verdad? Entonces, no, no, no, yo no estoy enojado, yo no lo conozco muy poco al senador, no, no, no soy un asiduo, no sé, amigo que comparte, nos habremos cruzado varias veces. Pero no, no tengo también problemas si él tiene cuestiones. Solamente dije que a mí me parecía una opinión netamente política, ¿verdad? Porque La gente pues ve mucha amenaza hoy en el tema de los gobernadores, que una cantidad importante está apuntando al Senado y todo ya es eso, ¿verdad? Todo es eso de por medio, porque si hay una denuncia
1: Totalmente.
0: seria, vos tenés que decirme con nombre y apellido, ya, amigo. Si yo sé que Luis está invadiendo un terreno y él se está ahí construyendo para su casa un terreno, no sé, Luis González entró en mi terreno y ahí construyó para su casa. Tengo herena.
1: Claro,
0: Si
1: sí.
0: realmente tenés prueba, herena, ya, amigo, y siendo un senador, tenés que irte a la fiscalía y decir, fulano de tal, o mundá, tal parte, tal parte, tal parte. Así pues hay que actuar, porque si no es muy fácil meterle a todo en la misma bolsa. Y es lo mismo que yo sea un senador, o sea, un diputado, y diga, todos los periodistas son unos vendidos, y ustedes todos reciben de tal cosa, tal cosa, tal cosa. Pendemón que pago, vende, yo sabe.
1: Sí.
0: ¿Verdad? Y eso como vos tenés que ser responsable y decir, se opea, miente las Eacuri, que uno tiene que
1: Pero
0: conocer.
1: tampoco le tratás de ignorante al senador.
0: No, no, no. Le,
1: Ignorante
0: no,
1: en
0: no,
1: el
0: no,
1: público. Pero
0: no,
1: todos
0: no,
1: que
0: no.
1: somos ignorantes, le voy a decir, a mí me
0: No, no,
1: pregunta
0: no.
1: cuestiones médicas, soy ignorante
0: Yo
1: en el
0: soy,
1: ámbito de la
0: yo por ejemplo, a
1: medicina.
0: mí me
1: Sí,
0: preguntan
1: sí,
0: cuestiones de
1: sí.
0: mecánica y yo soy ignorante.
1: Claro,
0: Yo la
1: sí.
0: sé de camioneta adecuada, me voy a ir al alternador, a ver, me voy a
1: Sí.
0: cargar a la para el parabrisas, pero la
1: Sí.
0: adecuada. Porque no es mi rubro. Ahora,
1: Sí.
0: me preguntan de mi profesión, de mi
1: Claro.
0: especialidad, yo le voy a dar vuelta a cualquiera.
1: Sí.
0: Entonces, lo que yo dije es que es muy difícil opinar de la opinión que emitió una persona cuando esa persona que expresó no conoce del tema. Porque realmente él no tiene ni idea lo que representa el programa Hambre Cero. Él no tiene idea el daño que está haciendo con esas declaraciones. Porque si hay algo que tuvo impacto en estos años, es el programa Hambre Cero en el país, no solamente en el departamento. Se cuál es su casa de Luis, el impacto que tiene especialmente en las zonas rurales. Ah, ego Arazapeguá, ego es de San José, ego sabe que esos niños nunca tenían que comer en sus escuelas. Hoy tienen un plato de comida bien hecho, con buenos insumos, que se compran de los pequeños productores, se da ganancia a los pequeños productores. Este es un tema político. Habló de que Joukaj, Jicuay, la mitad me caldito. Ese caldito del que habla es nada más y nada menos que un suculento boriborí de pollo, ya amigo, al que se le da a los niños en las escuelas. Nada más y nada menos, la mejor sopa del mundo. Salió electa ahora otra vez la mejor sopa del mundo, el boriborí. Boriborí es el que se le da a los niños en las escuelas. Anda, ey, la caldito, y ve ya enlatado. Y eso puede verificar cualquiera. El programa Hambre Cero es el programa más auditado de la historia. Nosotros en el 2025, Luis, tuvimos 10 auditorías, tuvimos el programa Hambre Cero. De Contraloría, Poder Ejecutivo y el CONAE. 10 tuvimos. Y yo no salía a decir, checo, ayer perseguí políticamente porque me auditan. La auditoría no está mal. Está bien que se haga la auditoría. Eso nomás es,
1: Te
0: ¿verdad?
1: calentó,
0: No, pero no hay gusto, Luis. La mitad de mundo hace. Puroreí. No hay
1: Ahora
0: gusto.
1: sí, lo que nosotros vemos desde afuera podemos ver mal también. Muchos senadores quieren manejar Hambre Cero, el gobernador. Yo llego a esa conclusión. Muchos senadores quieren tener alguna cierta participación probablemente en el programa Hambre Cero. Y
0: Pero
1: no
0: no,
1: puede, porque si
0: pero
1: es de
0: no,
1: los
0: no, no,
1: gobernadores,
0: no,
1: sí.
0: no, pero no pueden, Luis, porque el programa Hambre Cero primero no puede ser administrado por el Senado. Pues el Senado no tiene la legitimación activa, para el Senado tiene otra función constitucional. Y si un senador quiere manejar Hambre Cero, tiene dos opciones: hacerse empresario de Hambre Cero, montar su propia empresa, o ser gobernador.
1: Sí.
0: Tiene que ganar la gobernación y administrar Hambre Cero. Esas son las dos opciones que tienen, pero no es su función, Luis. No es su función. Ahora, si vos te referías a que algún senador tenga vínculo aquí, allá, su amigo empresario gane, esto, eso es otra cosa, ¿verdad? Eso es otra cosa. Pero no se puede destinar esto a un libre manejo, ¿verdad? Es complejo el manejo de Hambre Cero. Es muy complicado. Yo te puedo decir con total seguridad, si hoy el programa Hambre Cero se va 100% al Ministerio de Desarrollo Social, va a ser inejecutable. Inejecutable. No se va a poder ejecutar. No tiene la capacidad operativa para controlar el programa Hambre Cero en su totalidad el Ministerio de Desarrollo Social.
1: No va a poder.
0: No va a poder, ¿cómo? Sí. Un ministerio que tiene programas sociales tan importantes, te coponate en donde a adultos mayores, y ahora le vas a encargar Hambre Cero. ¿Cómo va a ser? Tiene que ser un, no sé, un mega ministerio, no sé qué. ¿Qué tipo de estructura tiene que tener?
1: Pero ¿cree que la sociedad va a defender eso? Espero, claro, que defienda.
0: Totalmente, totalmente.
1: ¿Por qué? Porque acá también muchos plantean una cuestión netamente política electoralista. Hay muchos senadores que plantean siempre atacándole a los gobernadores, y yo creo que, siendo sincero, gobernadores, por el tema del programa Hambre Cero.
0: Y sí, y puede sí. ser, puede ser, Luis, no hay un problema con eso. Pasa que el programa te da mucha llegada territorial. Este es un tema político, como yo dije. Imagínate, nosotros como gobernación y conjuntamente con el programa, nosotros hoy estamos administrando 3.700 cocineras, por ejemplo.
1: Sí.
0: ¿Verdad? Y no sé, seguramente pensarán, capaz las cocineras que trabajan con nosotros, una especie de gratitud, porque es finalmente una fuente de trabajo, Luis. Claro, esto, las empresas son las que contratan, pero es una fuente de trabajo que hoy está y el gran patrón, pues, es la gobernación. La gobernación, pues, es el que paga finalmente, ¿verdad? Entonces, no sé si pensarán que eso representa voto, manejar eso. Algo por el estilo es lo que yo creo.
1: Yo creo, ¿verdad?, que a muchos senadores le saca de su zona de confort eso.
0: En serio, no te sé, digo. Puede ser aquellos que tienen a lo mejor una debilidad electoral, ¿verdad? Porque, claro, mira, yo te digo, vamos al caso de Beto. Vamos al caso de Beto. Yo convivo perfectamente con Beto en todo lo que es la gestión del gobierno departamental. ¿Por qué? Porque él sabe que él tiene sus tropas y que él tiene su seguridad electoral. Él es un senador que tiene votos. Pero seguramente también habrán de aquellos senadores que de alguna manera fueron estirados por la corriente y hoy son senadores, pero que no tienen una identidad electoral con un territorio determinado. Y eso muchas veces ya desespera, ¿verdad? Porque en estas elecciones del 2028, el Senado también se va a regionalizar. El Senado va a ser igual a la carrera por las diputaciones. Yo te puedo asegurar eso. El Senado va a estar regionalizado en estas elecciones del 2028.
1: Dijimos en su momento, y mucha gente no nos quisieron fusilar.
0: Sí.
1: Que acá, cuando dijimos, te habrán dicho, acá, para el 2028, acuérdense, decíamos, y la gente que nos sigue diariamente van a dando fe lo que voy a decir.
0: Así mismo.
1: Que muchos gobernadores van a ser senadores.
0: Así mismo, tal cual.
1: A mí me llamaba la atención las críticas que va hacia los gobernadores de parte de senadores y eso. Y es como si fuera vos le atacás a alguien que crees de que representa una amenaza, y entonces ello a veces me hace entender de que cae en evidencia, porque yo, por ejemplo, no voy a atacarle. ¿Para qué le voy a atacar a alguien si no me representa amenaza? Ni aunque me represente, yo trato de ser diferente, pero el que te critica continuamente, sistemáticamente, es porque demuestra ignorancia.
0: Te voy a dar la prueba de eso.
1: Sí.
0: Tu análisis es excelente.
1: Sí. Es como si fuera cuando alguien me roba mi idea. Peca de ignorante.
0: Es espectacular tu idea, y te voy a decir dónde tu idea se confirma.
1: Sí.
0: Ella pisa caponán, de abogado de deporte, ve. A las pruebas me remito. ¿Cuántos administradores hay del programa Hambre Cero? ¿Cuántos gobernadores? 15.
1: ¿15?
0: ¿15? Sí. ¿Y quién más administra el programa Hambre Cero? El otro 50% del programa Hambre Cero. 50% tenemos nosotros los gobernadores. Sí. A nivel país.
1: Sí.
0: 52. 48%, ¿dónde está?
1: El Ministerio de
0: Desarrollo. ¿Y quién se recuerda del Ministerio de Desarrollo?
1: Nadie se recuerda.
0: ¿Quién se recuerda del ministro?
1: Sí, porque...
0: ¿Por qué? Y porque no es amenaza para nadie.
1: Totalmente. Entonces...
0: ¿Entonces? Fácil, pues. Claro, ahí está la prueba.
1: Sí.
0: Lo que vos dijiste es extraordinario.
1: Sí.
0: Le atacan solamente a los que representan amenaza, mirando el tema político del 2028. Péante la ICOA.
1: Así es. Ahora sí, cuando Beto dijo por usted, depende a qué tereí, dime, gobernador, ¿qué decís vos? ¿Pero no opinaste eso? ¿Le tenés miedo a Beto para opinar o cómo
0: no, el tema? No, no me sentí nomás aludido.
1: ¿Por qué? Pero tengo 30 y algo, 40, 40.
0: No, sí. Pero no me sentí nomás aludido porque...
1: Pero Cesarito Sosa le respondió.
0: Le respondió. Yo no respondí porque no... Primero que yo tengo mi trayectoria, ¿verdad? Tengo yo mi trayectoria de vida. Llegó ya... Esta, y me acuerdo de Sacheco, a verlo. Sí, yo, dentro de toda mi humilde trayectoria política, ministro para mí más ahí del Poder Ejecutivo, candidato más ahí dos veces... la experiencia con Henry Pama de Ñande, si administración de ni PTI Fósforo Hondo Cañey, siendo ministro, salí por la puerta grande, administrando muchísimos millones y miles de millones de guaraníes. Ahora en la gobernación vamos a salir por la puerta grande, Dios mediante, otra vez. Y eso es experiencia política y experiencia administrativa. Entonces yo no me sentí por aludido. Pero hay otro tema también importante que yo analizo. La experiencia es importante. La experiencia es importante y más todavía en política. Pero imagínate tampoco si uno tiene que esperar 20 o 30 o 40 años para empezar a opinar de ciertos temas. Yo creo que no es así. O sea, hoy, si yo con 40 años tengo que esperar 30 años para poder opinar, cuando pueda opinar ya tener 70. Entonces me parece algo que no corresponde. Y aparte de eso, las grandes empresas mundiales, Luis, las grandes empresas mundiales, las grandes empresas nacionales, hoy tienen totalmente otra dinámica. El mundo cambió. El mundo cambió y el mundo está migrando a tener otro tipo de visión con relación a la capacidad versus la experiencia.
1: Sí.
0: Totalmente otra visión. Vamos a Facebook. El tipo más rico del mundo es Zuckerberg.
1: Sí.
0: ¿Cuántos años tiene? Luis, el tipo más rico del mundo tiene 33 años. ¿Verdad? Las grandes multinacionales están administradas por jóvenes, están administradas por gente nueva, gente que se preparó diferente, gente que piensa diferente, porque el mundo ha cambiado. El mundo, hoy Luis, todo este tema de la globalización, la inteligencia artificial, o sea, es diferente, es otra cosa. Y está bien, está la política criolla, que hay que tener esa viveza, ¿verdad? Ahí de tocar un poco con la mano de la experiencia, pero todo a su tiempo. Uno pasa por muchas cosas en la vida que le va dotando también de una coraza, y yo no estoy de acuerdo con esperar 30 años para poder opinar de ciertas cosas, ¿verdad? No sé, pasaste por un periodo, una experiencia, somos ya jugadores de contrayectoria, estábamos las juveniles, ¿cierto? Estábamos las juveniles, pero creo que haber sido legitimado por el voto popular y haber sido electos nada más y nada menos que gobernadores en nuestro departamento, nos da la posibilidad de decir, bueno, estamos
1: yo pensé jugando. Que voy a reaccionar porque el mensaje yo interpreto de la siguiente manera, que ustedes no tienen ni siquiera meter en la cabeza de ser candidato a senador. Ese es el mensaje.
0: No, pero eso con Luis... No,
1: pero acá pues la gente relacionó el tema ejecutivo porque Cesarito... Yo creo que el mensaje es que gobernador, estoy senador, ¿verdad?
0: Eso con Luis, mira, yo creo que sería una mega recontra archi torpeza no aprovechar la potencia territorial que tienen los gobernadores en una lista de senadores. A ellos y todo les va a convenir.
1: Claro que sí.
0: A la pinda.
1: Yo también interpreto así, ¿verdad? Por lo visto que hay mucha teoría en la ciencia política. Porque alumno como politólogo, mira, que tú interpretas vaina,
0: ¿no? Pero es equivocado. Sí. Es equivocado, Luis, porque apego voto peñana y la lista de senadores tiene que tratar de recaudar la mayor cantidad de votos.
1: Sí.
0: La mayor cantidad de votos. Sí. ¿Y cómo vas a recaudar esos votos? Poniendo gente que tenga voto en la lista.
1: Claro.
0: ¿Cómo vos le vas a dejar el lado? Y no voy a decir, Marcelo, no voy a hablar por mí mismo, ¿verdad? Pero llegó a creer que se iba a aportar a la lista del Senado, por ejemplo, si me candidato ayer. Y la voto va por Tata. Pero voy a poner otro nombre. Voy a poner Freddy Eclesi.
1: Sí, San Pedro.
0: ¿Quién Dios puede negar que un Freddy Eclesi, siendo ganador de las internas, ahora va a tener una gran cantidad de intendentes nuevamente? Más vio o dudata la Orecoja. Cualquiera la va a querer tener en su lista del Senado.
1: Totalmente.
0: O voy a dar otro nombre: Landy Torres. Ganó 20 de 20.
1: Alto Paraná.
0: ¿Verdad? ¿Quién va a dudar en poner en la lista del Senado? Porque Orecola voto, sea mío. ¿Verdad? ¿Y cómo se ganan las elecciones? ¿Con voto se ganan?
1: Yo creo que los senadores tienen que tiene que entrar de modo competencia electoral. Porque si ellos van a detenerse, no critica al gobernador porque tiene miedo que el gobernador sea senador. Yo creo que le puede venir la noche, a muchos senadores le puede venir la noche.
0: Eso va a ser una etapa posterior, Luis. Ahora yo realmente creo que tenemos que parar un poco la pelota, ¿verdad? Porque estamos a pocos días de las elecciones, el domingo nomás ya son las elecciones. Y en mi caso particular, yo estoy concentradísimo en las elecciones municipales.
1: Pero ya lleguemos a ser, ¿no? Ya lleguemos a ser, pero
0: estamos concentrados en que nuestros amigos del departamento tengan buen resultado domingo.
1: Obvio,
0: y estamos a full trabajando. Ayer estuve un día en Vaquería trabajando ahí con nuestro amigo Vidal. Después terminamos, comenzamos en Vaquería. Estamos nosotros haciendo.
1: Vaquería es un bate técnico. Después de mucho tiempo, hay que ver cómo encara usted ahí.
0: Vamos a ver cómo.
1: O sea, es que alguien me llamó de otro partido, preocupadísimo. Bueno, después te cuento nomás.
0: Te voy a decir una cosa, Luis. Anotamos hoy.
1: Sí, sí.
0: Se hola, sea amigo la vida, Lito. Se haya jugado a muerte Vaquería.
1: Ajá.
0: O recuperaste la partido Colorado Vaquería de la municipalidad. Ambe, úndeme.
1: Sí. Vamos a ver cómo encaran.
0: No va a ser una gran diferencia. Sí. Te anticipo ya. Sí. Pero vamos a ganar.
1: Vaquería recupera la NR.
0: Dios mediante recupera la NR.
1: San José no hay problema.
0: No, San José no hay mucho drama.
1: Hay Colorado con Colorado.
0: Ahí, sí.
1: El candidato de la oposición también es Colorado. Pero no afecta, digamos.
0: Ahí lastimosamente el amigo Gustavo Gavilán ha traicionado al partido. Oh. Esa es la realidad, hay que decir con todas las letras.
1: ¿Van a pedir ustedes su expulsión o
0: automático sanción? Va a ser.
1: Automático va a ser.
0: Se le expulsa del partido. Claro, si compite por otro partido que no es el Partido Colorado.
1: Y no es a Londres, pero voy a apretar contra Manolo, gobernador. ¿De socio, tío?
0: No, pero estamos nosotros trabajando. Puede ser amigo y todo lo que quieras, pero ahí nosotros tenemos una candidata que es Ruth.
1: Sí, ya sé.
0: Y nosotros estamos trabajando.
1: Pero ahí está el trabajo latente.
0: Claro que sí, claro que sí. No va a ser fácil, hay que reconocer. Nueva Londres siempre fue un distrito difícil, pero yo tengo mucha esperanza, Luis, porque es una de las pocas veces que se ha logrado tener candidatura de consenso y vaya lo mitad, va por página. Hay algunas cuestiones ahí que nos dicen los amigos, pero nada que no se pueda corregir. Más poco lo mitad.
1: ¿Vos ves bien el planteamiento de la señora esta que es la candidata de la NR? ¿Vos ves bien su planteamiento?
0: ¿Te referís a Ruth?
1: Sí.
0: Sí, ella está trabajando. Uh-huh. Hay algunas quejitas porque son normales entre los concejales. Viste que este sistema electoral pues es argel. Este sistema electoral complica un poquitito las cuestiones. Vos le mimás demasiado a este ya se enoja. Sí. ¿Y tú hubo cuántos años manejando?
1: Yo trato también de ponerme en su lugar, ¿verdad? Pero a mí me dijeron, a ellos ya como me temas, está 5 de pipa en la candidata a diputados ahí.
0: No, yo no sé eso, ¿verdad? Sí. Pero
1: ¿será que es el camino?
0: No sé yo eso.
1: Pero hay que ponerse en su lugar.
0: Hay que ponerse en su lugar. Sí. Yo lo único que sé es que ella es nuestra candidata y es una chica demasiado guapa. Uh-huh. Por algo es presidenta de seccional, por algo goza la confianza y logró tener la candidatura de consenso. Y guapa, y te digo, la Ruth, realmente a Nueva Londres le va a hacer muy bien que Ruth sea la intendenta. Sí. Porque es una chica que demasiado bien se mueve, tiene gestión, tiene trato con la gente. Llegado y te llenan las y me va a ser muy fácil trabajar.
1: La pastora, difícil que la NR gane.
0: El domingo, Luis, el domingo puede ser un día histórico también para la pastora.
1: ¿En serio?
0: Sí, pero Pepe de diputado. Es difícil, porque es difícil. Normalmente es difícil, ¿verdad? Para el partido, pero hoy nuestro candidato tiene una aceptación impresionante, Luis. Juancito Franco es un gran candidato. Todos le quieren, de todos los partidos.
1: De todos los partidos. Eso sí, ese dato sí me pasaron.
0: Y tiene mucha gente que no habla, pero que le va a votar.
1: Sí.
0: No, ¿ainda lo mira?
1: A nivel casero, Oviedo. Te cogen para el domingo.
0: Bien, el coronel Oviedo está todo presto.
1: ¿Cuántos concejales crees vos que la NR va a ganar?
0: Y como mínimo 8. Y estamos apretando para que sea 9.
1: Para que sea 9.
0: Sí.
1: ¿Está todo bien, Oviedo?
0: Bien, Oviedo, sí. Bien, Oviedo, se está trabajando.
1: Carayao, he visto ayer, publicó Gustavo una encuesta que le da casi 60%.
0: Me entregó Francis, sí. Fran, que es mi encuestador. Yo hablo con todas las letras, ¿verdad? Me sí. entregó, pero yo no puedo decirte hoy los números porque
1: no,
0: la ley
1: ya sé. Me prohíbe. No, ya sé, pero lo que pasa es que ellos publicaron inteligentemente.
0: Claro, publicaron inteligentemente. Entonces,
1: el animador.
0: Esa publicación inteligente es la mía, que yo le pasé al amigo. El amigo Gustavo es, primero, que es un gran amigo, y segundo, que peleamos mucho a su lado para que hoy tenga. Y yo debo agradecerle a Carlitos y a Lorena porque realmente se ha logrado una unidad. Y Carlitos Jiménez es un gran colorado. Es un gran colorado. Lo único que tengo para decir es que el pueblo lo va a volver a premiar en algún momento por la actitud que tuvo. Porque no es fácil lo que ocurrió allá en Carayao. Después de 11 años y siendo la esposa, Lorena, siendo candidata. Pero sin embargo, a escuela un vaspo por la lista 1. Y yo creo que el número que hoy tenemos es el resultado de ese gran gesto que tiene Carlitos y Lorena hacia Gustavo. Y es real, esos números son reales.
1: Muy grande la diferencia.
0: Sí, están trabajando demasiado.
1: ¿En RI?
0: Nosotros, hoy es
1: miércoles, sí.
0: Hoy tenemos un cierre de campaña ahí en la zona de Yoibú, zona rural, hacia el lado del. Y cada ya abogado siempre es cada vive.
1: Ahí va a ser.
0: Cada
1: pero el candidato está ahí pegando primero.
0: Sí. No, Gustavo está en todos los lugares.
1: En RI.
0: No, yo te hablé de Carayao.
1: Carayao, hoy cierre de campaña.
0: Carayao hoy.
1: RI, ¿cómo está?
0: RI Tres Corrales bien también. Está Dani, está trabajando bien, está trabajando con los amigos candidatos a concejales. Estamos apoyando ahí nosotros también con lo que podemos apoyar al distrito de RI, pero está bastante bien, está muy bien Dani. Yo creo que va a volver a ganar el Partido Colorado hoy.
1: Sí, dice acá lo de Carayao, se suspende por el tema de la inclemencia del tiempo.
0: Mal tiempo.
1: Falta de energía también.
0: De avisar, igual haciendo
1: allá avisar. No, se avisan de equipo, ya postergado. Después de la energía, vuelve.
0: A las pinas.
1: O tiene problemas. El caso de Simón Bolívar, ¿quién es tu candidato?
0: Simón Bolívar es el amigo José Caballero, joven que...
1: Ahí está en manos del Partido Liberal la administración.
0: Ahí está en manos del Partido Liberal, pero estamos también batallando para que gane José.
1: ¿El de Santa Rosa? ¿Hidalgo?
0: Antonio.
1: Sí.
0: Antonio también es un candidato que hoy tiene posibilidades de recuperar. Ahí está Oño Ascán en el tema.
1: ¿Vos sabés que no sé si algo te impresionó este Hidalgo?
0: No.
1: Porque el tu candidato le iba a ganar lejísimo al inicio de la campaña.
0: Sí. Me asustó, pero es un gran candidato. Es un vaponde.
1: Ahí fue un resultado sorpresa.
0: Una revelación.
1: Fue un resultado sorpresa. Tu candidato que estuvo desde el vamos, siempre primero. Este fue Benítez.
0: Marco revelación. Benítez también. Sí, sí, fue una revelación.
1: Cecilio Báez
0: está el querido amigo Leo Fabio González.
1: Buscando su reelección.
0: ¿Cuál
1: es la decisión tomada por Leonardo ahí?
0: No, le apoya.
1: ¿Le apoya a Leonardo? Sí, entonces pues, hay más cosas que agregar.
0: Le apoya.
1: Hay que ser sincero.
0: Sí.
1: No sé que me lo contrario la
0: gente. No, claro. No, así es. Cecilio tiene esa particularidad.
1: San Joaquín, favorable a Palacio.
0: Favorable también a Palacio. Está demasiado bien, está Luis.
1: Y el caso de la señora Benítez.
0: Natalia.
1: Sí.
0: También está muy bien. Va a ganar también. Va a ganar también, sí.
1: Y Vaquería ya hablamos.
0: Vaquería está para dar la gran sorpresa.
1: El Raúl, con Eddie Neufeld.
0: Gana Eddie también, gana.
1: ¿Le apoya el intendente?
0: Sí, se está trabajando ahí dentro del marco de la unidad. Ahí no tuvimos
1: ¿Y Nueva Toledo cómo está?
0: Bastante bien, Gilmar también va a ganar.
1: Le va a ganar, creo que es Colorado también el otro candidato.
0: Sí, ahí se da un fenómeno parecido a lo que ocurre en San José.
1: Se le va a expulsar el que...
0: Claro, se le tiene que.
1: Se le tiene que expulsar.
0: Sí.
1: No, ¿Y 3 de febrero?
0: 3 de febrero también va a ganar Joaquín. Están trabajando muy bien con doña Suni. Bastante bien.
1: Lo ¿Esta
0: están.
1: Mujer de Mariscal López es muy buena o es buena porque Martínez es el que ahí el gran actor político?
0: No, indiscutible es que Néstor Martínez tiene un gran liderazgo en el distrito. Eso es indiscutible.
1: Ciertos son los números que... Pero a mí me pareció ya una exageración en Mariscal López. No,
0: tiene números que le dan con mucha comodidad, le dan...
1: A Lilian, creo que se llama, ¿verdad? Liliana.
0: Liliana.
1: Acosta.
0: Liliana Acosta. Tiene números muy buenos, Luis.
1: Y bueno, por eso, porque el candidato sí. Ahí es bueno, ¿eh? El de la oposición.
0: Sí.
1: Es muy bueno el candidato de la oposición.
0: Es bueno.
1: ¿El de Tembiapona?
0: Tembiapona va a ganar también Don Dugo, está bastante...
1: Va a lograr su reelección.
0: Va a lograr su reelección también,
1: sí. ¿Y el caso de Pastoreo?
0: Gana también, Marco. Gana también, bastante.
1: Es también una revelación.
0: Sí, un joven. Realmente...
1: Spezzini.
0: Las internas fue bastante fuerte su desembarco. Entró con mucha fuerza.
1: ¿Y Campo 9?
0: Campo 9 va a ganar también Stanley.
1: Stanley también sí. Es otra grata revelación.
0: Grata revelación. Pero ahí están trabajando muy bien. Ahí la jefatura de campaña está en manos del Pitti. Intendente, de Pitti. Él decidió renunciar a su candidatura a concejalía para terminar su periodo como intendente y asumió la jefatura de campaña.
1: El de Ocampo he visto mucha ventaja también tiene.
0: Ocampo también con mucha ventaja.
1: Velastiquí.
0: Ernesto Velastiquí, sí.
1: Pero él es muy querido en
0: Ocampo.
1: Es medio parecido a este señor. ¿Te acuerdas cuando era el eterno caudillo de tu papá? Creo que apellido Acosta.
0: Aurelio.
1: Sí.
0: Sí, sí, sí.
1: Medio así es.
0: Muy, tiene un perfil bastante sí. Parecido, ¿cierto?
1: Oye, ¿cuándo son la gente? Quiere decir que hace bien su tarea. Cierto, sí. Además es joven, ¿eh? Este Velastiquí es joven. ¿Cuántos años tendrá?
0: Y Velastiquí tendrá 37, 38, por ahí. En medio mi edad tiene.
1: Una promesa de este Velastiquí.
0: Sí, sí, sí, sí, guapo, grande.
1: Porque su adversario anda él y pitu la página ahí, güey.
0: No.
1: Legalmente.
0: Pero sí. José Omi Ocampo, un distrito invicto para el partido.
1: El caso de Repa, Carlos Godoy.
0: Carlos Godoy está muy bien también. Está muy bien posicionado. Está bastante cómodo, trabajando bien.
1: Cómodo.
0: Va a ganar.
1: Le acompaña a Ñabeti.
0: Sí, hay una unidad ahí que se logró, finalmente.
1: Igual por la Carlos, porque de Cuaporá, gobernador, Bazuca, vos a su vez, mi Toralevi.
0: Sí.
1: ¿Vos sabías que muchísima gente se fue a otro lado ahí?
0: No, Roy Cuapa.
1: En Moabico, ¿cómo está,
0: pues? Así mismo.
1: Pero es parte del juego, pues.
0: Es parte del show.
1: Sí. Ella, pues,
0: Caguazú.
1: Caguazú tiene un caso especial, a ver, te vamos a escuchar. A ver qué.
0: Caguazú es un caso especial, mi querido Luis. Es un caso especial. Y yo lo único que tengo para decirte es que el día D va a ser determinante en Caguazú. Va a ser determinante. Raquelita tuvo un ascenso demasiado marcado en las encuestas en los últimos 60 días. Increíble. Séndalo ya ahí. Pero los números son los números. Y hoy los números nos dicen de que esto se va a definir el día de. Y Guapovea día debe o ganata la elección Caguazú. Y tenemos la posibilidad de recuperar uno de los distritos más importantes del departamento.
1: O sea, está cabeza a cabeza ahí.
0: Está cabeza a cabeza. Ajá. Está cabeza a cabeza.
1: Ahora, si se refleja eso, digamos, en los números... evidentemente tuvo un ascenso meteórico de Raquel.
0: Tuvo un repunte demasiado sí. Importante.
1: A mí me asustó. ¿Te acuerdas cuando yo te dije 60-20 estaba?
0: Pero ese.
1: Hace 6 meses,
0: ¿verdad? No creí tanto, ¿verdad? Sí. Cuando me contaste, ¿verdad?
1: Sí.
0: En Dungo.
1: Sí.
0: Pero mis números en esa época eran otros.
1: Eran los ya otros.
0: Eran otros.
1: Pero había diferencia.
0: No, claro, sí. Claro sí. Que había.
1: Yo no creí tampoco, yo claro te convertí nomás porque era una encuesta supuestamente hecha por una empresa.
0: Totalmente.
1: ¿Verdad? Sí.
0: No había, solamente que siempre dijimos, esto es una fotografía de ahora, lo que pasa es que vos tenés que entender también cómo es la dinámica de la encuesta, ¿verdad? Y Pecaraigo es muy respetado, pero también el entorno a veces comete errores, ¿verdad? A veces... su propio entorno le llevó para abajo muchas cosas.
1: ¿Va a ser candidato a senador, gobernador?
0: Después del 4 vamos a decir.
1: Pues ya estaba ahí, ya. Como si
0: Pero Pepe con
1: fuera.
0: 2028
1: Yo pensé que cuando me hablaba de Hernán Rivas, ya todo el mundo ya sabía que estaba ahora.
0: No, llegamos a irse el 2028, donde ya
1: Ay,
0: llegamos años.
1: va
0: Pero.
1: a ir de coger a Aliana. Y me con algo. Ay, que tú vas a cambiar, vea.
0: Es que a tus páginas ya llegas. No, no, no, no, no. Estamos embarcados ya, Luis. Pero vamos a darle tiempo al tiempo porque la prioridad hoy es el domingo. Domingo
1: No, yo
0: ya
1: sé.
0: a Zaporán, amigo. Mila hace carta de presentación. Como mínimo 16 municipios en manos del Partido Colorado. Este gobernador tiene que dejar en el departamento como mínimo lo que hoy tenemos. Jala ahí, amigo mío, ya recuperaron las dos, tres distritos a todos, amigo. La mitad gobernador o la jata la carpeta mía al Partido Colorado de lo que va a ser el departamento a partir de ahí.
1: ¿Aliana es tu candidato a presidente?
0: Sí, categoría.
1: No hay problema.
0: No hay
1: ¿El
0: problema.
1: vice está genera incógnito o no?
0: Y vamos a hacer lo que él mismo plantea hacer, esperar. Él ya habló, ya dijo. A mí me parece muy bien su posición, porque hay varios compañeros que están en juego, ¿verdad? Entonces, respetando un poco a la dirigencia, él se va a tomar el tiempo. Tiene un viaje después de las elecciones, el 5. A su vuelta, seguramente vamos a analizar todo junto. Y noviembre dijo: vamos a ver, vamos a esperar, a ver qué pasa. Está más egoica todo y coina.
1: Pero ¿crees vos de que no va a haber mucha diáspora después del 4?
0: Y no sabría decírtelo. No,
1: No sabe.
0: ahí no, no, no quiero poner la mano en el fuego por nadie, ¿verdad? No, no, no sabría decirte. Pero esto tiene que pasar por un proceso de mayor construcción de diálogo, ¿verdad? De consenso.
1: ¿Un acuerdo con Beto se va a ver después o cómo sería?
0: Y vamos a analizar, nosotros vamos a analizar. De hecho, cada uno tiene su equipo y tiene su hoja de ruta. Por ahí internamente Luis Rowere coma la hoja de ruta como equipo. Y ahí están los compañeros que tienen intención de jugar la gobernación. Está Edgar, está Miguel, que expresó también en algún momento que depende mucho de cómo van las elecciones en Caguazú. Pero Edgar ya está. Y Edgar es, hoy en día, tengo la suerte de tener dos candidatos potables, dos candidatos que pueden ser. Y como equipo político, nosotros vamos a tener toda esa estructura, ¿verdad? Y vamos a ver qué pasa, vamos a ver cómo se dan las conversaciones, cuál es la definición que se va a dar, porque hay algo categórico, acá tenemos que entendernos, porque nosotros tenemos que interpretar que el 2028 no va a ser fácil para el partido, no va a ser fácil para el partido. Entonces, oreoigo, a ver, lo macaneado, y que a tú Charo perjudicar al partido. Y nosotros tenemos que blindar nuestro territorio, o sea, la gobernación tiene que ser otra vez. Un compañero colorado el próximo gobernador. Y ahí tenemos que pensar.
1: Ahora sí, bueno, las comparaciones siempre van a ser odiosas, como se suele decir, ¿verdad? Pero a nivel de departamental, tu liderazgo es mucho más, digamos, no quiero decir cómodo, ¿verdad? Pero es mucho más favorable que el propio Aliana. A no ser que me
0: No,
1: demuestres lo
0: pero
1: contrario, ¿sabes por qué te digo? Porque cuando a mí me haces en Dula, de la de ella patajala, de socio, fuera, con el interno me mantiene, interno me voy a llamar, güey. ¿No andaba? 10 intendentes con el ya. A 22 días, P5, no me gusta tener 10 y güey, ya. Necesario, vio. Y. Se va a jugar con el interno y tienen 10 güey, ¿no?
0: Pean con Javier Ramón, anda la doña Mocasia, hija, hey. No, están
1: Sí.
0: vagos, ya pilláis, hija. Es la política de construcción de afecto, Luis. La política de construcción de afecto, de apoyo, de compromiso. Las iglas lo mitad, hija, hija. Ya me va a poner la Jayquan
1: Pero
0: jamás la
1: mantener,
0: política.
1: pues. Eso pues
0: Y
1: esa pues es la respuesta.
0: esa fue la respuesta, esa es la prueba. La política es reciprocidad. Segunda, falláis lo mitad,
1: De
0: ¿no?
1: hemos renegado en mí, gobernador
0: No, no, no,
1: de
0: no.
1: así. Y la cosa.
0: No, no, no. Va, yo no tengo renegado,
1: No
0: no.
1: acepta más. Tengo y
0: Son
1: la. Tendré que
0: opiniones que
1: aguantar,
0: son opiniones de los perros lanza. Cada uno, hay que respetar la trayectoria de cada uno. Cada uno tiene su lucha. Todos tuvimos nuestros sacrificios, nuestras luchas. Y esto es un día a día. Cuando andas a irlandés, una gente va a pedir en botar y para lo mitad y andas y se disparan lo mitad. Esto es un trabajo del día a día. Si andas a Jaina lo mitad, se va a correr lo mitad.
1: Pero vos tenés un gran compromiso, gobernador, que gente de tu entorno tiene que ser el próximo gobernador.
0: Claro, Claro que sí, ese es el compromiso. Y a eso
1: No puede,
0: apuntamos.
1: no puede descuidar tu equipo que te hizo llegar.
0: Y si amigo, ¿quién
1: Sí.
0: pico va a regalar la gobernación?
1: Así que no puede poner con la
0: No.
1: allá. Lo invitas con alguno donde la de penato, lo
0: No, no,
1: invitas hasta
0: no.
1: subir con de comandante.

0: mimi, yo a mí, socio, yo por mí la reteje y acá, a
1: Sí.
0: ver, el juego está preparado.
1: Agendo paitela, o sea, yo
0: Sí.
1: pues inicio de algunos temas.
0: Y
1: Agendo
0: está preparado, no, ay, yo veo la pecha,
1: No,
0: de sí,
1: guapo, guapo, es una gran revelación. Así como los otros compañeros también,
0: claro,
1: ¿verdad? Nosotros
0: sí.
1: tenemos cuatro candidatos que clasificaron. Los cuatro son compañeros del equipo. Y estamos apoyándole a los cuatro candidatos. Y cada uno tiene su virtud. Pero es innegable que Rodrigo tiene un desempeño altísimo y realmente se nota que tiene pasta. Y al ser el más jovencito entre ellos, es una gran promesa del equipo político. Es la formativa que nosotros estamos hoy mostrando, Luis. Es importante, pues, ver, como futbolero que somos. Oreco ya cuarentoma, ya. Roy quema la primera, pero jugar, oñe, desempeñar de primera vez, ¿no? Pero donde go, preparar a la de juvenil, le diga a tu mamá, dice al día de mañana, oye, pi, mil está recambiona.
0: Claro.
1: Japea la roya, pues ahora como equipo político. Gratas revelaciones. Rodrigo, pendejo. Jalil no, tampoco. Jalil
0: Sí.
1: bastante joven.
0: Joven. Oscar también.
1: Oscar y Diego ya
0: Sí.
1: medio se da lento, Oreco ahí, pero súper bien también en el desempeño. Y bueno, estamos peleando al lado de ellos y vamos a apoyarle para que los cuatro sean concejales.
0: Últimamente, lo último, ¿verdad? Para redondear contigo y liberarte. De ayer me está atacando César. Es mejor ya por Cleto Romero, ¿verdad?
1: ¿Quién?
0: Cañete,
1: César.
0: Cañete.
1: ¿Para Japón?
0: Cleto Romero, ¿ve? ¿Hay cojo bebé de técnico más, o equipo muy bebé, o cómo es el tema? Porque acá me dice Cleto. Yo lo que entendí es Cleto Romero. Ayer estuvo Helio con nosotros y también dijo Cleto Romero. ¿Vos fuiste o qué a
1: No,
0: jugar Cleto
1: nosotros
0: Romero?
1: estuvimos el sábado a la mañana, estuvimos en Cleto Romero.
0: Ojo de técnico, me digo, César Cañete, o cómo es, ¿se fueron a jugar o qué?
1: Cañete, piojo. Amaliciado Cañete en dos ondas y permiso. No,
0: Gran número 10 también, el que marcó la diferencia en Cleto Romero es un jugador.
1: en los PH.
0: Anteo, pues
1: Eso,
0: es
1: pea.
0: íntima. No, mira, es de
1: Cañete me
0: Curicio,
1: nace mandó ahí, misa. Ese está bestia. Amaliciado, ojo, pero. No, ojo, Cañete.
0: No,
1: Ojo, jugá. Cañete, no,
0: Oruca,
1: jugá, jugá, jugá, jugá.
0: Oruca, más
1: Ojo,
0: foto.
1: jugá, Cañete.
0: Oruca foto.
1: Ojo, jugá.
0: ¿Eh?
1: Ojo, jugá, Cañete. Sí, cuando
0: Pues
1: se
0: él se
1: mandó a.
0: atacase, él
1: Cuando
0: dice,
1: se mandó
0: no,
1: a.
0: acá está la foto, Evo, para
1: No, cuando se
0: despedir.
1: mandó a. Cañete, ojo, jugá. Sí, alto desempeño en la defensa. Ojo, jugá. Se está bestia.
0: Yo creo que no, gobernador, esta foto, este no es remera de jugador de fútbol. No,
1: Jugó.
0: yo creo que él es técnico.
1: No
0: No,
1: jugó.
0: no,
1: Jugó.
0: no, no
1: Cañete
0: es.
1: jugó.
0: Esta remera no es jugador de fútbol. Babi.
1: No, o jugar porque o pese sea baño
0: Pero
1: porque
0: por
1: o
0: lo
1: ya
0: menos
1: jugar más,
0: na,
1: o jugar.
0: acá no le veo a Aquino.
1: Pero y cuando Eva,
0: Sí.
1: la UP Diego, oye, la curé.
0: Ahí está. Con remera
1: No, jugar.
0: de
1: O jugar. O jugar.
0: sí.
1: A
0: Che.
1: pego la curé, oye, la curé a Pepe o jugar por ahí.
0: Primero con de está y con César Bicuela y la jugamos la niña Bicuela al gimnasio, vaya. Acá ya es una realidad. Acá pues si le vendes está ahí herea. A ver, de socio, así que le remera. ¿Viste, pio?
1: Amaliciago pa' Diego lesión hoy que.
0: O yo hace Beto Velarde. O yo hace Beto. No, esto para matizar la mañana nomás. Gobernador, te agradezco mucho la visita. ¿Quieres decir algo más esta mañana?
1: No, solamente agradecerte, Luis, amigo. Ya pucas un saludo para toda la audiencia. Realmente muy contento de poder compartir esta mañana a pocos días de las elecciones. Y bueno, desde aquí, desde Ara FM, un mensaje para todo el gran pueblo del departamento de Caguazú, correligionarios y no correligionarios. Mi pedido de acompañamiento para los candidatos de la lista 1 en los diferentes municipios. Todos nuestros candidatos son excelentes personas y bueno, ojalá que este domingo 4 de octubre el resultado sea positivo para nuestro partido y que eso también nos proyecte como un departamento que va a ser una barrera imbatible del Partido Colorado para las próximas elecciones en el 2028.
0: Muchas
1: Agradecido,
0: gracias,
1: Luis.
0: gracias,
1: Gracias,
0: gobernador
1: gracias.
0: del Caguazú. ¿Le convenciste a Enriquito Godoy o no?
1: ¿De qué?
0: No, después vamos a hablar de eso.
1: Enriquito.
0: Sí.
1: Enriquito go porque está demasiadas cosas tiene en su cabeza, tiene que esclarecer más las cosas en su cabeza.

0: Está bien, no vamos a crear más problemas ya. Gracias, gobernador. Muy
1: Gracias, Luis.
0: amable, el gobernador de Caguazú, doctor Marcelo Soto. Aquí no, no, no, no, no estaba en el equipo.
2: No, está lesionado.
0: O no, iba a ser el arquero. O
2: No,
0: vos fuiste el
2: ley.
0: arquero.
2: Lesionado,
0: No,
2: lesionado. No,
0: no puedes decir eso de
2: No,
0: aquí,
2: ley.
0: no, gobernador. Está bien, perfecto. 9 con 38, rápidamente le vamos a recibir al nuevo presidente del 12 de junio. Walter, doctor Walter Hugo. Walter Hugo Ovelar, el nuevo presidente del 12. O sea, ahí le está saludando el gobernador. Justamente ya para conversar con él, va pasando los minutos. Estamos a través de Ara FM 96.9, Canal 12 TV. Ahí está hablando Evo con César Escobar. Un gran saludo para vos, César. Estamos ultimando todos los detalles de lo que va a ser el debate esta noche a las 20 horas. Ya antes va a haber la previa ahí con los compañeros en los estudios centrales de TV Max, Canal 5 TV Max. Bueno, amalizando ya el presentante y nota gobernador, bueno, presidente, ¿eh? No, no fracasé entera, oye, Walter, Evo, ¿eh? Sí, hoy por algo, si allá al final si todos son amigos, ¿verdad? Acá estamos con el nuevo presidente del club, 12 de junio. Él reasume la presidencia porque estuvo en su momento él como presidente y en este caso comparte ya con nosotros. Le agradezco que haya venido, Walter. ¿Cómo está, doctor? Bienvenido al programa, buenos días, ¿eh?
2: Muy buenos días, Luis. Un saludo también acá a Evo. Muy contento compartir con ustedes.
0: Flamante nuevo presidente del 12 de junio, ¿eh?
2: Así mismo,
0: Mira un
2: Luis.
0: poco, che. Sí.
2: Oye, te he dicho ahí, y lo mitad ya puca mi mamá.
0: Sí.
2: La viro, escuché, mala puca,
0: No, pero hay que matizarme la mañana, ¿verdad?
2: Sí.
0: Hay que hablarme esto, porque es como si fuera una conversación entre amigos, ¿verdad? Entre el ronde
2: Sí.
0: de deberes estamos haciendo.
2: ¿Sabes con
0: Sí.
2: quién hablé recién? Con Rubén Soto.
0: Sí,
2: ¿Y sabes
0: sí,
2: qué
0: sí.
2: me dijo Rubén? De tipo inteligente, dice. De
0: Sí.
2: tipo letrado, dice. O pucajín. Ambas, eres hijo Rubén, le. Oye, usted es hoja 12, ve. En duda hay Julio Sánchez. No puede ser, dice. No, eso es. Sego pegar, cuago, pendiente. Y eso es, en el 2004 llegué a la semifinal. A pro hace llegué de una de mil veces a eso.
0: Sí.
2: Y se rió, le dije que me gusta el deporte. Y yo amo el deporte. Hay jula 12 de junio, ¿ves? Y todo detrás de la familia Ovelar, tío Silvio y otros
0: Ey,
2: amigos.
0: Neon, si lo leeré, oye, vendejo, mamá.
2: No, él siempre.
0: Pero él es una persona que, evidentemente, de mi punto de vista, se le consulta muchas cosas.
2: Sí.
0: Si hasta nosotros lo solemos consultar
2: Sí.
0: muchas cosas, don Silvio. En serio te digo, yo
2: Sí.
0: no tengo el por qué decir eso, pero
2: Sí.
0: yo recuerdo antes de ir a Perú, a quien yo le consultaba más o menos su opinión era a Tito Soto, don Silvio.
2: Sí.
0: Porque está ahí,
2: Tito.
0: muy bien, no hay cuadro, y
2: Sí,
0: no hay
2: sí.
0: cosas, hay cuadro, pa, y allá se
2: Sí.
0: capa, no hay cuadro, y hay
2: Sí. La,
0: cuadro,
2: sí,
0: ¿dónde
2: sí,
0: anda?
2: sí, sí. La
0: Y
2: experiencia. La experiencia,
0: sí.
2: Luis. Eso coincido contigo. Mi opinión, porque hay que respetar la opinión de cada persona, pero es en duda, la inexperiencia, vea, la iñacamotía, ve, las estambas, es más, o sabe, pero pues, muchas veces los jóvenes no quieren escuchar, no enduce la isla, la itúa, ve, pero
0: Ambas de don Silvio la de Cuaja, el niño entera la dejó quitarla del presidente del 12. ¿Qué te dijo él?
2: ay, yo cato, ese será.
0: Sí.
2: Y otro, por ejemplo, me acuerdo de don Papi Rojas, o mío
0: Sí.
2: Jaijúa, la 12,
0: ¿Qué
2: don Silvio, el doctor Silvio Flores,
0: cosa?
2: muchas personas renombradas, Mencionaste también, le mencionaste a Tito Soto, Tito
0: Sí,
2: Soto,
0: sí.
2: qué buen señor, Tito eres estala y mandu aporape, campaña, pe.
0: Sí.
2: Hay gusto, go, Luis, la ne amigo, la ne hermano, re, y mandu aporar a la gente. Ne
0: Sí,
2: hermano, te digo, en el
0: sí.
2: sentido, yo
0: Yo
2: creo mucho en Dios.
0: sí.
2: Soy católico, respetando a otra gente, otras religiones, ¿entendés? Yo siempre trato de no ser fanático, porque y por ahí vuelan fanático y te y eso te digo, hay que respetar a cada persona.
0: Sí,
2: Ja.
0: realmente, porque yo hace rato estaba diciendo, Walter, por algo volvés, después de un buen tiempo, y a mí me da a entender que estás volviendo para que el 12 sea protagonista.
2: Así
0: No
2: mismo.
0: vas a volver, porque ya fuiste luego presidente, no vas a volver para el Blu-ray.
2: En el
0: Sí,
2: 2004.
0: no, no vas a volver. Después de 22 años está volviendo, mi socio. Anicenden de currículum de una vaina. Me supongo que, me explico. Vos estás dimensionándome, supongo, lo que estás asumiendo. Después de 22 años volvés. Aquella vez fuiste semifinalista. Y entonces, ¿para qué vas a ser presidente testimonial nomás? Entiendo que en el fútbol no puedes prometer nada. No, no, no. No, no creo que vos cometas el error de Gustavo Mourinho cuando llegó a la dirección técnica de Cerro. En la conferencia de prensa se apaga y quiere ir. Yo no salgo de acá sin ser campeón de la Libertadores. Jamás, no sé, hijo. Así de la campeonato después me tejamos. Te hago mi profesional, jugador, técnico, presidente, cuero mío y cuá, por ahí. Te
2: Sí,
0: conté que tú eres. Que tú con expresión de deseo ya. Pero vos no puedes prometer, asegurar de que vas a ser campeón en la competencia deportiva porque es una competencia, es un juego, ¿verdad?
2: es un juego.
0: Pero vuelvo nomás de buscando un poco la manera de interpretar tu decisión. Me supongo que volvés para que el 12 de junio pueda fortalecerse, pueda salir adelante y pueda por lo menos pelear por el título, ¿verdad? Me supongo.
2: Así mismo, pelear por el título y eso, mente positiva, tener fe en Dios, pero como vos decís, es un juego que vos no asegurás. Imagínate en el 2004, Coronel nos gana en nuestra cancha, en su cancha le ganamos tercer partido. En la cancha del universitario. Qué barro, ojo, pe poste, travesaño, arco güiro, ya y pa.
0: Sí.
2: Y desde la media cancha, más o menos, ¿te acordás del jugador Ramos de Azucena? Media cancha, ahí más o menos, muy guibre.
0: Se mandó a ver.
2: 1 a 0, finalista Coronel. Juega contra General Díaz, campeón Coronel Oviedo.
0: Sí. Se mandó a ver, pero también recuerdo que el 12 tenía un buen equipo,
2: Sí,
0: un
2: equipazo
0: equipazo.
2: tenía. Equipazo tenía.
0: El técnico,
2: El gringo
0: el
2: Recalde.
0: gringo.
2: Gringo
0: ¿Y
2: Recalde.
0: quién es tu vicepresidente ahora, Walder?
2: Mi vicepresidente, Ever Navarro.
0: Ever Navarro,
2: Ever
0: un
2: Navarro.
0: antiguo del 12.
2: Antiguo del 12.
0: A pesar de que es joven todavía, mira, ¿cuántos
2: Sí.
0: años hace? Te cuida, él ya era dirigente en tu época, hace
2: Así
0: 22
2: mismo.
0: años atrás.
2: Él fue también presidente.
0: Ajá. Él fue también presidente,
2: Presidente,
0: ¿cierto? Eso.
2: sí.
0: Después de vos, o antes de vos, asume Ever. ¿O él
2: Ever,
0: fue
2: sí.
0: antes?
2: Ever antes.
0: Campeón.
2: Después de Aristides, si no estoy equivocado, yo asumí después de mi presidencia Zacarías Campuzano.
0: Sacaría como sea.
2: Hasta visitar su vez y a veces ya hay temas y porque Roya Pola asado a la estaca. A mi chimí, hoy pe a mí la y cuau, Walter, ya hay temas de mi para siempre, me dijo.
0: Pero bueno, yo te comenzó su vez.
2: Sí, buen señor.
0: Pero
2: buen
0: señor. Ever salió campeón con el 12 siendo presidente.
2: Ever Ovelar, sí, Ever Ovelar.
0: Ever Ovelar,
2: sí,
0: campeón,
2: sí,
0: con el 12.
2: Ever Ovelar,
0: sí. Recuerdo eso.
2: Sí, y Ever.
0: ¿Salió campeón con quién técnico? ¿Con Simpson o con Puke?
2: Espera, para mí que fue con Puke.
0: Con Puke.
2: Sí, para mí
0: ¿a que quién fue le va a llevar como técnico para el campeonato? ¿A Puke?
2: Y todavía no, no tenemos.
0: Puke hablamos hace rato, es nuestro comentarista acá. Sí. Él le gustaría volver al 12 porque él no salió bien el 12 esta vez.
2: No salió bien, sí.
0: Bueno, sería una revancha para sí, él.
2: Tenemos que, tengo que analizar con la comisión sí, ahí.
0: Sí.
2: Y
0: no, no, lo tampoco que meto presión, ¿verdad? Pero me supongo
2: no
0: que
2: entiendo.
0: Cuando ustedes buscan, mira un poco el escenario en el pueblo de la TTI, ya
2: así
0: no sé
2: mismo,
0: de que vas a dar sí, la oportunidad sí, a los emergentes, ¿verdad?
2: Pero tenemos sí, buenos técnicos acá sí, como Cefé, sí, el profe Fernando,
0: sí,
2: y hay otros más, por
0: claro,
2: darte un ejemplo nomás.
0: Sí.
2: Lo que te iba a decir también, Ever Ovelar, con fútbol go, iñaña, y da ego Luis, muchas veces lo mitad platante, da ahí platante, da ahí figurante. Ever trajo, por decirte, algunos jugadores de sin desmeritar, ¿verdad? A nadie, de Aguapetí, Jacinto Vera, Cachito Vera, Toribio y otros. ¿O se cambió?
0: Sí. Hace rato era el gobernador o era Puke lo que dijo, porque coincidió Puke en contacto con nosotros del bloque deportivo, estaba ya llegando el gobernador y intercambiaron una idea, algunas palabras. Ah, sí, fue Puke. Dice que vos te vas al Sportivo Guapete, jugador.
2: Sí, sí.
0: Y nuestro técnico eterno, Herminio.
2: ¿Verdad? Herminio Aquino.
0: Y vos te vas a reír. ¿Vos te vas? Ah, obviamente que me han de oír esa instala, el mini vaya en el amigo, te dio el finado ya. Cosa de dicho sea de paso, a mí me dejó fuera del plantel. Yo no le dije nada tampoco.
2: ¿Es cuando?
0: Sí, sí, sí, sí. Y entonces, dicho sea de paso, ¿verdad? Pero después me metió otra vez. Bueno, después yo no me pude más ir, ¿verdad? Por algo de motivo. Upeo tiene campeonato o para. Bueno, y ahí yo ya no pude más por una cuestión lógica. Y Puqueye, y ojo, Walter, la jugador número 9, tipo, o sea.
2: Sí.
0: Ja, el mino la técnico. Capitán del equipo, Walter. Pero oye, pues Walter, vos no sos ni un tonto, será. Walter lo descalculaba. O sea, la hoy que era de tu VIA gobierno, ¿verdad? Eso es gorda acá la capitanía la negra, mira, ¿cierto, Pupea?
2: Ay, sí.
0: En Boivica, a ver la. No hay poco y pie. Ah, no hay la capitanía. Igual, ¿cierto, Pupea? ¿Por qué dijo hace rato? ¿Te acordás? Pues no, te acepto más. Guatana le calcula, capitán del equipo. Entonces, como que Pupea, pues anda peor, copia goma o mía, a veces a ver, no es torbable. Ma en no antojan de ma idea o me ende, el juego gorda acá, la remera era capitán del equipo. La percha esa, la no sé cómo se llama eso. ¿Cierto, Pepe?
2: No, pero mira, lo mitad es íntima.
0: No, malicia, cierto. O sea, andé neme y la capataba la de remera yo en agua. Era hoy Neroga.
2: Remera número 15 se mandó a la
0: número 15.
2: Número 15.
0: Es Moicase la capitana de Bordascase. Moicase. Pero, ¿cómo iniciativa una cuestión de creatividad, güey?
2: El mínimo nace muy gay y ahí la. Va, ese go, hablando en serio, después de. No sé, se quería ir para y Emma a jugar la
0: Esportivo
2: Aguapetú.
0: Hatay,
2: que se guay que garra, ¿entendés? Sí. No,
0: Zurdo, por ejemplo, puede andar de coche, la pende capacidad.
2: Es por un baite o mi defensor, ese. Algo sí, pende la de Valeyo, ella poa. Porque. es güey, ajá, ne, no, de
0: la, que corno me hubo, donde es ajá, y tiene peso, un defensor. Madre, viene de marca, si se mandó a ver,
2: no,
0: va,
2: no, porque, o si no, con en brita, y nada, apete, y vuelta, pego, apete, y anécdota, Luis, Sportivo, cancha, veja. Hayo Wallace, Botinga, Kakupei, Jai Kakupei, Luque, Puma, pero con Herminio aquí no llegué más.
0: Tu eterno técnico.
2: O tú ni en Bamas, la gente.
0: Sí.
2: Aún me hay menos suerte en Andellamba, porque según diestro.
0: Sí.
2: Aún me hay menos medio lado, a mí, norte allá, porque.
0: Sí, norte.
2: Hacia.
0: Sí,
2: lado norte.
0: Hacia la cancha de la Juventud Guaraní.
2: Juventud Guaraní, sí, Aguapetí.
0: Sí.
2: Hacia la izquierda. A probar el índice de la. Se surra, ve. Y ve Tere, ve esquina y te. Y vire. El gol.
0: Es muy inglesa.
2: Ah, y esa Miguel.
0: ¿Quién va a irte en la mitad?
2: O quién va a irte en la mitad.
0: Ajá.
2: Y así es.
0: Oregó, y por si Mario Díaz, el finado. Y por si. O no, es el niño. Ah, es con el centro misil, gente. Ya misil, la voy a intentar. Ah, entonces. Y pues sí, Mario Díaz. Ah, oje, Casela, Herminio. Para allá, ahora vemos a don Pascual Cotipo, ¿eh?
2: Don Pascual.
0: Pascual
2: Jiménez.
0: Jiménez. El fondo. Pepe no digo ni Carulli. Pepe y cocina Ibe.
2: El fondo.
0: ¿Guapaiteo ese,
2: Pepe?
0: Sí. Ojo, o sea, Mario Peñamén, es ojo, escala, Herminio, para allá. No te pa' eso. No, voy con cañila, profesor. Había sido pequeña mojina. Pequeña me mojina. Oye, bebé. Oye, con inocente. El mago inocente hoy.
2: Inocente, sí.
0: Había sido Hermine Bañame. El bebé ya. Oye, pedamos el bebé.
2: Oye,
0: pedamos el bebé. O peor, o sea, yo vi un peín de más. O sea, ya me andaba allá.
2: Un peín de más.
0: Cosas así, tan anecdóticas, y éramos tan felices, como se suele decir, no lo sabíamos. ¿Verdad? A Cachito, sí, dice.
2: Cachito
0: se hace socio.
2: Sí.
0: Cachito, yo era muy mitad.
2: Sí.
0: Cachito me quería poner el titular. Sí. ¿Se suda o sea? Ya.
2: No, tengo surdo.
0: Y pues, Cachito es buen amigo.
2: Sí.
0: Se agradece eso eternamente.
2: Sí, sí.
0: Cobaito, dice, es ese apetito. Y el otro que siempre me hizo el aguante es este Eladio, era muy jovencito.
2: Eladio, sí, Jiménez, sí. Sí, número 9.
0: Se fue este hija allá, sí. Se socio hijo, sí, de allá. Jamás, sí, sí. Ego tipo la usea. Y yo cuando eso el niño no lo conocía bien, ¿verdad?
2: Sí, sí, sí.
0: Y él pues, es del criterio de que tiene que jugar jugador experimentado.
2: Sí, sí, sí.
0: Yo pues a mitad iba.
2: Sí, sí.
0: Cachito la y eso entendéis de eso el Cachito
2: el más experimentado.
0: No, a ver con el Mollita C, algo jugado por el número 9 más.
2: Sí.
0: Cachito co, sí. Está puesto
2: ahí, está ahí puesto
0: ahí, ¿no? Se desea Mollita Luis, ¿ves? Ahí en las zurdas eso. La Mollita se sube eso. No, no, y el niño no vamos a jugar Malisa Cheyo medio campo, ¿ves? UPI hoy botaja oye proyecta Teto.
2: Teto, sí, sí.
0: Otro planteamiento táctico, uh-huh, oye, pues. Cachito y Bosir. Cachito es el socio.
2: Sí, sí, sí.
0: Pero si con la hipoteca ese socio, voy a andar en Bugal.
2: Claro, claro, claro.
0: Pero
2: claro.
0: Cachito, yo sé.
2: Sí, sí, sí.
0: El labio, cuando eso pintaba bien. ¿Te acuerdas? Sí, pero el labio, sí, no. El tipo flaco, alto,
2: sí.
0: Será.
2: Sí, sí, sí.
0: Ja, ven, el primo a tu pea, Orela, más no topa eso, güey. Sí. Se socio y te Orela, por el suplente, güey.
2: Sí, yo jugué con el labio.
0: De
2: nada, página.
0: De primo Beto ahí.
2: Beto.
0: Beto Velara, hija.
2: Es policía.
0: Sí, sí, sí. Éramos gorditos.
2: Sí, éramos gorditos.
0: ¿Cómo vas a tener la pelota?
2: Sí, sí, sí.
0: Hace años no le veo, hombre.
2: Sí, anda por ahí. Sí,
0: anda por ahí.
2: Sí,
0: anda. ¿Y Carolina era nuestra presidenta?
2: Hasta ahora Carolina anda por ahí también.
0: Sí,
2: y apoyando.
0: Pero vos, tu club de origen es Sportivo, luego es Juventud.
2: AB12, ¿verdad?
0: Pepe, nadie me sentí.
2: Después ya me fui ahí, porque antes pues, ya han decidido, mía mamando hipotayo, y se jala partido Jave, mía ando hipotay, amañado y jugar ya. Yo ando a jugar con ahí, mila truco, mía anda a jugar con ahí, ya. porque no aprendí mamá y GLTI, pero ya GLI hice, gracias a eso estudié a terminar la Colegio Nacional, yo Colegio Nacional, ¿verdad? Pero terminé mi bachiller en el Colegio Parroquial, de ahí ya Villarrica. Primeramente hicimos acá el examen de ingreso, mañana ya Facultad
0: Sí.
2: Goave.
0: Colegio Nacional le terminan de bueno, curso B, ya poco le
2: Cuarto
0: curso.
2: B, allá voy.
0: Cuarto B.
2: Sí.
0: De primer curso ya.
2: Primer curso y cuarto B.
0: Cuarto colegio.
2: Pepe, como siempre, mi papá me plantea, ya no la de estudios, a poco cueve. Imagínate lo que me
0: Sí,
2: dice papá.
0: pero de por ejemplo UPE necesité yo estar de tu miandi. Porque de pe juega a mí
2: Amigo, ve. No, y ahí.
0: con Wilfrido.
2: Con Wilfrido, no, pero ahí cuando
0: Sí.
2: me plantea papá, yo le dije, oh, mío, por lo menos ñan de Yara se iluminado, me dice sabiduría. A Joyri, tío Silvio, mía, la abuelo Cándido Roga, pues ahí fue este, y su pepe, abuelo Cándido, ve. A Beto, mío, pues mi programa, Beto, coi, maite, hola, hijo mayor, y botín Robert, Catundo, güere, coi, o Perú, pe, botín taquilla, o así, no, o Perú, Robert, pire, hace Robert.
0: Sí,
2: Ve todo, oye, misma y veo, hija,
0: claro,
2: pega más que ojo, ve todo, no mocó, algo ejemplar, oye, ¿entendés? Bala, oye, portaporado, y bueno, retrocediendo, y ahí yo le dije a papá, es joven, es tío Silvio, ni sea, ambas apojan, ni
0: man,
2: ya
0: de
2: se la hace
0: olea,
2: estudio,
0: supea,
2: japola, de ñan de Yara, vivo, mira, la hace iluminada, porque imagínate si yo me quedaba a trabajar en la chacra, va, es futuro, y va a ver,
0: sí.
2: en
0: Pues
2: bapota, y
0: a ver acá, pite en
2: a
0: negrito.
2: pescado, mía, tare, ire.
0: No, coanga, era de ella. Pues ver que tú acá, pite negrito.
2: Pera, ande, ambas,
0: A upele yo. Pero
2: upele,
0: donde yo,
2: yo.
0: papá, si le damos 16 años, fuera, ¿verdad?
2: Ayú, sí.
0: Yo un de Beto, pues
2: Carnicería.
0: pero vos, tu amigo, y usted de tu familiar, es Wilfrido. Él
2: Will,
0: anda de capé.
2: él es mi primo hermano, sí.
0: Pero él año donde lleve yo la colegio, ¿verdad?
2: Oreo
0: O
2: Ñon
0: sea que
2: Die, sí. Escuela, pero Joñon Die.
0: Sí, pero yo eso sí,
2: Colegio,
0: ve.
2: pero yo llego Ñon Die.
0: Cuidado de Wilfrido, de por si le entiende lento, pero yo la campaña pone el estrado coloso, ¿verdad?
2: No, Wilfrido de quién ni idea.
0: Pero cuida la Wilfrido,
2: Ajá,
0: ese colegio nacional,
2: lo cuida
0: sí.
2: yo, ¿vale? Yo donde Wilfrido, yo voy y ve y le trajo a ella y novia Pama. Él era más vivo, no, en serio. Joder, cómo la hicica y humía. Ja, hombre, a Poma Ferretería el Progreso, ¿ve?
0: Sí,
2: La antes,
0: sí.
2: Eula o viejo, ¿ve?
0: Ah,
2: Bueno, ja.
0: poja, de la compartida, Diego.
2: Se la
0: A ver,
2: compartió.
0: Juveto, pues, a Beto, Beto, de Beto, secretario, te oigo.
2: Veto secretario y te lo
0: A
2: hice.
0: yo mismo modelo, ¿no?
2: Oye, modelo, Pepe, la
0: Sí.
2: CP y equipo mía, a prueba pasa que coja acuse,
0: O esa ceja,
2: o esa ceja, es
0: Esa, pues.
2: acuse, o prueba pan, o de prueba media, botín, short, jalan
0: Han
2: de.
0: dejado tu ya de más esos
2: No,
0: butanes
2: te
0: te
2: mira cómo
0: mira
2: te quedan, no combináis, por favor, hoy te acapa y te lleguen de homón de calle, de hoy te acapan de tres,
0: igual
2: estado,
0: casa
2: digo, como cinco, mil veces, la está el equipo de marca, manteo, digo, huerecoa, ja, pues,
0: sí
2: ay, un año, gustazo,
0: o cuota
2: ja,
0: cuaje
2: quítate, de, ja, o mondeja, ja, pues, ponemos, hija, el espejo de donde debe, ja. Upea la homondeta a la domingo.
0: Pero no es que me mendi, pero si le he pillado a eso, pero burujabe hago
2: Aime, aime.
0: enmendo,
2: Tacón y
0: pues,
2: voy yo a
0: tacón
2: CTI.
0: y pues yo hace.
2: Yo voy a hacer.
0: Ja, no pilla casé un silo,
2: No, no pilla
0: jamás lo
2: casé.
0: llegó ese.
2: No sé si fue tío Alberto el finado que ya falleció, el hermano de mi papá. Alguien o Yaguá, ese Beto, oje ya, y Chivita, oje ya ahí. Jamás habla
0: Y
2: y
0: hago
2: ya
0: y
2: hubo.
0: melena.
2: Y tío.
0: Peso arquero italiano con Peisa.
2: Sí, pero antes.
0: Pero Guatama, ese lo respeta la doncil. Yo esa cosa es lo que admiro.
2: Sí.
0: O pillala no hay de que no va a estar de acuerdo doncil.
2: Sí.
0: Como cañizo.
2: Mocañizo.
0: O el Purú Kepi.
2: Sí.
0: Dando, ah,
2: Sí, Kepi,
0: pues
2: Kepi.
0: no, ese sube doncil.
2: Sí.
0: O pe doncilio
2: Sí.
0: Opilla mía, yo machete va a
2: Sí,
0: tener
2: estilo
0: sí,
2: militar, un
0: sí.
2: mago la un mí ando llevo, no, no, la papá, mamá, mío ando gusta y la más o menos la hombre pea pe
0: Sí,
2: peinado de
0: sí.
2: Ipurúa, ¿entendés? La un mía Ipurúa, más o menos, y tirama.
0: Ella corría aquí y ve todo. Entonces él no es hombre, dice, acuérdense.
2: Eco adorante, o sea,
0: No va, es
2: era
0: como
2: ídolo la
0: y el
2: Caconi.
0: tacón.
2: Sí.
0: Arquerazo también era, será.
2: Arquerazo era.
0: Sí.
2: Walter Senga.
0: Senga.
2: Senga,
0: Sí.
2: entonces, un misa
0: Él
2: upei.
0: se siente reflejado por él.
2: Reflejado, sí,
0: Ajá,
2: reflejado.
0: sí.
2: Ego
0: Hoy
2: pean
0: murió, Igola y equipo.
2: y equipo y purúe.
0: Guatamina,
2: Sí.
0: añao me voy a gastar, que
2: Sí,
0: decía.
2: sí, sí.
0: Urucala,
2: Sí.
0: equipo del arquero
2: Sí.
0: titular de Italia, con
2: Sí.
0: Urucala y equipo y
2: Sí.
0: Purúa,
2: Ulsport.
0: Uruk,
2: Peugeot en
0: sí, ja,
2: Ulsport.
0: Urucala, vea mal, saltarín rojo lo que le rasgó, ¿o quién?
2: Saltarín rojo.
0: Saltarín rojo,
2: Saltarín rojo.
0: Uruzube.
2: Sí.
0: Uruzube Europa,
2: A lo
0: sí.
2: hoy purúa ahí. Botín. ¿Alguna vez? Diadora.
0: Diadora era. Ahora he visto
2: Diadora.
0: que Diadora entró con todo, ¿sabes?
2: Sí.
0: A mí no me va a extrañar que Diadora el año que viene sea sponsor de Cerro de Olimpia.
2: En serio.
0: Está entrando fuerte Diadora. Otra vez, Diadora. Bueno, Walter,
2: Ah,
0: yo te agradezco que
2: sí.
0: haya venido. Ahora viene Edgar Musi con su espacio de la
2: Sí.
0: lista 1. El deseo nuestro éxito, Walter. Nosotros no nos conocemos hace mucho tiempo.
2: Sí.
0: Y yo sé de que la gente del 12 espera que el 12 sea protagonista. Hace un buen tiempo que está intentando. Y vos sabés que no, esto no es fácil, esto es fútbol, como se dice. Pero cuando se trata de personas representativas, gente conocida, pareciera también eso trae consigo una. Renace un poco una cierta esperanza en el fútbol, ¿verdad? Estoy más
2: Así.
0: que seguro que vos no vas a necesitar ninguna carta de presentación cuando llegas junto a la gente que siempre aporta con el 12. Vos no vas a tener ese inconveniente. Y espero también de que te acompañe toda la afición deportiva y todas las personas que siempre van poniendo su granito de arena en el 12 de junio. El 12 de junio es una de las instituciones más importantes que tiene Coronel Oviedo. Además, hoy día queda en el pleno centro.
2: Centro.
0: En pleno centro está el 12 de junio. O sea que acá pues la gente dice que Coronel es de la ELI. Yo diciendo, yo creo que el
2: Sí,
0: 12 es de la ELI.
2: sí,
0: Está en pleno centro Coronel
2: sí,
0: Oviedo,
2: sí,
0: mi
2: sí,
0: socio.
2: sí, sí,
0: Ahí un poco, pasando un poquitito la parroquial nomás ya, ¿verdad?
2: sí, sí,
0: Así que éxito, Walter. Yo entiendo de que vos hiciste un paréntesis para venir con nosotros. Yo le dije hace rato a Evo que queríamos conversar contigo.
2: sí.
0: Y sé también que estás a full en la política para este domingo. Upeabato una calle, pa' mandar allá.
2: No,
0: Sé
2: pero
0: que.
2: ya Arequima prácticamente 35, 36 años que estamos trabajando siempre, acompañando al partido, a los candidatos. Y Marcos es un buen candidato, buenísima persona. Por algo va a ser reelecto, no y contrario. Y estamos también trabajando en la concejalía,
0: Sí.
2: allá potas, amigo, ese yerno, Pey Vargas,
0: Sí, señor.
2: Pey y Lente IA, opción 4.
0: Sí.
2: Acompañada, mantén, yo, ahí me quiere ahí.
0: Muy bien,
2: Ellas
0: sí.
2: potas,
0: Oh,
2: amigo, no sé, dos
0: totalmente.
2: nietas,
0: Sí.
2: embareté, y ahí de las nietas cueras.
0: Sí.
2: Sí, y ahí estamos, Luis, gracias por el concepto también hacia mi persona. Tratamos de hacer bien las cosas, ya cuidas, amigo, la ñande conducta a mí. Y acá le tenés a tu hijo, amigo, siempre viene eso de mensaje, honra, anual, y ya apellido, a mí, nemotitis,
0: Totalmente.
2: alguna vez tojo y basté, hasta ahí de provecho y familia, a nuestra ciudad, ¿por qué no? Al país.
0: Totalmente.
2: Sí.
0: Walter, gracias por venir,
2: No.
0: éxito como siempre.
2: Gracias a vos por darme el espacio y siempre a las órdenes, amigo. Y que tú me sabes, ya yo serví a mi Edudati la
0: Yo sé eso.
2: se granito
0: Y vos
2: mí.
0: también acá, ahora que vamos a conversar mucho más posiblemente porque somos amantes del fútbol,
2: Sí.
0: queremos que el 12 sea protagonista y todos los demás equipos. No quiero que la gente agarre palas. Cuando
2: Sí.
0: más se preparan los clubes para campeonar o para competir, mucho mejor para Coronel Oviedo. Somos muy futboleros, somos muy futboleros. Entonces, espero que se prepare bien el 12, el Galicia, el 8, el Coronel, el Universitario, el Guaraní y los demás equipos, obviamente,
2: Y
0: ¿verdad?
2: de ahí sacar buenos jugadores para la selección, porque ya pues también está pecuare.
0: Cierto, te gusto. Y vea, ¿verdad? Pero María, pues, así es el fútbol. Te agradezco,
2: Bueno,
0: Walter, ¿eh?
2: tranquilo.
0: Éxito.
2: Dale, muchas
0: Walter
2: gracias.
0: Ovelar con nosotros. Ya enseguida, Evo, viene el espacio de la lista 1 por Ara FM 96.9. Penúltimo día, mañana ellos cierran, ¿eh? Ellos cierran el programa, el trabajo, impecable el trabajo de Musi, como así también el caso de Diana Escandriolo. Ya se hace costumbre acá en Ara FM, porque para las internas partidarias también ellos estuvieron a cargo de la audición radial, como le nominaba la gente antes. Y ya viene, enseguida viene Edgar Musi con Diana Escandriolo.

0: Está cerca de la gente.
1: Muy, pero muy buenos días, mi querida Coronel Oviedo. A tan solo 4 días de marcar historia, de marcar presencia como ciudadanía y decidir por sobre todas las cosas como nunca antes. Por primera vez, nuestro querido intendente Marcos Benítez va a ser reelecto el próximo domingo 4 de octubre por su muy buena gestión, transparente, ética y eficiente por sobre todas las cosas a favor de toda la ciudadanía. Damos gracias a Dios Todopoderoso por un día más, por una oportunidad más de poder estar en contacto con esta inmensa audiencia. Las gracias al doctor Luis González por permitirnos y cedernos este espacio en su prestigiosa empresa Ara FM 96.9. Y un saludo y agradecimiento muy especial a nuestro querido ingeniero Evo González, dueño absoluto de muchas historias aquí en la radio. Buen día, mi querida Diana Escandriolo, a 4 días de la victoria de nuestro querido coronel Oviedo, porque con la lista 1, con Marcos Benítez, la victoriosa va a ser la ciudadanía oetense en general.
2: Buen día, ¿qué tal, compañero Musi? ¿Cómo estás? ¿Qué tal la audiencia? ¿Cómo están a toda la gente también que ya está presto en este horario escuchándonos? Buen día, Evo, al doctor Luis González, a todos los compañeros que también están acá por la radio. Así que a 4 días nada más, Musi, estamos más que nada entusiasmados, felices, porque ya les está llegando este ansiado 4 de octubre, donde será un día histórico para Coronel Oviedo, porque nuestro querido compañero y amigo Marcos Benítez será reelecto como intendente de la ciudad de Coronel Oviedo, teniendo también a los mejores candidatos a concejales que se presentan. Cada opción también es valedera. Cada opción tiene su equipo, viene trabajando, viene haciendo también lo suyo, marcando también presencia en todos los lugares. Vemos también que todos están llegando casa por casa, llevando ese mensaje de unidad de la lista 1, de trabajo, de humildad y sobre todo dedicación para poder llegar este día 4 de octubre a las elecciones, para que nuestra gente también vaya a votar desde tempranito. Tengo la costumbre de votar siempre temprano, Musi, así que las 7 de la mañana estaré presta ya ahí en la, cuando esté habilitada las mesas, y instarle también a nuestra gente que vaya a votar ese día. Creo que ya están todas las condiciones también dadas, si Dios permite también. Nuestro candidato a intendente será reelecto ese día, así que estamos de parabienes en Coronel Oviedo, estamos en nuestra semana también cultural, así que va a venir muy bien también este día del 4, porque va a ser reelecto una persona que quiere lo mejor para Coronel Oviedo, quiere seguir trabajando y quiere hacer nuevas obras para la ciudad. Si bien es cierto, siempre venimos nosotros mencionando todas las obras emblemáticas que tuvo su gestión. Creo que los conciudadanos mismos son los que llaman a contarnos su experiencia también sobre eso, y que no venimos a mentir ni venimos acá a hablar de utopías, venimos a hablar de realidades y de decir que por algo nuestro candidato está en la preferencia, por algo también tiene mucha aceptación dentro de la ciudad. Así que Marcos Benítez el 4 de octubre será reelecto intendente, el primer intendente reelecto de la ciudad de Coronel Oviedo, lo cual también a nosotros nos llena de orgullo, porque venimos trabajando con él no solamente desde que fue candidato a intendente, cuando fue candidato por la Junta Municipal, inclusive en mi caso, por ejemplo, cuando fue candidato a la presidencia de Derecho Una, que tantos años ya también, no quiero ni decir, ¿verdad?, porque si no vamos a saber todo. Cada día estamos un poco más con años de experiencia, así que hace tanto que venimos trabajando con él y que le conocemos tan bien y que sabemos que lo que quiere es lo mejor para todos los conciudadanos obetenses, para que todo esté también transformándose, porque Coronel Oviedo se está transformando de una manera increíble y tiene tantas nuevas obras y tantas nuevas adquisiciones también con que vamos contando. Uno ve de repente nuestra travesía urbana, que se está quedando tan bello y tan lindo, que dice, ¿verdad?, que vale la pena también seguir y seguir apostando también por la querida Lista 1, por todo lo que representa también el Partido Colorado. Así que el 4 de octubre tenemos la cita más importante para todos los conciudadanos: ir a votar por la Lista 1, por esa opción 1, por Marcos Benítez, y la lista de concejales, que ya sería de la preferencia de cada uno.
1: Hoy, penúltimo día de la programación del proyecto de la Lista 1 TV y Radio. Hoy estamos un poco melancólicos, pero también muy contentos por el trabajo realizado, porque donde nos vamos, la gente nos recibe también de muy buena manera. Eso gracias al gran trabajo que realizó nuestro querido intendente, el doctor Marcos. Una gestión transparente, una gestión pluralista, una gestión aperturista, donde dio participación a la ciudadanía oetense en general. Mi querida doctora Diana Escandriolo, tenemos una llamada al aire de un conciudadano a quien vamos a dar la bienvenida. Muy buenos días.
0: Buen día, amigo Edgar, a la doctora también, mi saludo y mi respeto, un saludo grande para ustedes, penúltimo día de nuestra programación espectacular, estas felicitaciones, y amigos, Marcos Benítez, reelecto indiscutiblemente con la ayuda de los amigos de los conciudadanos oetenses, Pablo Rivero te saluda.
1: Muy buenos días, don Pablo.
0: ¿Qué tal? Y amigos, el número uno concejal reelecto va a ser el amigo Hugo Ovelar, gran correligionario, gran amigo y gran colorado como dirigente espectacular, este muchacho, y entonces la gente le va a dar otra vez su apoyo 100% para el próximo domingo, amigo, y esperemos que sea así. Entonces, para ahí vamos a materializar nuestro trabajo realizado durante la campaña. Y así va a ser, amigo Marcos Benítez, reelecto, y el amigo Hugo Ovelar, por los trabajos, por los sacrificios que hizo por la ciudad, también los dos van a ser reelectos los dos, y merecidamente, y con una contundente victoria, una gran diferencia a favor de los candidatos.
1: Mi querida doctora Diana,
2: estamos todavía creo que con problemas del celular de...
1: Pero sí, estamos en línea con Pablo. ¿Estará él en ruta? Don Pablo, ¿nos escuchás?
0: Sí, la estoy escuchando. Sí,
1: está escuchando.
0: O no sale bien. Yo te escucho bien.
1: Bueno, don Pablo, nada más que desde el proyecto de la Lista 1, que tenemos que decir que hoy se convirtió y se transformó en un proyecto ciudadano, donde inclusive gentes afiliadas a otros partidos políticos, gente que no está afiliada a ningún partido político, y así también de muchos jóvenes que hoy despertaron curiosidad sobre la clase política, para poder, porque Marcos le inspira a los jóvenes, y también Marcos invita a que ellos se involucren, a que ellos también puedan ser partícipes y puedan formar parte de esta transformación en la política partidaria nuestra local, en nuestro querido distrito de Coronel Oviedo. Así también les da oportunidad a que sean partícipes y que sean, por sobre todas las cosas, protagonistas. Y eso es lo importante de esta administración y de la voluntad de Marcos Benítez, de que es muy aperturista, es pluralista, y por sobre todas las cosas que da participación a la ciudadanía oetense en general, ya sea en la toma de decisiones, ya sea en cuanto a obras de infraestructura, de mejor transitabilidad para todos los oetenses, y eso habla elocuentemente de su compromiso fiel con toda la ciudadanía oetense.
0: Así mismo, mi gran amigo correligionario, nosotros que estamos día a día por la calle hablando, escuchando y solucionando los pequeños inconvenientes con el amigo Hugo, con el amigo Marcos, y también al compañero Pedro Misaez, Molina, espectacular. El tipo también será un gran colaborador, gran dirigente, gran colorado y gran amigo también, los tres son. Y entonces estamos trabajando un trabajo, como se dice, espectacular. Estamos haciendo a favor de la lista 1, a favor de los candidatos nuestros, principalmente Marco y preparadísimo. Hola.
1: Sí,
2: Sí.
1: te escuchamos, Pablo.
0: Ah, ya. Y como te digo, acá en la seccional 3, principalmente Azucena, estamos trabajando bastante bien casa por casa. Hemos llegado a todos los amigos y la preferencia mayoritaria va hacia nuestro candidato Marcos y Hugo. Eso te puedo asegurar, amigo Edgar.
1: Don Pablo,
0: Y la gente
1: muchísimas.
0: se está preparando infinitamente para ir en masa a votar, si Dios permite, el próximo.
2: Estará bien.
1: Estará bien. Don Pablo, desde la programación de la lista 1, quisiéramos darte las gracias en tu persona, también extender las gracias a ese gran equipo de la seccional, poderosa seccional 3, del barrio Azucena, sí, también del barrio San Isidro, del barrio Maristas y otros barrios que están trabajando denodadamente e incansablemente a favor del proyecto de la lista 1. Este proyecto, como decimos hoy, es un proyecto ciudadano. Entonces, muchísimas gracias, Pablo, por ese trabajo, por la confianza, por sumar siempre y por sobre todas las cosas, ese granito de arena que ustedes ponen hace que un coronel Oviedo sea más grande cada día.
0: Así mismo, Edgar, y amigo, para no olvidar, tengo un amigo ahí en San Francisco, después de Callejo, como se dice, un gran amigo, Gregorio Torales, también está trabajando incansablemente también por el proyecto. ¿Para qué no decir nuestro líder principal, que es el senador Beto Ovelar, que está encabezando y está haciendo un trabajo espectacular también por la ciudad de Coronel Oviedo, por el de y sabemos eso desde se trabaja
1: Una pena que
0: hola
1: ahí recuperamos un poco.
0: no salió así. No, y te digo nomás también con en la cabeza de serie, como se dice, nuestro líder principal, que es el senador Beto Velar.
1: Así mismo,
0: Hola.
1: así mismo, mi querido
0: Y
1: Pablo.
0: entonces, todos los amigos, mucha fuerza de cada seccionado, de cada barrio, todos los dirigentes que estamos a full, viendo a la gente, visitando a la gente con los compañeros, con los líderes, y entonces mucha fuerza hasta la victoria final, amigo. Y un abrazo republicano acá.
1: Don Pablo, un abrazo republicano para vos. Gracias por la comunicación, gracias por tu testimonio de trabajo también. Y agradecerte. Y guapo, don Pablo Riveros, mi querida doctora Diana Escandriolo. Ellos están trabajando, pero fuerte, confiando en el proyecto de la lista 1, tratando siempre también de llevar el mejor mensaje de nuestro candidato a intendente, el doctor Marcos Benítez, equipazo. La que encabeza Pablo Riveros y otro grupo de amigos, vecinos, conciudadanos ovetenses ahí en la zona de la seccional 3.
2: Saludarle también un poquitito al amigo, al compañero Pablo, que es súper guapo, activo también, así que mis saludos también y mis respetos para él. También un poquitito hablando de nuestros candidatos a concejales, le tenemos a los mejores candidatos, mi querido Musi, mirando esta grilla de personas, de verles y da gusto mencionarle tanto a nuestros concejales por el trabajo que han hecho y por esa juventud también que se está presentando también en estas elecciones y que va a ser su primera experiencia también para poder llegar a ser concejal. Creo que vale la pena también que nosotros trabajemos y luchemos por ellos.
1: También decirles a los amigos dirigentes y adherentes a las diferentes opciones dentro de la lista 1 del del número uno hasta el último, pueden llamar, comentar un poco a la ciudadanía sobre los proyectos y así también sobre el trabajo que están realizando cada equipo a favor de su candidato a concejal municipal, porque ellos son los que nos van a representar el día de mañana en la Junta Municipal, y estamos seguros y firmes que Dios y el pueblo mediante vamos a tener entre 8 y 9 concejales por la lista 1. Así es que la efervescencia, el entusiasmo está, y Dios va a dar esa bendición para que tengamos más amigos dentro de la Junta Municipal, y por sobre todas las cosas para que cada conciudadano ovetense sea representado de la manera en que los ovetenses nos merecemos dentro del cuerpo legislativo municipal.
2: Y hablando de nuestros candidatos a concejales, en la opción 1 está Hugo Velar, en la opción 2 está Rodrigo López, en la opción 3 Osvaldito Mora, en la opción 4 le tenemos a Pey Vargas, en la opción 5 a Diego Rodríguez, en la opción 6 a Alexis Méndez, en la opción 7 a Julio Balbuena, en la opción 8 a Juancito Torres, en la opción 9 a Jalil Gosen, en la opción 10 a Chupa Coronel y en la opción 11 a Oscar Chávez. A propósito, también tenemos imágenes de una reunión, querido Evo, que fue de uno de los concejales, de Osvaldito Mora, también teniendo una actividad de cierre de campaña. Si podemos de repente mostrar un poquitito también. Dice: qué gran noche junto a Osvaldito Mora y toda su gente. Su cierre de campaña reunió a familias, amigos y dirigentes que estuvieron presentes durante este camino. Cerramos esta campaña.

0: Es querido Musi.
1: Es impresionante la efervescencia, la algarabía, el entusiasmo de la ciudadanía ovetense con cada opción dentro de los candidatos de la lista 1 a la concejalía municipal. Imagínate, Diana, lleno total en ese local tan grande, de un solo candidato a concejal municipal. El actual concejal y próximo concejal reelecto en la opción 3, Osvaldito Mora, una persona servicial que está trabajando muy de cerca con la ciudadanía ovetense en general, dando apoyo a la gente más vulnerable también, gestionando a favor de los más necesitados, así también proyectando ordenanzas de leyes municipales que favorezcan a toda la ciudadanía ovetense en general. Y en la lista 1 tenemos esa amalgama de juventud y así también de experiencia. Algunos que van a ser reelectos, otros que se van a sumar al cuerpo legislativo municipal para poder proyectar ideas por sobre todas las cosas a favor de la ciudadanía, así también en sus roles de contralores municipales, ir avanzando en la construcción de un mejor Coronel Oviedo y cuidando por sobre todas las cosas también el patrimonio de toda la ciudadanía ovetense. Es justo también decir que Marcos Benítez supo trabajar con la Junta Municipal. Los actuales concejales municipales supieron y entendieron de que el trabajo de Marcos Benítez fue impecable, porque lo primero que hizo Marcos Benítez el 21 de noviembre del año 2021 fue instalar la pantalla de la transparencia para de esa manera nosotros los ovetenses por primera vez, en mi caso particular, se tuya imago asunto coabe, hay cuaco en las arcas de la municipalidad. Cuando una persona va y paga un impuesto, automáticamente el ciudadano ya sabe cuánto de ingreso tenemos en la municipalidad y cuánto existe en caja. Así, con las rendiciones de cuentas que el intendente Marcos Benítez realizó permanentemente al legislativo, a los contralores y así también a la ciudadanía ovetense en general, que fue aprobada por unanimidad siempre, demuestra fielmente de que el trabajo siempre fue realizado de manera óptima. Y ese es el objetivo de Marcos, la aplicación de la política de buen gobierno en la municipalidad de Coronel Oviedo. Fomentar por sobre todas las cosas una cultura de gestión transparente. No nos cansamos de decir la transparencia, porque de un maonda yay cuaimo, opa, jolañan de plata. Y el ovetense, el conciudadano ovetense, perdió esa credibilidad hacia el intendente municipal. Hoy eso se revirtió con la gestión de Marcos Benítez y es tan importante lo que él logra en este periodo, la confianza plena y absoluta de la ciudadanía, porque vemos reflejado en obras, obras de infraestructura. No nos cansamos de decir y vinimos aquí diciendo todo el tiempo de esta programación de la lista 1 hace un par de días atrás, todo lo que Marcos realizó durante su periodo de gobierno municipal. Y un gobierno municipal transparente por sobre todas las cosas, que escuchó a su gente por sobre todas las cosas, donde él se acercó a la ciudadanía que no pudo acercarse a él, llevando la municipalidad a los barrios, a las compañías, a nuestras cuatro colonias grandes que tenemos en el distrito de Coronel Oviedo. Y escuchó a la gente. Y gobernar es saber escuchar. Y saber gobernar es escuchar. Entonces Marcos tiene bien claro el delineamiento de trabajo. Con él tenemos la ventaja de que ya viene con conocimiento absoluto y vasto de las necesidades y los requerimientos más urgentes de Coronel Oviedo. Ya sabe, por ejemplo, cuál es la necesidad y la prioridad en el barrio Capitán Roa, en el barrio San Miguel, que es distinta la necesidad en el barrio Primero de Marzo. Y con él no vamos a estar experimentando, sino que él va a seguir construyendo, porque él no paró. Él sigue proyectando.

0: trabajos para el próximo periodo, así es que con él vamos a seguir creciendo. La ciudadanía va a tener siempre participación a la hora de la toma de decisiones y esto está reflejado también, mi querida doctora Diana, en las más de 900 comisiones vecinales que hoy están entusiasmados trabajando a la par que la junta, que el intendente municipal.
1: Siempre venimos mencionando también sobre las comisiones y me gustaría un poco hablar un poquitito de las comisiones de las capillas también. Y a propósito de las capillas, ayer nuestro
0: La
1: candidato
0: catedral también, mi querida doctora Diana.
1: intendente estuvo también por la capilla San Miguel del barrio San Miguel. Me gustaría un poco poder pasar también las imágenes. Porque, ¿cómo no votar por una persona que tiene
0: A mí me
1: tanta
0: encanta
1: fe?
0: cuando hablamos de capillas, la catedral.
1: Y ayer nuestro candidato también a intendente estuvo con su señora esposa, con su hija Mili. Dice que San Miguel Arcángel cuide nuestros pasos y sea siempre protector de nuestras familias. Junto a Shirley y Milita vivimos una hermosa celebración de fe en la capilla San Miguel del barrio San Miguel, participando de la Santa Misa en honor a San Miguel Arcángel. Compartimos estos momentos en familia y junto a nuestra gente. Hace aún más especial una tradición que reúne a toda la comunidad. Que San Miguel bendiga y proteja siempre cada hogar. Pero qué importante y cómo no ir a votar por Marcos Benítez, querido Musi, porque tienen de familia. Una familia creyente con mucha fe que siempre le tiene a Dios en primer lugar, creo que vale también mostrar estas fotos donde ellos estuvieron ayer y también comentar que el apoyo que le dieron a todas a nuestras capillas de la ciudad de Coronel Oviedo, a todas las comisiones fueron realmente de un buen uso también porque cada capilla le vemos más bonita, más linda, con infraestructura también renovada. Así que darle también las gracias al señor Marcos Benítez por preocuparse también por las capillas, por su construcción, porque esté todo en orden. Así que, ¿cómo no votar por Marcos Benítez este 4? Hay tantas razones para votar por él, mi querido Musi.
0: Mi querido ingeniero Evo, te pone muy contento el apoyo siempre del intendente también. Yo sé que te encantan que las capillas estén en mejores condiciones, así también la catedral. Y es así, mi querida doctora Diana, es una persona por sobre todas las cosas, quienes tal vez no le conozcan con profundidad, nosotros quienes le conocemos decimos que Marcos Benítez es una persona por sobre todas las cosas temeroso de Dios. Él es una persona muy devota, es muy creyente y temeroso. O que a tu paso y así es que piala y mayor va esa ya ecuada Diana pe ciudadanía pe que tu entendeja piala y mayor
1: Virtud.
0: virtud. Tal vez sea una virtud la de Marcos Benítez, que ya pobaíramos las cosas de su grupo de amistades, así también como líder y papá guazú de nuestra querida Coronel Oviedo, como nuestro Lord Mayor. Y es una persona tan sencilla, humilde. Da tu xeye te buije, se la y saco, pinambieteo jugar la partido, la volei. De por este origen de la checo intendente, y entender para nada, y este voy humiares igual. Es tan sencillo y por sobre todas las cosas, es tan empático con toda la ciudadanía. Él se sienta, le escucha, le ya apurado mejor y este todo origen de porque o en duana, esa persona que tiene necesidad de hablar con él le brinda ese espacio y le escucha. Y por sobre todas las cosas, si es una crítica constructiva la que recibe, después las analiza para poder corregir tal vez sus errores. Ese es Marcos Benítez. Por eso nosotros les invitamos y les instamos a la ciudadanía ovetense a que se sumen y sigan creyendo en esta persona tan, no, tan noble como

0: músico es Marcos Benítez.
1: Y no lo estamos diciendo solo nosotros, querido Musi. Siempre tenemos compañeros también que avalan eso y que también manifiestan, ¿verdad? Porque si bien es cierto, Marcos le escucha a la gente. Eso es tan cierto, Musi, porque de repente tanta gente en los días de gobierno, tantas audiencias, pero él ahí está, o termina a las 2, las 3 de la tarde, pero él está presto, escuchando también y dando solución a nuestra gente, que es lo mejor. Y si de repente no se puede, también lo sabe decir. O sea que estamos, siempre tuvimos a un intendente tan presente en la ciudad de Coronel Oviedo y que queremos seguir teniendo, ¿verdad? Y a propósito también de lo que siempre venimos hablando, que no solamente nos centramos acá en el centro. Hay unas imágenes donde tuvo también reunión nuestro querido candidato Marcos Benítez en el territorio social San Blas de la colonia Blas Garay. Ahí tenemos algunos algunas fotitos también.
0: Allá en Blas Garay, Juguape, imagino, el territorio social San Blas.
1: Dice, compartimos un lindo encuentro con los vecinos en el territorio social San Blas de la colonia Blas Garay, conversando sobre sus inquietudes, las necesidades de la zona y todo lo que todavía podemos seguir mejorando, porque esto significa que ya estábamos presentes, solamente que necesitamos mejorar más cosas, ¿verdad? Cada reunión también nos permite conocer de cerca las prioridades de nuestra gente y proyectar acciones y beneficios que respondan a sus necesidades. Gracias por recibirnos y compartir este espacio de diálogo y trabajo. Y es en la colonia de Blas Garay, mi querido Musi, no es que solamente también nos centramos acá en la ciudad, en el centro, ¿verdad? Siempre estamos también por Blas Garay, Aguapetú, Montanaro, y creo que es importante también mostrar un poquitito cómo se maneja y cómo nuestro candidato a intendente también escucha a todos los obetenses.
0: Hace 3 años, recuerdo perfectamente, le decíamos al intendente Marcos Benítez, hay un grupo de vecinos en la colonia Montanaro que están un poco teniendo una pequeña duda al respecto de una situación. Entonces, ya jañañe en diacuera, él mismo, nos fuimos y eran 3 personas nada más. Hoy esas 3 personas son las que están trabajando e invitando a los vecinos, a toda la colonia Montanaro, a que se sumen al proyecto de la lista 1. Ellos supieron entender la ideología política del intendente, el doctor Marcos Benítez, y supieron por sobre todas las cosas valorar el sistema de trabajo que hoy, gracias a aquella reunión que él pudo ir a hacer con el grupo de vecinos, se pudo realizar obras en esa zona. Así también se está proyectando más obras para la zona, porque no debemos de olvidarnos, Diana, de que Coronel Oviedo es demasiado grande, de que sigue creciendo de manera vertiginosa nuestra ciudad y por ende los compromisos son aún mayores. Entonces Marcos, consciente de eso, sabe de que su compromiso hoy es mayor, porque al de norte, sur, este y oeste, Coronel Oviedo sigue avanzando, y como que Marcos se proyecta para gobernar con todos los sectores de la ciudad, está enfocado en realizar ese trabajo de primeramente del plan de ordenamiento territorial en nuestra ciudad, y de allí partir también para las colonias y compañías y seguir construyendo un mejor Coronel Oviedo para todos.
1: A propósito, Musi, también de la gente que nos sigue en redes, te va a encantar estos mensajes.
0: Sí, son
1: nuestros oyentes fieles y que siempre están escuchándonos. Un saludo también a Guillermo Lugo, excelente programa. Marcos Benítez, intendente 2026, Hugo Velar, concejal. Y acá viene otro mensaje. Hugo Rivas, fuerza, amiguiño. Este amigo habla en portugués únicamente, lo siento, no sé quién le habrá enseñado, pero él habla portugués.
0: Habla muy bien.
1: Saludo para todos, Marcos reelecto como intendente, abrachi para todo, Y la profe Silveria Escobar también dice, buenos días, excelente programa, MB 2026, intendente reelecto, Hugo Velar, 2026, concejal reelecto, fuerzas y éxitos. Gracias, mi querida profe. La vez pasada me estaba recordando, ella siempre es típica mesera de nuestra seccional, así que ella es guapísima. Saludos, querida profe. Y ahora también que estamos en el bloque de saludos, quiero saludar un poco a una persona que hoy está de cumpleaños, la querida Laura Portillo Dútil, mi comadre, está de cumpleaños, así que felicitarle enormemente y que pase súper bien también hoy su día, así que a festejar, esperamos nomás ya la invitación.
0: Muchísimas, muchísimas.
1: O caemos ya nomás en su casa.
0: Muchísimas felicidades, Laurita, una mujer catupiry, una mujer guapísima, Laura. Muchas gracias desde el proyecto Ciudadano de la Lista 1. Muchas felicidades también hoy por tu cumpleaños y muchas gracias por ese trabajo incansable que estás llevando a favor de la ciudadanía obetense en general, acompañando este gran proyecto Ciudadano de la Lista 1. Hugo Rivas me hizo el día de vuelta. Ojalá más personas como Hugo Rivas en nuestro querido distrito de Coronel Oviedo, una persona humilde, trabajador, que está siempre luchando el día a día ahí en el centro comercial número 1. A Guillermo Lugo, vamos a estar coordinando contigo, Guillermo, para la entrega de tu premio, porque te has ganado un premio. Eso es bien merecido, porque desde el día 1, Diana, nos está acompañando Guillermo Lugo Rojas con sus mensajes de apoyo. Hoy me harán algunos ni nada en Ducey, pero él siempre estuvo ahí escuchándonos y dándonos esa voz de aliento para seguir llevando este trabajo también, que a nosotros nos pone tan orgullosos de poder hablar de todo lo que hace, hizo y va a seguir haciendo nuestro querido intendente Marcos Benítez. Porque tenemos que decir que Coronel Oviedo tiene un futuro enorme y tiene un futuro brillante. Y por sobre todas las cosas tenemos que decir que ese futuro lo vamos a construir juntos, paso a paso, con trabajo, diálogo y por sobre todas las cosas sumando cada uno desde el lugar donde esté, ya sea con críticas constructivas, con ideas positivas o ya sea analizando algunas cuestiones que tal vez no le parezcan. Esa es la manera de construir ciudadanía y estamos dentro del proyecto de la Lista 1, estamos seguros de que Marcos va a saber escucharlos, va a saber corregir y va a saber seguir construyendo mejores ideas para seguir construyendo un mejor porvenir para cada obetense.
1: Así mismo es, también tenemos a los mejores candidatos a concejales. En la opción 11 le tenemos a Oscar Chávez, en la opción 10 a Carlos Chupa Coronel, en la opción 9 a Jalil Gosen, en la opción 8 a Juancito Torres, en la opción 7 a Julio Balbuena, opción 6 a Alexis Méndez, opción 5 Diego Rodríguez, opción 4 Pey Vargas, opción 3 Osvaldito Mora, opción 2 Rodrigo López y en la opción número 1 a Hugo Ovelar. Tenemos a los mejores candidatos, así que más que nada instarle a cada uno que vaya a votar este domingo. Realmente ha sido también muy satisfactorio para nosotros dos, Musi, venir a hacer esta querida programación. Mañana va a ser el cierre también, así que
0: con la presencia
1: del candidato Marcos Benítez, así que saludar enormemente a toda la audiencia que siempre estuvo en este tiempo. Mira que de repente uno sale por la calle y te dice, vos es la que hablas en la radio, ¿verdad? Y uno de repente dice, o sea, que el alcance que tiene una radio, el alcance que tiene el Facebook, el alcance que tiene que se esté pasando por redes sociales, creo que impacta y da gusto escuchar que la gente también nos escucha porque le quiere a Marcos Benítez, porque quiere lo mejor para Coronel Oviedo, porque bien sabemos que lo mejor está por venir. Estos 5 años hicimos muchísimo, mi querido Muse, así que o por otros 5 años más de obras para Coronel Oviedo, de mejoras para la ciudadanía, de tener más empedrados, de tener más asfaltos de calidad, porque no estamos hablando de un asfalto cualquiera, estamos hablando con un asfalto que es de lujo, por más pozos artesianos, por más aulas reparadas, por más aulas nuevas también. Así que creo que está todo dicho, los corazones ya se han conquistado, solo falta ir a votar ese domingo. Así que insto también y a todos los que nos están escuchando que el domingo vayamos a votar, vayamos a ejercer también nuestro derecho, así que vayamos a votar por esa opción que está en el primerito, en la opción número uno, abogado Marcos Benítez Velázquez.
0: Apeango uno de punta a punta, véala uno de punta a punta, no hay otra mejor opción que la lista uno, así es que a los obetenses en general les damos las gracias, gracias por confiar, gracias por acompañar, gracias por cada palabra de aliento, por cada crítica constructiva y por sobre todas las cosas a los obetenses, gracias por cada gesto de compromiso con nuestra ciudad, por confiar, por construir juntos, Coronel Oviedo, y por ser partícipes de esta gran historia que vamos a marcar el próximo domingo 4 de octubre. Al volcarnos a las máquinas receptoras de votos, a marcar tendencia y por sobre todas las cosas a depositar esa confianza plena y absoluta en nuestro querido Marcos Benítez para seguir administrando nuestra municipalidad de Coronel Oviedo por un periodo más y seguir avanzando y creciendo como ciudad.
1: A no perderse también, hoy tenemos
0: un debate
1: con el doctor Luis González, que va por TV Max. Así que a las 19 horas nos encontramos también en el debate hoy con el querido doctor Luis González, que ya es tradicional también su debate, y vamos a estar escuchándole ahí a todos los candidatos que se presentan para esta intendencia, querido Musi.
0: Gracias de corazón por permitirnos, a la ciudadanía en general, por escucharnos, por ser parte también de esta gran historia del Proyecto 1, que postula a Marcos Benítez como intendente municipal. Gracias, le decimos, Diana, a todos los oyentes por permitirnos caminar juntos en este lapso de tiempo. Sigamos trabajando juntos, mi querida Coronel Oviedo. Sigamos creyendo en Marcos Benítez, porque, Diana, con Marcos Benítez
1: lo mejor está por venir.
0: ¡Viva Coronel Oviedo!
1: ¡Viva!

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13: Se está haciendo la remodelación de 3 salas, que es gracias al gobierno municipal bajo la intendencia que está a cargo del economista Carlos Alberto Jiménez Cáceres. Una de las tantas instituciones que está siendo beneficiada con este proyecto arquitectónico que hace la remodelación de 3 aulas, que será para los niños del primero, segundo y tercer grado, básicamente el primer ciclo, que contamos con una población de aproximadamente 130 niños, secciones mañana y tarde, turno mañana y tarde. Y dentro de poco vamos a cumplir, la institución cumplirá 100 años de vida institucional. En el año 1925, la Escuela Básica Número Monseñor Menegildo Roa cumplirá sus 100 años de vida institucional. Hay muchos logros que celebrar en estos tiempos, ¿verdad? En este año de 100 años de vida institucional. Y apostar a la educación, desde el momento que el intendente municipal apuesta a crear condiciones mínimas de seguridad, a los niños, que es apostar a la educación, también como a la salud, que son bases fundamentales, lo que hace para cubrir las necesidades básicas, lo está haciendo muy bien. Por la ejecución de este proyecto, que garantizará el servicio educativo y la calidad de la educación en la 139.
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16: Son las 11 de la mañana, 10 minutos.
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0: hoy en día quiero pedirle ese acompañamiento y ese compromiso con este joven amigo, porque él está pensando también como nosotros pensamos. Y yo sé que estando en este equipo, estando aquí de la mano de Rodrigo, que va a ser uno de los concejales más jóvenes, si no es lo del más joven de Paraguay, yo creo que esas oportunidades para los amigos van a surgir.
1: Porque el trabajo que ustedes realizan día a día es un trabajo bastante sacrificado. No es fácil. No es fácil porque, así como el doctor muchas veces deja cuestiones personales de lado, ustedes todos los días dejan familia, amigos, tiempo de calidad para salir a luchar, para salir a dar respuesta a nuestra gente. Y no solamente quiero hablar de los personales de Blanco, la parte administrativa, los personales de apoyo. Gente que todos los días se pone la camiseta y muchas veces sin muchos recursos, mi querido doctor. Muchas veces sin apoyo, muchas veces sin respaldo. Y eso tiene un valor doble.

0: Muy buenos días para todos los amigos, para toda nuestra audiencia que nos acompaña día a día. Hoy una edición más del espacio exclusivo de nuestro candidato a concejal, futuro concejal, Rodrigo López. Me complace el día de hoy, me complace y tengo el honor de presentarles a nuestro querido amigo, es candidato a concejal, por poquito diría Arturo, por el palo diría, ¿verdad? Hoy tenemos el honor de compartir con el doctor Alfredo Biancioto. Muy buenos días, querido doctor.
1: Muy buenos días, Joel. Un placer poder compartir contigo esta mañana este programa especial. Muy buenos días a toda la audiencia. Realmente un día fresco, muy agradable, gracias a Dios. La tormenta no pasó por Coronel Oviedo, amanecimos todos sanos y salvos, sin ningún daño, a pesar de que hubo en algunos distritos del departamento. Ojalá pronto se puedan reponer también. Así que contento de compartir esta mañana con la audiencia y poder hablar un poco de las virtudes, de las bondades de Rodrigo López, nuestro próximo seguro concejal municipal de la ciudad de Coronel Oviedo.
0: Y atención que para el domingo se pronostica la tormenta electoral, doctor, de nuestro querido amigo Rodrigo López. Tormenta y se haya guarajata su escuela frente, posiblemente, hermano querido.
1: Upeisite, Joel, realmente contento con los trabajos que venimos realizando. Apenas terminaron las internas, nos tomamos un poco, unas semanas de descanso y empecé a trabajar, así como ustedes lo vienen haciendo también, y con un gran equipo, un equipo formidable que se ganó el compañero Rodrigo López. Y este 4 vamos a estar activando, trabajando muy de cerca con la comunidad de mi querida comunidad de calle San Antonio en el colegio Dr. Pedro Pepeña. Tormenta ya, bueno, hasta la gente es una... Y que tenemos que depositarla y voto por la lista 1, opción 2, lista 1 para intendente y opción 2 para la junta municipal, para que pueda nuestro próximo intendente tener un concejal activo, un concejal con visión de futuro, un concejal preparado, capaz, y sobre todo hay que tener muchas ganas para poder ocupar estos espacios y servir a la ciudadanía que más necesita. Y sobre todo trabajar por proyectos que puedan beneficiar a todos los obetenses.
0: Así mismo es, doctor. Y realmente, como dije la vez pasada, yo resalto mucho, mi querido amigo, el esfuerzo que estás haciendo por nuestro candidato a concejal, Rodrigo López, y ese valor de compromiso que tomaste prácticamente al día siguiente de las internas. Y nos gustaría saber, poner también a consideración de los amigos, ¿cuál es el factor que te llamó la atención de Rodrigo López para que puedas tomar con él este compromiso como ex candidato a concejal, doctor?
1: Existen varios factores, Joel, y es importante que la ciudadanía sepa que no fue una elección así rápida, sino después de un análisis, ¿verdad? Todos saben de mi lucha, de mi sacrificio también. Siempre quise ocupar un espacio de esta naturaleza para hacer gestiones y traer beneficio a nuestra querida comunidad, a nuestra querida ciudad de Coronel Oviedo. Coronel Oviedo creció muchísimo y por ángel está agendado la Oviedo, pero hay muchísimo todavía por hacer. Y analizando un poco los compañeros que pasaron esta primera etapa, vi en la figura de Rodrigo una proyección no solamente en el futuro, sino que es un presente, una revelación realmente, un joven comprometido, activo, estudiante, una persona que se dedica a la actividad gremial, se dedicó desde la secundaria, en la universidad también ha ocupado cargos importantes desde muy jovencito. Eso te da la pauta de que es un líder nato, evidentemente, una persona que siempre pone a consideración su nombre desde el lugar en donde le toca estar, y esta vez a su corta edad, teniendo solamente 21 años, él se candidató para concejal municipal en las internas, hace poco cumplió 22, y es una edad en donde la mente está dispuesta a escuchar y a gestionar lo que sea necesaria. Tiene la fuerza suficiente, la vitalidad, la energía y las ganas de trabajar. Y estoy seguro que esos proyectos que yo tenía en mente, conjuntamente con Rodrigo, vamos a poder ejecutar y llegar a esas comunidades por donde de alguna manera hicimos algunos compromisos electorales. Lastimosamente, como decís, palo reojó la ñan de pelota, pero así es la política, a veces se gana, a veces se pierde, y uno tiene que tener la valentía de aceptar cuando uno pierde y cuando gana, también mantener la humildad y sobre todo buscar el camino que nos haga llegar al desarrollo real, al desarrollo verdadero que necesitan algunas comunidades, algunos barrios.
0: Así mismo es, y la vez pasada he visto también que estuviste presente en la reunión convocada por nuestro líder del movimiento, Babi Soto Estigarribia, también por el padre de nuestro candidato, Fabián López, y estuvo candente la situación por un momento dado, porque Babi fue muy contundente a la hora de definir que el MIC tiene un representante auténtico. Yo creo que fue muy agradable sentir ese respaldo del líder del movimiento MIC, Alfredo.
1: Realmente es una bendición, y le felicito una vez más a Rodrigo, al doctor Babi Soto Estigarribia, líder fundador de este movimiento, al amigo Fabián López. Fue una reunión bastante contundente, fuerte, con un mensaje claro, y yo me sentí muy contento por el equipo, por pertenecer a un movimiento con una fuerza electoral interesante, con una existencia de más de 30 años. Yo formo parte del MIC hace 25 años de manera ininterrumpida, en las buenas y en las malas. Y yo creo que fue una decisión muy acertada, muy correcta, y no se podía esperar menos de este equipo, porque, como decía el doctor Babi, hoy, actualmente, nuestro querido movimiento tiene un representante genuino como candidato, y convencidos, aparte de sus virtudes, ese es un plus, ¿verdad?, que nos motivó a nosotros poder apoyar a Rodrigo López, y estamos seguros que va a representar con mucha dignidad al equipo, con mucha altura, y no va a defraudar esa confianza que el equipo le está dando en esta oportunidad.
0: Así mismo es, y realmente es digno de destacar la actitud del líder del movimiento. Bien sabe que yo provengo de otro movimiento, me adherí al movimiento de integración colorada del Caguazú prácticamente después de haber fallecido mi líder, el ex diputado Derlis Rodríguez. Y me llamó mucho la atención cómo con tanta firmeza, con esa madurez política que le caracteriza al líder del movimiento, que haya dado ese respaldo por un amigo, por una persona genuina del movimiento, que yo creo que tendría la misma actitud si vos estuviese en el lugar también, mi querido Alfredo. Ya que bien lo decía, que vos pertenecés al MIC prácticamente toda tu militancia política hiciste. Yo creo que no sería la excepción en tu caso, Alfredo.
1: Por supuesto, yo me inicié en este movimiento y sigo firme y más seguro que nunca. Y estoy convencido y seguro también de que si de repente hubiera sido yo el electo o pasaba la interna, nuestro líder no iba a dudar en hacer lo mismo que hizo con Rodrigo, en hacer conmigo por ser un militante leal, fiel al equipo. Y no teníamos otra alternativa como movimiento, como equipo. Yo formo parte también del comando del MIG y realmente todos apoyamos esa decisión. Y el propio líder lo dijo, hay algunos compañeros que son de nuestro movimiento, pero algunos que otros que están con otros compañeros que se candidataron por esta lista, por este equipo, por este movimiento, pero la decisión de la gente, de la ciudadanía, de la mayoría de lo que componemos este movimiento, mi querido doctor, hemos tomado esta decisión de manera libre, espontánea, y por supuesto, ¿verdad?, para hacer un poco presente ese sentido de pertenencia, ¿verdad? Bueno, yo soy de este movimiento, soy de este equipo y este es un representante digno a quien puedo acompañar, y por lo tanto hagámoslo en masa. Y eso es lo que hizo nuestro líder, el doctor Babi Soto Estigarribia, y estoy seguro de que podía haber hecho en esta circunstancia con otros candidatos que pertenezcan al mismo movimiento político, sin desmeritar, por supuesto, el trabajo y el esfuerzo que hicieron los demás compañeros.
0: Así mismo es. Y el gobernador que le dio una misión a nuestro candidato, una misión que no está lejos de nuestras posibilidades, ya que los números están ahí muy favorables a nuestro, hacia nuestro lado, diría. Y la misión depende de nosotros para que se haga realidad. Estamos nada más a días para capitalizar toda esa intención que se vio reflejada en los números. Hoy hay que destacar que Rodrigo López está en los primeros lugares en la última encuesta que salió. Entonces, a cuidar los votos, mi querido doctor, y yo entiendo, y creo que también vos sos de la misma tesitura, que la misión nada más no es solo de Rodrigo. La misión es para nosotros, para el equipo, que el deseo del gobernador, digo bien, es que Rodrigo López sea el más votado de la ciudad de Coronel Oviedo.
1: Es así, yo creo que las condiciones están dadas, y siempre digo, Rodrigo solo no va a poder lograr eso. Se necesita de la gente, del equipo, de los caudillos, de los dirigentes, de la sociedad obetense en general, de toda la gente que nos está escuchando. Y yo llegué a caminar con Rodrigo, estuvimos caminando por Blas Garay, un poco por San Antonio. Justamente aprovecho para saludarle a toda la gente de la zona rural, porque yo voy a estar trabajando en el Colegio Nacional Dr. Pedro Pepeña, local de votación San Antonio, en donde acuden vecinos con ciudadanos de los alrededores, ¿verdad? Mártires Acostañú, San Antonio, Caitá, Curva S, Santa Lucía, San Francisco, San Bosco, San Roque. La zona rural es muy amplia, pertenece a la seccional número 2, y existen varios compañeros, varios padres de familia, jóvenes, dirigentes sociales, dirigentes políticos comprometidos con Rodrigo López. Justamente hoy a las 18 horas tenemos una reunión en San Antonio, en la casa del ingeniero Luis Segovia, en donde vamos a ir ajustando algunos detalles que falta para el domingo. Ya Pepe Tema, Ña Sepe famoso, vuelta en la esquina, en Olomita, Coaninda, Abeima, vuelta en la esquina. Uno, dos pasos más y llegamos al domingo 4 de octubre. Y le pedimos, doctor, a la ciudadanía que aquellas personas, que aquella familia, esta mañana una señora se fue junto a mí del barrio San Miguel, 18 votos lo recoge, y se cerró a veces familia, 18 votos lo ime. Ja, na, ine tiro ye decidí la madre para votar para concejal municipal, y le estuve hablando de las virtudes, de las bondades de nuestro candidato, flamante candidato, Rodrigo López. Y después de una charla de 10, 15 minutos más o menos, dije, robotata la Rodrigo. Ahí llama hoy supe, ahí enduma supe, ahí llama supe a la gente y mandó a ponerse. Y con esta clase de candidato, mi querido doctor, es muy fácil hacer política porque es un candidato joven, es un candidato limpio, un candidato a quien nadie le puede apuntar con el dedo y decir, cuando oye, poco vive tránfuga de sesión anterior o estuvo metido en la venta irregular de algún inmueble, ñajanduinas, estamba, eoico.
0: Sí, así mismo.
1: Querido doctor. Y Rodrigo, una persona que merece que se le dé la oportunidad, ese voto de confianza. Y siempre cuando salimos a caminar por ahí, le digo, Rodrigo, de la hora porta estandarte, de la hora representante de la ciudadanía, representante de nuestro equipo político. Así que, así como su papá hace poco le dijo también en una reunión públicamente, a Nigue Nacera hicimos titi. Es el mensaje permanente de los líderes, de las cabezas, de representante de nuestro equipo político. Así que, así como su papá.

0: Quería ya marcar la lista, una opción dos, Rodrigo López. Jatoñe, cumplí la misión, no encargada, cueñane. Apreciado y distinguido gobernador Agendú, yo bebe atentamente este día y estaba contando todo lo que hizo en el departamento. Yo ya por la comparación, pero mañamina la gobierno anterior del gobierno departamental, mañamina coana. Y dando tres, cuatro ejemplos, se nota la diferencia. Así es que vamos a poner todas nuestras ganas, nuestro empeño este domingo para que esa misión que se le encargó a Rodrigo, nada más y nada menos que de parte del gobernador, se pueda hacer realidad el 4 de octubre.
1: Sinceramente, doctor, tenemos un candidato de lujo, un joven dinámico. Tenemos el respaldo de un gran equipo político, de un gran movimiento que trascendió fronteras. Y para que la gente esté en contexto de lo que estamos hablando, mi querido doctor, tenemos ahí el material que había pasado el viernes. Para todos los que nos están viendo y
2: ¡El
1: escuchando.
2: movimiento Integración Colorada! ¡Que viva el Partido Colorado! ¡Que viva el movimiento Integración Colorada del Caguas! Comenzar primero que nada dando gracias al Dios Todopoderoso por darnos la oportunidad de estar compartiendo en esta noche maravillosa con cada uno de estos amigos, con cada uno de estos dirigentes que hoy nos están dando la oportunidad de poder acompañarnos en este proyecto y en este camino. Se dice de que la política es mejor hacerla entre amigos, mi querido. Y este es el claro ejemplo de que cuando la política la hacemos con unidad, la hacemos con cariño y la hacemos con respeto hacia la dirigencia, los resultados llegan y los resultados son positivos. Porque esto es lo que fortalece al equipo. Esto es lo que fortalece el trabajo que hoy estamos realizando.
3: Más quien menos tiene su sentimiento. Ya en cola ni hay púa, ya en cola ni de preferido. Y en cola y en candidato. Y hoy el MIR tiene un representante auténtico, puro, puro, este lo mira, como el amigo Rodri.
2: Hay muchísima esperanza depositada en lo que podamos hacer en los próximos años. No debemos de defraudar a todas esas personas que salen día tras día a recorrer, a visitar. Muchas veces dejan sus familias de lado, dejan sus trabajos de lado para salir a acompañarnos. Y eso tiene un valor muy grande para todos nosotros. Porque si no fuera por el trabajo que realizamos en su momento, hoy este joven de 22 años no hubiera estado parado acá frente a ustedes hablando. La historia limpia, la historia linda. Porque en este movimiento aprendí que cuando la política se hace de buena manera, el progreso llega para cada una de las personas que nos acompañan.
4: La lista 1.
2: ¡Viva!
4: ¡Viva el próximo concejal sabotado!
5: Hoy venimos con esta gran familia a darte nuestro respaldo, nuestro aprecio, nuestro cariño y a decirte que para muchos de los que estamos acá fuiste una gran revelación en esta campaña electoral, mi querido Rodrigo. Quiero felicitarte. Quiero felicitarte porque nosotros que te conocemos desde que eras un mitaí, ahí correteando por los pasillos, por las escaleras de ese movimiento glorioso que es el MIR, que te vimos crecer a nuestro lado. Queremos decirte hoy que estamos orgullosos de todo lo que hiciste hasta ahora y de cómo creciste. Y desde ese primer discurso, Rodrigo, hasta este discurso que hiciste hoy, tú no te imaginas. Los que estamos mirando desde arriba, cómo nos damos cuenta el crecimiento que tuviste, la madurez política.

Asimismo, estuvimos reviviendo lo que había pasado el pasado viernes por la noche. Y repito nuevamente, contundente y firme.

0: lo de Babi, como me hago mía sus palabras, tenemos un candidato puretetea
1: y y es una realidad. Yo comprendo perfectamente y no todos tienen la dicha o la bendición seguramente de esta naturaleza, pero creo que las circunstancias también ameritan. Si hubiéramos pasado varios genuinos, varios puretes del MIC, no se iba a dar esta situación porque iba a estar apoyándonos a todos de manera equilibrada, equitativa, para que el MIC pueda tener la mayor representación en la Junta Municipal. Pero pegaron tema o putañan de la ñan de ficha en el equipo, entonces nos jugamos con todo, y es una persona, como decía el gobernador y decía también el líder, una persona que se merece el respaldo, se merece el acompañamiento. Así es que eso es una suerte, una bendición, y el haber hecho caminos también. Esto no es que se gana de un día para otro. Y Rodrigo también es hijo de un genuino, auténtico, tengo entendido que uno de los que, si no es fundador, forma parte del MIC también desde sus inicios, el doctor Fabián López. Así es que si amigos landeyes jugaron la bandera tere, que estuvo contigo en las buenas y en las malas, y comar y la yeye jugabeta.
0: Así mismo. Así mismo. Y lo admirable también es que el movimiento y el equipo político de Rodrigo cada día va creciendo. En estos días bien lo veíamos al doctor Carlos Vera, el director del materno infantil, adherirse al equipo político y al movimiento. De Integración Colorada, al equipo político de Rodrigo, y también estuvimos presentes, tengo entendido que tenemos también un material, estuvimos presentes en la reunión que estuvo organizado por el doctor, su equipo político y su equipo de blanco. Ahí está, eso es.
1: No es ese. El anterior.
0: Acá
1: ese
0: con nuestro te paso, Evo. Ahí le voy a pasar a nuestro querido Evo. El problema somos nosotros, no es nuestro nuestro operador de lujo que tenemos. Ahí te paso, Evo, el material de y es bueno también destacar, doctor, la presencia de muchos amigos de blanco también que se hicieron eco a este compromiso del director de la del materno infantil. Y en ese día, esa noche también, ellos le dieron su apoyo a nuestro candidato a concejal Rodrigo López, ¿verdad?
1: Sí, pasa que Rodrigo inspira confianza. Decía hace rato, yo caminé con él y la gente mañana, mina, y pecha va juventud, la ñicotea. Juventud, peñame en mí la oportunidad. Entonces, ese es una ventaja, un plus que tiene él como joven. Yo hice que la cuña cara y cuera a mitad cuña cuera. Entonces, irradia esperanza, confianza, y eso hace que la gente siga sumándose a este proyecto político. Y estamos seguros, como te decía esta mañana recién, cuña cara y oñembo ya a cuestionar, veis, aguaje, tan ina, doctorna, ina y tía, oye, decidí. Entonces le invitamos a la gente que está indecisa, todo oye, pues acá, todo es Shamila, Rodrigo López, recorrido a esta corta edad. Ja, tome mi suepe voto de confianza con Domingo, pe. Ja, seguramente que entre hoy, mañana, pasado mañana, hasta el último minuto del día de las elecciones va a haber gente que se van a ir sumando, porque algunos vean los 45 donde más hay indena, y ya hay cuajina que van a jatas ahí a tapereo decidir mare va otata.
0: Así mismo es. Además que muchos le quieren desacreditar a nuestro candidato por su corta edad, y saliendo en la calle, hablando con los amigos, con los conciudadanos, vos sabés que se presenta un fenómeno totalmente diferente, doctor, ya que la gente realmente busca ese cambio, la gente sinceramente piensa y cree que hoy la juventud es el presente y que hay que darle oportunidad a los jóvenes. Y eso se refleja en Rodrigo, ¿verdad? Ayer justamente estábamos haciendo una caminata en el barrio Azucena, y bien lo decía un señor a quien lo visitamos, decía, yo voy a poner mi voto de confianza por vos, por tu juventud, por tu compromiso, porque hoy vos tendrías que estar en cualquier otro lado, menos en la calle, haciendo política, le decía, ¿verdad? Y se notaba a legua el compromiso que él tiene para Coronel Oviedo, ¿verdad? Entonces admiraba muchísimo por la actitud que él tenía a la hora de encarar cuando se trata de trabajar por la ciudad, ¿verdad? Y le decía a los mitango coanga pira jaseado y se le echó pama la oñe candidatale, dice.
1: Sí.
0: Y en cambio lo bueno de nuestro candidato es que él no tiene un pasado, sí. La vida aún no le dio ese pasado, y yo creo que con nosotros al lado suyo, con el equipo que lo respalda, ese pasado va a ser muy fructífero y favorable para la ciudad de Coronel Oviedo.
1: Sí, legalmente con la gente os echará mola juventud, os echará mola Rodrigo, es ojapende. Mi mamá es una señora de 72 años, por supuesto, como su hijo a muerte trabajó por mí, y ella es una persona muy activa, muy guapa. Oreco y ley comisión de mujeres, o se oyó correr la barrio, es muy social, muy sociable. Se o mamá la o faltase la voto, no pues. Pero ellos vean mamá, yo vean hoy pon a ver a usted y andáis naña, ni ya pude pude. Y después nos fuimos con Rodrigo, le hablé a mamá de Rodrigo, de su familia, de su juventud, de sus ganas de trabajar, y le conquistó así al 100% a mamá. Mamá está saliendo a caminar en Blas Garay, hablando con sus amigas, con los vecinos, con la gente que estuvo trabajando de mi lado, ñan recibo tu chamba ahí,
0: ¿no? Claro.
1: Y mamá, con todo ese golpe que tuvo, Rodrigo le conquistó y está trabajando fuertemente por él, para dimensionar un poco por qué la gente le admira. Eres ahí, Sandé, un año de sacrificio, mango, ahora cogina, para lograr ocupar ese espacio de poder y desde ahí ayudar a la gente, ayudar a la ciudadanía, y sobre todo lo que yo siempre le digo a Rodrigo, y siempre fue mi... quiero ser la voz de la gente débil, decía yo. Yo confío en que Rodrigo nos va a ayudar desde la Junta Municipal para llevar progreso y desarrollo a las distintas comunidades. Si bien es cierto, Rodrigo no va a poder hacer solo, va a necesitar del intendente, del gobernador, y tenemos dentro de nuestro mismo equipo gente que le puede ayudar a concretar aquellos proyectos que él pueda presentar en la Junta Municipal. Vamos a tenerle todavía a nuestro querido gobernador Marcelo Soto, próximo senador de la Nación, con este equipo formidable, más juventud, más ganas, deseo de progresar, de dejar un legado. Chamigo Yareco, paité la herramienta para poder dejar una ciudad limpia, una ciudad ordenada, una ciudad planificada, una ciudad como nos merecemos todos los obetenses. Hace insistente, Ivo. Amoye a paz, de repente le hace relato, pero la idea es que la gente un poco valore y como así mamá admiró y valoró el esfuerzo que hace Rodrigo desde muy joven, estoy seguro de que muchas mamás, muchos papás, muchos jóvenes y de distintas edades están viendo el trabajo que viene realizando Rodrigo y le van a dar ese voto de confianza para que pueda él ser el concejal más votado, el más joven y el más guapo de la ciudad de Coronel Oviedo.
0: Así mismo, y lo bueno es, yo creo que eso es un efecto de la actitud que él tiene, doctor, ya que bien se nota a leguas que es un joven que actúa con mucha sinceridad, es un joven que actúa con transparencia. Yo creo que ese es el efecto positivo que genera en las personas, porque muchos decían que los ex candidatos que no pudieron pasar las internas se sumarían, pero se sumarían solo, sin el equipo, prácticamente no sumarían votos a la persona con quien le van a acompañar, ¿verdad? En cambio, en la práctica sucede totalmente diferente. Bien pasó con el doctor Carlos Vera también, que se sumó a última hora, prácticamente la semana pasada. Y escuchaba en los medios y por el famoso Radio Soho, como se dice, decían que él prácticamente no sumaría al proyecto de Rodrigo, ya que nunca él hizo política, que no tiene un equipo político, que era ya a última hora, que prácticamente era su figura nada más, ¿verdad? Entonces, días atrás se demostró totalmente lo contrario. Y eso significa el compromiso que cada uno viene teniendo para nuestro candidato, ¿verdad? Así como bien lo decíamos, antes ayer se hizo una reunión, una hermosa reunión del doctor Carlos Vera, en donde tuvo el respaldo de su equipo político y de las personas que siempre lo acompañan en política. ¿Tenemos el material de eso para compartir con la audiencia, Evo? Hoy en día quiero pedirle ese acompañamiento y ese compromiso con ese joven amigo, porque él está pensando también como nosotros pensamos. Yo sé que estando en este equipo, estando aquí de la mano de Rodrigo, que va a ser uno de los concejales más jóvenes, si no es lo del más joven de Paraguay, yo creo que esas oportunidades para los amigos van a surgir.
2: Porque el trabajo que ustedes realizan día a día es un trabajo bastante sacrificado. No es fácil. No es fácil porque, así como el doctor muchas veces deja cuestiones personales de lado, ustedes todos los días dejan familia, amigos, tiempo de calidad para salir a luchar, para salir a dar respuesta a nuestra gente. Y no solamente quiero hablar de los personales de Blanco, la parte administrativa, los personales de apoyo. Gente que todos los días se pone la camiseta y muchas veces sin muchos recursos, mi querido. Muchas veces sin apoyo, muchas veces sin respaldo. Y eso tiene un valor doble.
0: Asimismo, esto pasó el día jueves, tengo entendido, en la semana pasada, una hermosa reunión realmente del doctor Carlos Vera, demostrando su compromiso y demostrando su músculo político, como se dice por ahí, que no se sumó al equipo solo. Sí. Hay un gran equipo de personas, de personales de Blanco que lo acompaña. Y así demostramos también, mi querido doctor, que estamos sumando hasta el último día prácticamente.
1: Efectivamente. Toda la gente, todas las personas, incluso personas que nos activan en política de alguna manera, entero vea ya huerecola, ñane familia, ñane vecino, ñane compañero, ñane compañera, y si alguien se suma a tu equipo, ese sí o sí va a tener arrastre como sea y de alguna manera. Algunos un poquito más, un poquito menos. El doctor Vera, por su profesión misma, fácilmente puede llevar muchísima gente. Son personas que le vienen ayudando a miles de familias de todo el departamento prácticamente, y seguramente en especial en Coronel Oviedo, porque presta servicio acá en Coronel Oviedo. A mi paciente fuera compañero de trabajo, está tereingo y la gente y que actúa o güerú en 10. Y como te digo, esta señora que me habló esta mañana, como ella hay muchísimo, una señora de madre de familia me dice 18, no hice familia, me dice. Y es una suma,
0: Una.
1: viene una persona que se te acerca, pero detrás de ella tiene 17 votos. Japeisagua o seguita y tío Ujina, y puede haber todavía movida seguramente en estos últimos 3 días, porque la política es cambiante, digo. Nicanor, parece que digo
0: Sí,
1: eso.
0: digamos. Y aparte que justamente el doctor Fabián López me estuvo comentando que había muchísimos amigos que se sumaron esa noche cuando hubo la reunión del doctor Bavisotto.
1: Sí.
0: Esa noche tomaron la decisión después de la postura del líder del movimiento,
1: Sí,
0: ¿verdad?
1: sí,
0: Entonces realmente es muy confortable vivir este microclima político, ¿verdad? Porque la gente se suma, la gente está convencido de que Rodrigo es la mejor opción. Estamos prestos para el día D, como bien sabemos, no debemos de descuidar ni un solo voto. Los números están ahí, pero como decía la vez pasada en una reunión nuestro candidato, no debemos de emborracharnos por las encuestas, ¿verdad? Entonces, instarle a todos los amigos, a todos los coordinadores, a todos los caudillos punteros, a cuidar los votos. Estamos a día nada más de la victoria, de una victoria contundente. Estamos a día de marcar una historia que realmente lo vamos a notar, porque vamos a marcar un antes y un después en la ciudad de Coronel Oviedo. Vamos a tener a un concejal de tan solo 22 años, un concejal dinámico y el concejal más joven del país. Entonces, instarle a todos los amigos a que siga con esa misma intensidad, con ese compromiso y con ese hambre de victoria. Porque bien lo decía el líder del movimiento MIC, tenemos un representante puro, puro, puro del movimiento, y eso es digno de destacar, mi querido doctor.
1: Es así, ya prácticamente a poquísimos días aprovechamos, los medios de comunicación son fundamentales para este tipo de elecciones. A lo mejor no pudimos llegar a todos los hogares con Rodrigo, con los dirigentes que activan en política. Ayer, anteayer, algunos vecinos de mi querida comunidad San Antonio, en Apechuigo, dicen, no, dos pitipaigo, a veces el trabajo diario, el candidato tiene que estar por varios barrios, varias compañías, y le pedimos disculpas a aquella familia en donde no pudimos llegar, pero por este medio le pedimos su acompañamiento, que le den una oportunidad a este joven Rodrigo López, y marquemos este domingo la opción 2, y estoy seguro de que vamos a tener un concejal presente, un concejal activo que se ocupa de las necesidades de las distintas comunidades de nuestra hermosa y querida comunidad de Coronel Oviedo. Como decía, se hizo ya mucho, pero hay mucho por hacer todavía, y creo que las condiciones están dadas para que Rodrigo sea el concejal más votado. Tiene un equipo formidable que lo está respaldando, tiene su juventud, su talento, sus ganas, así es que está en manos de la organización de todos nosotros que vamos a estar trabajando ese día, poder llegar hasta los hogares, poder hacerle llegar a las familias, a los locales de votación, y puedan depositar su voto de confianza por la opción 2 de la lista 1.
0: Así mismo es, y así como te decía, doctor, instarle a los amigos que van a quedarse en la mesa, a los amigos que van a trabajar en la logística en el día de la votación, a los amigos que realmente ese día van a cuidar nuestro voto. Quisiera saludarle acá a uno de ellos, en la persona del doctor Balbino Troche, que tengo entendido que es el encargado departamental del movimiento. Instarle también a tener esa fuerza, tener esa serenidad a la hora de cuidar los votos, porque todo el esfuerzo durante esta campaña se define ese día y se capitaliza ese día, y depende de esas personas que realmente dejan todo el esfuerzo para poder llegar a una victoria contundente, doctor.
1: Efectivamente es así, mi querido doctor. Creo que nuestra hora se está terminando, y también los últimos programas que estamos haciendo, porque después existe la veda electoral. Así es que mi agradecimiento sincero a toda la audiencia, a toda la gente que está poniendo su empeño, su fuerza, su tiempo por este proyecto político, y reiterarles de que estamos convencidos y seguros que no nos va a defraudar, Rodrigo, y le pedimos a la ciudadanía en general que participe, que vaya a dar su voto de confianza este domingo, y convencidos, seguros estamos de que una vez que Rodrigo esté en la Junta Municipal, nos va a recompensar con trabajo, con gestiones, por el voto de confianza que le estamos dando. Así es que un saludo especial para toda la audiencia, para todos los dirigentes, para los líderes, para toda la gente que nos está escuchando. Fuerte abrazo y nos vemos el domingo.
0: Mañana es nuestro último, la última edición de este espacio exclusivo. Vamos a volver el día de mañana con algunos premios para sortear con la audiencia. Y agradecerle a todos por el aguante durante todo este tiempo, y instarles nuevamente a ir a votar por la lista 1, opción 2. Nos vemos mañana. Hasta entonces.
1: Hasta luego.

0: Llegamos al término de la mañana informativa. Hasta aquí este espacio. Retornamos muy pronto con otra entrega de la mañana informativa. 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
1: 12 horas, 3 minutos.

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1: Bueno, por acá su contadora de historias. Quizás alguno se puede identificar con esta letra, esta canción que escribí.

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1: 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El pueblo es soberano el día de las elecciones. El cargo más importante y el que todos podemos y debemos ocupar es el de ciudadano particular. Votar no es solo nuestro derecho, es nuestro deber. 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El voto es preciado, es la herramienta sin violencia más poderosa que tenemos en una sociedad democrática y debemos usarla. Mensaje del doctor Marcelo Soto, gobernador del quinto departamento del Caaguazú. No es suficiente solo querer un cambio, debes ir y hacer el cambio a través del voto. Mensaje del licenciado Cristian Aldama, referente del Partido Liberal Radical Auténtico. Alguien luchó por tu derecho al voto, úsalo. Mensaje de Armin Barrera, asesor político del gobernador Marcelo Soto. Tenemos el poder de hacer una diferencia, pero necesitamos votar. Mensaje del abogado Wilson Benítez, convencional del Partido Colorado. Ejercer el voto no es algo que hagas solo por ti, es por nuestro futuro. Mensaje de Edson Tino, referente del Partido Colorado. La diferencia entre una democracia y una dictadura consiste en que en la democracia puedes votar antes de obedecer las órdenes. Mensaje del doctor Víctor Buzarquis Cáceres, figura del Partido Liberal. El voto es el sagrado ejercicio del poder del ciudadano. Mensaje del doctor Denis Figueredo, director del IPS Coronel Oviedo. Los malos gobernantes son elegidos por los buenos ciudadanos que no votan. Participemos en la justa cívica nacional. Mensaje del doctor Pedro Milciades Molina, director de obras de la municipalidad. Los hombres pueden hacer leyes para poner trabas y obstaculizar la votación, pero no pueden impedir el crecimiento y la maduración de nuestra conciencia. Mensaje del licenciado Edgar Bernal Duarte, secretario general de la comuna. El derecho de voto es un derecho que nada ni nadie puede quitar a los ciudadanos. Mensaje de la licenciada Elides Ledesma, convencional del Partido Colorado. Un hombre sin voto es un hombre sin protección. Mensaje del doctor Edgar Varela, miembro de la Facultad de Ciencias y Tecnologías de la UNCA. Si no votamos, estamos ignorando la historia y regalando el futuro. Mensaje del licenciado Antoliano Coene, integrante del Partido Colorado. Al votar, añadimos nuestra voz al coro que forma las opiniones y la base de las acciones. Mensaje del doctor Fabián López, referente del Partido Colorado. Votar es tanto un acto emocional como intelectual. Mensaje del doctor Walter Ovelar, integrante de la seccional colorada número 3 de Coronel Oviedo. Votar es la expresión con nosotros mismos y con los demás. Mensaje del licenciado Marcos Alarcón, integrante del gabinete del gobierno municipal. No tenemos gobierno por la mayoría, tenemos un gobierno por la mayoría que participa. Mensaje del licenciado Herminio Duarte, integrante del Partido Liberal Radical Auténtico. La gente no debería tener miedo de su gobierno. Los gobiernos deben tener miedo de su gente. Mensaje del joven universitario Fabricio Ábalos. El éxito en bienes raíces no se mide en comisiones, sino en relaciones construidas. Broker inmobiliario de Johnny Espínola. La democracia se trata de votar y se trata de un voto mayoritario. Y es hora de que empecemos a ejercer el proceso democrático. Mensaje de Dani Ábalos, jefe de campaña de Julio Balbuena. Así que cuando no votas, lo que realmente haces es dejar que alguien más tome el poder sobre tu propia vida. Mensaje del licenciado Oscar Chávez, secretario de Deporte del Gobierno Departamental. La democracia es el gobierno del pueblo, por el pueblo y para el pueblo. Mensaje del ingeniero Hernán Vázquez, administrador del Centro Comercial número 1 de Coronel Oviedo. La democracia es también un sistema de valores que guía nuestra filosofía de vida. Mensaje del doctor Julio Velázquez, jefe de campaña del proyecto Diego Rodríguez. Una ciudad democrática debe ser ejemplo de igualdad y equidad. Mensaje del licenciado Ángel Balbuena, referente del Partido Colorado. Todos tienen derecho a un gobierno municipal justo y transparente. Mensaje del doctor Rodolfo Méndez González, propietario de la empresa Ingenio de Alimentos Campo Verde. La democracia es una forma superior de gobierno porque se basa en el respeto del hombre como ser racional. Mensaje del doctor Luis Paredes, exponente del Partido Colorado. La democracia de un estado local no se mide en cómo trate a sus seguidores, sino cómo trata a sus adversarios. Mensaje del doctor Gustavo Molinas, secretario del Medio Ambiente de la Gobernación. Al conquistar nuestras libertades hemos conquistado una nueva arma. Esa arma es el voto. Mensaje del doctor Mario Varela, senador nacional. El pueblo betense tiene derecho a un proceso electoral justo, ordenado, democrático, certero y accesible. Mensaje del doctor Marcos Benítez Velázquez, candidato a intendente municipal de Coronel Oviedo. El triunfo político es la suma del sentido común y la capacidad de liderazgo. Mensaje del doctor Denis Coene, intendente municipal. Un buen político no es el que sube impuestos. El buen político es el que con el dinero que tiene hace las cosas bien. Mensaje del doctor Pedro Argüello, integrante del Partido Colorado. En un estado local verdaderamente libre, el pensamiento y la palabra deben ser libres. Mensaje del joven Rodrigo López, candidato a concejal municipal. Siempre es el momento apropiado para hacer lo que es correcto. Mensaje de Ismael Morales, figura del Partido Colorado. Cuando el justo gobierna, el pueblo se alegra. Mensaje del doctor Darío Flores, joven exponente del Partido Colorado. El liderazgo es la capacidad de transformar la visión en realidad. Mensaje del licenciado Juan Barbosa Ojeda, integrante del Partido Colorado. Un buen gobierno municipal solamente puede existir cuando hay buenos ciudadanos. Mensaje del licenciado Julio Balbuena, candidato a concejal municipal. Un pueblo educado y un gobierno municipal sabio reconocen las necesidades de desarrollo de su sociedad. Mensaje de la licenciada Perla Argüello, supervisora zonal de Coronel Oviedo. Éxito político significa la realización del bien común con garantía de la posterioridad. Mensaje de Joel Recalde, integrante del equipo del MIG. Saber gobernar es saber elegir. Mensaje del doctor Eto Torres, integrante del proyecto Juancito Torres, concejal municipal 2026. Reconocemos el esfuerzo y el compromiso con el progreso de nuestro municipio. Sigamos adelante. Mensaje del doctor Miguelito Fariña, de la ANR. 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
2: Trece horas, 24 minutos.

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1: Me parece que te está hablando a ti, Abril.
2: ¿A mí? ¿Por qué a mí?
1: No sé, ¿por qué a ti?
2: Bueno, toma, dinero. ¿Qué?
1: Disculpe, ¿necesita algo?
3: Claro. Y espero no haberme equivocado.

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Las palabras, ¿sabes?

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0: guapa.
1: Enhorabuena.
2: Gracias. Sergio Dalma.
0: Chao, Sevilla.
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15: Son las 16 horas.

0: Muchas gracias.
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2: Proposta.

Un día hace algún tiempo, yo pensé conmigo mismo, yo estoy haciendo canciones de amor, he hecho algunas canciones de amor y a veces pienso si hay algo que me falta decir, ¿no? Las canciones de amor que hago. Y me pregunté eso muchas veces. Y de repente me di cuenta de que en todas las canciones de amor que había hecho hacia entonces, no sé cómo se dice, faltaba hablar del sexo. Sí, porque sexo con amor, amor con sexo, son cosas que lógicamente están siempre juntos. Y entonces me pregunté, ¿qué van a decir de mí? Si hablo de repente de sexo en las canciones de amor que hago. Aquí en mi área donde vivo, van a pensar mal de mí. Yo era todavía muy joven. Y pensé, le van a decir, este chico está loco. Pero pensé, pero sexo y amor son cosas que caminan juntos, ¿no? Sí, claro. Y si puedo decir eso de una forma sutil, yo creo que puedo hablar de sexo en las canciones que hago. Y entonces me atreví y dije, yo te propongo.

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1: 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El pueblo es soberano el día de las elecciones. El cargo más importante y el que todos podemos y debemos ocupar es el de ciudadano particular. Votar no es solo nuestro derecho, es nuestro deber. 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El voto es preciado, es la herramienta sin violencia más poderosa que tenemos en una sociedad democrática y debemos usarla. Mensaje del doctor Marcelo Soto, gobernador del quinto departamento del Caaguazú. No es suficiente solo querer un cambio, debes ir y hacer el cambio a través del voto. Mensaje del licenciado Cristian Aldama, referente del Partido Liberal Radical Auténtico. Alguien luchó por tu derecho al voto, úsalo. Mensaje de Armin Barrera, asesor político del gobernador.

0: Marcelo Soto, tenemos el poder de hacer una diferencia, pero necesitamos votar. Mensaje del abogado Wilson Benítez, convencional del Partido Colorado. Ejercer el voto no es algo que hagas solo por ti, es por nuestro futuro. Mensaje de Edson Pino, referente del Partido Colorado. La diferencia entre una democracia y una dictadura consiste en que en la democracia puedes votar antes de obedecer las órdenes. Mensaje del doctor Víctor Buzarquis Cáceres, figura del Partido Liberal. El voto es el sagrado ejercicio del poder del ciudadano. Mensaje del doctor Denis Figueredo, director del IPS Coronel Oviedo. Los malos gobernantes son elegidos por los buenos ciudadanos que no votan. Participemos en la justa cívica nacional. Mensaje del doctor Pedro Milciades Molina, director de obras de la municipalidad. Los hombres pueden hacer leyes para poner trabas y obstaculizar la votación, pero no pueden impedir el crecimiento y la maduración de nuestra conciencia. Mensaje del licenciado Edgar Bernal Duarte, secretario general de la comuna. El derecho de voto es un derecho que nada ni nadie puede quitar a los ciudadanos. Mensaje de la licenciada Elides Ledesma, convencional del Partido Colorado. Un hombre sin voto es un hombre sin protección. Mensaje del doctor Edgar Varela, miembro de la Facultad de Ciencias y Tecnologías de la UNCA. Si no votamos, estamos ignorando la historia y regalando el futuro. Mensaje del licenciado Antoliano Coene, integrante del Partido Colorado. Al votar, añadimos nuestra voz al coro que forma las opiniones y la base de las acciones. Mensaje del doctor Fabián López, referente del Partido Colorado. Votar es tanto un acto emocional como intelectual. Mensaje del doctor Walter Ovelar, integrante de la seccional colorada número 3 de Coronel Oviedo. Votar es la expresión con nosotros mismos y con los demás. Mensaje del licenciado Marcos Alarcón, integrante del gabinete del gobierno municipal. No tenemos gobierno por la mayoría, tenemos un gobierno por la mayoría que participa. Mensaje del licenciado Herminio Duarte, integrante del Partido Liberal Radical Auténtico. La gente no debería tener miedo de su gobierno. Los gobiernos deben tener miedo de su gente. Mensaje del joven universitario Fabricio Ábalos. El éxito en bienes raíces no se mide en comisiones, sino en relaciones construidas. Broker inmobiliario de Johnny Espínola. La democracia se trata de votar y se trata de un voto mayoritario. Y es hora de que empecemos a ejercer el proceso democrático. Mensaje de Dani Ábalos, jefe de campaña de Julio Valbuena. Así que cuando no votas, lo que realmente haces es dejar que alguien más tome el poder sobre tu propia vida. Mensaje del licenciado Óscar Chávez, secretario de Deporte del Gobierno Departamental. La democracia es el gobierno del pueblo, por el pueblo y para el pueblo. Mensaje del ingeniero Hernán Vázquez, administrador del Centro Comercial Número 1 de Coronel Oviedo. La democracia es también un sistema de valores que guía nuestra filosofía de vida. Mensaje del doctor Julio Velázquez, jefe de campaña del proyecto Diego Rodríguez. Una ciudad democrática debe ser ejemplo de igualdad y equidad. Mensaje del licenciado Ángel Valbuena, referente del Partido Colorado. Todos tienen derecho a un gobierno municipal justo y transparente. Mensaje del doctor Rodolfo Méndez González, propietario de la empresa Ingenio de Alimentos Campo Verde. La democracia es una forma superior de gobierno porque se basa en el respeto del hombre como ser racional. Mensaje del doctor Luis Paredes, exponente del Partido Colorado. La democracia de un estado local no se mide en cómo trate a sus seguidores, sino cómo trata a sus adversarios. Mensaje del doctor Gustavo Molinas, secretario del Medio Ambiente de la Gobernación. Al conquistar nuestras libertades hemos conquistado una nueva arma. Esa arma es el voto. Mensaje del doctor Mario Varela, senador nacional. El pueblo obetense tiene derecho a un proceso electoral justo, ordenado, democrático, certero y accesible. Mensaje del doctor Marcos Benítez Velázquez, candidato a intendente municipal de Coronel Oviedo. El triunfo político es la suma del sentido común y la capacidad de liderazgo. Mensaje del doctor Denis Coene, intendente municipal. Un buen político no es el que sube impuestos. El buen político es el que con el dinero que tiene hace las cosas bien. Mensaje del doctor Pedro Argüello, integrante del Partido Colorado. En un estado local verdaderamente libre, el pensamiento y la palabra deben ser libres. Mensaje del joven Rodrigo López, candidato a concejal municipal. Siempre es el momento apropiado para hacer lo que es correcto. Mensaje de Ismael Morales, figura del Partido Colorado. Cuando el justo gobierna, el pueblo se alegra. Mensaje del doctor Darío Flores, joven exponente del Partido Colorado. El liderazgo es la capacidad de transformar la visión en realidad. Mensaje del licenciado Juan Barbosa Ojeda, integrante del Partido Colorado. Un buen gobierno municipal solamente puede existir cuando hay buenos ciudadanos. Mensaje del licenciado Julio Balbuena, candidato a concejal municipal. Un pueblo educado y un gobierno municipal sabio reconocen las necesidades de desarrollo de su sociedad. Mensaje de la licenciada Perla Argüello, supervisora zonal de Coronel Oviedo. Éxito político significa la realización del bien común con garantía de la posterioridad. Mensaje de Joel Recalde, integrante del equipo del MIG. Saber gobernar es saber elegir. Mensaje del doctor Eto Torres, integrante del proyecto Juancito Torres, concejal municipal 2026. Reconocemos el esfuerzo y el compromiso con el progreso de nuestro municipio. Sigamos adelante. Mensaje del doctor Miguelito Fariña, de la ANR. 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
1: Dieciocho horas, 50 minutos.

0: tanto esperar.
1: ¡Vale, chicos! ¡Corta!
2: ¡Estás allá, chicos!
3: Qué locura de día, ¿no? Aunque solo haría falta una cosa para que fuera el mejor día de mi vida.
4: ¿Qué?
3: Que sea el primer día del resto de mi vida contigo, hasta que seamos viejitos. Manuela.
4: ¡Sí!
5: Hasta que sea

0: a los compañeros de la sede central que van a estar distribuyendo estos materiales, tanto máquinas como maletines, en todo el distrito del departamento de Caaguazú, en los 22 distritos.
1: ¿Cuántas máquinas aproximadamente?
0: Tenemos aproximadamente más de mil, contando justamente con lo que es Coronel Oviedo, tenemos los 242 mesas, más las máquinas de contingencia, y asimismo también para otros distritos, ¿verdad? Entonces estaríamos alrededor de 1000 máquinas aproximadamente.
1: Para este sistema de votación que van justamente junto a la persona, ¿cómo es justamente se estaría desarrollando eso?
0: El voto asistido, es justamente el Tribunal Superior había emitido una resolución, la resolución 148, donde dice que la persona que sufre de una discapacidad visual o discapacidad en miembros superiores puede solicitar el acompañamiento, ¿verdad? Entonces ahí es donde entra un poco a detallar de quiénes pueden ingresar y quiénes no, ¿verdad? Lógicamente el elector puede solicitar a su persona de confianza que le acompañe al cuarto oscuro siempre y cuando reúna estas condiciones. Al hablar de discapacidad visual no se refiere a que la persona tiene que estar totalmente ciega, ¿verdad? O tampoco estar sin brazos, ¿verdad? Discapacidad hablamos que no pueda manejarse por sí sola, ¿verdad? Y pueda manipular la máquina de votación. Entonces, en ese sentido, solo en esos casos, ¿verdad? Y generalmente las personas de muy avanzada edad es lo que tiene este tipo de inconvenientes muchas veces, ya sea por la edad o porque ya no ve bien, no escucha bien o sufre de algún tipo de enfermedad que no pueda manipular la máquina de votación, entonces solicita la asistencia de su persona de confianza, que puede ser un familiar, puede ser hijo, sobrino, nieto, o la persona que le cuida todos los días, ¿verdad? Eso ya va a depender justamente de los miembros de mesa si deciden hacerle o no votar con asistencia, ¿verdad? Entonces, siempre la última palabra lo tienen los miembros de mesa. Y también viene un apartado en el expediente donde debe de registrar el nombre, el número de cédula de la persona que le acompaña al elector. Y así también asentar el nombre, el apellido y el número de cédula del elector que solicita la asistencia.
1: Referente a este sistema de voto, la persona que no puede moverse en cama, ¿cómo se estaría desarrollando?
0: Sí, nosotros tenemos dos locales de votación que van a tener los móviles, ¿verdad?, de voto en casa, que es justamente la Escuela Capitán Roa, como así también la Escuela Florentino Oviedo, que justamente va a funcionar en Maristas. De ahí van a partir los móviles que van a estar recorriendo aquellas personas que solicitaron en tiempo y forma este
1: tipo. Ya hay un listado.
0: Ya hay un listado, o sea, no es un listado, es un pequeño padrón, claro, ¿verdad? Que se confecciona también y tiene sus requisitos, y la persona tiene que estar encamada, no puede justamente acercarse al local de votación para poder hacer este ejercicio de votar, ¿verdad?
2: Javier Zamudio, presidente del Cuerpo de Bomberos Voluntarios de Coronel Oviedo, nos daba el reporte sobre estos nuevos equipamientos que han recibido y lo importante que es para los servicios que prestan.
3: Bueno, en realidad estamos contando por primera vez, ¿verdad?, con un lote de equipamientos unificados, serían uniformes para combate a incendios, ¿verdad? Estos equipos hemos adquirido desde Alemania a través de un grupo de realmente de personas muy solidarias, ¿verdad? Instituciones y personas que canalizaron esto, que hicieron posible, ¿verdad? Esto conseguimos totalmente en forma gratuita en Alemania, sin embargo tuvimos que invertir un poco en la parte de maniobra interna dentro de lo que es el país, ¿verdad? Moverse de un lugar a otro, luego empaquetar todo esto, alquilamos un depósito en donde estuvo guardado por un buen tiempo también, ¿verdad? Mientras duraban los trámites para traer, ¿verdad? Y después ya el flete hasta Paraguay y el despacho correspondiente, ¿verdad? Que es lo que corresponde en estos casos, ¿verdad? Es para nosotros algo muy importante, porque no se trata solamente de equipo de protección personal. De igual manera también vinieron algunos equipamientos menores, como radiocomunicación, como equipos de respiración autónoma y una serie de cosas que vienen a sumar a la protección personal con miras a mejorar el trabajo del bombero.
1: ¿Cuánto cantidad de equipos sería en todo caso, presidente?
3: Bueno, un lote bastante importante que superan las 80 unidades en cuanto a equipos de protección personal, ¿verdad? Y los pormenores de los demás equipos no te puedo decir exactamente, ¿verdad? Tenemos un listado. Las radios vinieron una buena cantidad también, por lo menos para una dotación de 8 personas, seguramente bien equipadas, 8 a 10 personas, ¿verdad? Entonces, eso hace que el equipo de trabajo ya esté también resguardado y comunicado de tal manera a coordinar mejor los trabajos en el área que sea necesario, ¿verdad?
1: Presidente, los equipos que teníamos anteriormente ya estaban bastante desgastados también.
3: Hay que ser sinceros, estos equipos generalmente se consiguen del exterior, vienen en donación, pero ya vienen de diferentes lugares. Uno ya, como se dice normalmente, a caballo regalado no se le mira los dientes. Lo que llegaba a nosotros no era útil, ¿verdad? Sin embargo, en este caso es algo diferente. Son equipos seminuevos. Inclusive algunos están nuevitos, ¿verdad? Los equipos de respiración autónoma, por ejemplo, son equipos nuevos. Eso para nosotros es un aliciente muy importante, porque anteriormente contábamos, como te estaba mencionando, con lo que venía, ¿verdad? Y esto es verdaderamente algo para resaltar por la autogestión hecha por la institución, el esfuerzo y la ayuda de estos amigos que nos dieron la mano para poder alcanzar este logro.
1: Bueno, qué buena noticia entonces, presidente, que se está equipando mejor los voluntarios, por sobre todo.
3: Por supuesto, ese es uno de los desafíos importantes que nosotros tenemos, ¿verdad? De tal manera que puedan protegerse estos jóvenes entusiastas que están en forma voluntaria preparándose para ayudar a la ciudadanía. Entonces, también resguardar un poco la parte de seguridad es fundamental en nuestros casos, ¿verdad?
1: Bueno, para eso nada más, presidente. Muchísimas gracias. Éxito siempre.
3: Gracias. Realmente, o sea, el agradecido soy yo en este caso, y también hacerle un poco puntapié a la ciudadanía toda, ¿verdad? Agradecerle, porque estos logros son gracias al apoyo que recibimos de la gente.

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0: Gracias por darnos la oportunidad de acompañarles. Seguimos con las informaciones. Hablamos con el doctor Carlos Vera, director del Hospital Materno Infantil, con relación a la socialización que estaban haciendo sobre la importancia del Octubre Rosa.
1: Estamos haciendo el lanzamiento de este mes tan importante también como Hospital Materno Infantil, ¿verdad? El mes del Octubre Rosa, denominado así, ¿verdad? Por un mes de concientización principalmente de la lucha contra el cáncer de mama, que es uno de los principales cánceres que afectan a la mujer y uno de los principales cánceres que afecta al Paraguay, ¿verdad? Entonces estamos nosotros incentivando, ofreciendo todo lo que el materno infantil pueda ofrecer en atenciones y diagnóstico que podamos realizar a las mujeres.
2: Todo el equipamiento disponible que tenemos, director, fue mejorando inclusive después que se volvió materno infantil.
1: Así mismo, ¿verdad? Hoy en día contamos con mamografía todos los días, contamos con ecografía mamaria, con especialistas, tenemos una mastóloga con atención dos veces a la semana, tenemos los estudios laboratoriales, tenemos prácticamente todo lo que podamos nosotros hacer en la detección y prevención de esta enfermedad, ¿verdad? Y tratamiento, sí que ya cada vez más cerca tenemos al Hospital General con una ayuda enorme para un tratamiento, como también así las derivaciones en los distintos estamentos de la Red Nacional de Salud.
2: ¿Hay muchas consultas diarias o semanales o mensuales, una estadísticamente hablando?
1: Sí, hay bastante, ¿verdad? Estamos atendiendo casi 90 consultas en solamente en área de mastología por semana. Y eso es bastante, ¿verdad? Y eso ayuda muchísimo a que el hospital va creciendo en los estudios que podamos realizar y en la prevención que podamos darle a las pacientes.
2: Hablando de estudio, se habla de prevención, creo que este lugar apropiado para eso, director.
1: Así mismo, ¿verdad? Aquí nosotros no solamente estamos enfocados en la prevención del cáncer mama, también el cáncer de cuello uterino, porque tenemos un área de patología cervical donde hacemos todas las atenciones ginecológicas de la mujer, también la atención prenatal en el estadio de embarazos. Entonces, está destinada a la salud de la mujer, ¿verdad? Que es en donde los Hospital Materno está enfocado, entonces estamos brindando prácticamente en todas las áreas que una mujer pueda necesitar.
2: Según la estadística también, ¿son diferentes lugares que vienen a acudir acá para consultar?
1: Así mismo, según la estadística, tenemos una gran mayoría del distrito de Coronel Oviedo, pero así también el departamento, al ser regional, el departamento de Caguazú, en todos los distritos estamos recibiendo pacientes, como también regionales que vienen de otros departamentos, principalmente del norte y del este.
2: Demuestra el profesionalismo, la infraestructura, personal del banco suficiente también para mostrar siempre buen servicio en el materno.
1: Esa es la idea, ¿verdad? De que a veces en el interior del país a veces es difícil encontrar casi todo, pero estamos haciendo todo lo posible de que esa atención con calidad y calidad se pueda tener aquí, ¿verdad? Entonces las mujeres puedan acudir, encontrar una solución o una respuesta a sus inquietudes y encontrar el camino que debe seguir.
0: La doctora Cintia Ibarra nos hablaba sobre la importancia del control a tiempo para que de esa manera podamos evitar problemas mayores. La prevención es fundamental.
3: Una madre que tuvo a los 44 años tiene que realizarse 10 años antes los estudios. La edad más frecuente suele ser 54 años aproximadamente, entonces si le disminuimos 10 años sería 44 y por eso de igual manera es a los 40 años. Muchas de las mujeres que tienen cáncer de mama son las primeras mujeres de su familia. Entonces, eso es lo que yo siempre digo. Los estudios deben realizarse cada año. De repente, la diferencia entre una mujer que no tiene antecedente y la que tiene antecedente es que puede saltar un año. La que no tiene antecedente, en cambio, la que sí tiene antecedentes no debe saltar ni un solo año. Pero como digo, suele haber muchas mujeres que son las primeras mujeres de su familia que tienen cáncer de mama.
2: Comentaste que 10 años antes, si hay antecedentes, tiene que adelantarse.
3: Sí, di el ejemplo de los 44 años. Si a los 44 años un familiar de primer grado, ¿quién es familiar de primer grado? Mamá, hermana o hija, esos son los familiares de primer grado. Si la madre tuvo a los 44, a los 34 debe empezar el control con una mamografía y complementar con una ecografía mamaria. Muchas veces suelen preguntar también si la ecografía reemplaza la mamografía. De ninguna manera. Siempre el pilar del diagnóstico es la mamografía.
2: Totalmente diferente.
3: Sí, es completamente diferente porque, como digo, es el pilar la mamografía y la ecografía es solamente un estudio de complemento. Con la mamografía nosotros podemos ver la lesión desde que es milimétrico. En cambio, con la ecografía ya tenemos un tamaño importante. Y lo mismo también le digo a todas, cuando sentimos un nódulo estamos llegando relativamente tarde. Porque cuando se siente, la mujer siente un nódulo, tiene aproximadamente 3 centímetros y 3 centímetros ya conlleva una cirugía, que una mastectomía, conlleva quimio, conlleva ya radioterapia. Es mucho más agresivo el tratamiento.
2: ¿Qué tal las consultas? ¿Martes y miércoles?
3: Sí, los martes y miércoles realizamos por orden de llegada a todas las pacientes.
4: Con una atención ginecológica no se detecta eso. Solamente con la mamografía, ¿me equivoco o no?
3: Y realmente en ginecología debería pedirle a todas las mujeres a partir de los 40 años la mamografía. Las mujeres jóvenes pueden realizarse.
4: ¿Es un estudio aparte?
3: Sí, la ecografía mamaria sería para las mujeres jóvenes. A partir de los 25 años puede tener uno de base. Y después, según si siente un nódulo. La ecografía se realiza en las mujeres jóvenes, las mujeres que dan de amamantar y también las mujeres embarazadas. Ese es para las embarazadas, la ecografía mamaria. ¿Puede
2: hacerlo solamente en octubre? ¿Todo el año debería ser?
3: Sí, por supuesto, debería ser todo el año, solamente que nosotros damos más énfasis en octubre rosa como para concientizar. Y es tenemos muchísima más pacientes luego en octubre rosa.
0: El Colegio San Roque González de Santa Cruz ya se va alistando para la apertura de este bachillerato tecnológico en web e inteligencia artificial. Conversábamos sobre el proceso con el licenciado David Espínola, director del Colegio San Roque González de Santa Cruz.
5: La verdad que sí, este proyecto, mira, yo tuve una visión del sistema educativo cuando ingresé en el año 2015. Cuando me adentré en el área del bachillerato técnico en informática, siempre mi queja fue que el bachillerato técnico en informática tenía ya un enfoque erróneo para lo que era el siglo XXI, a lo que era hoy en día el mercado laboral. Porque el técnico en informática, así como está muy enfocado en el primer año operador básico avanzado, en el segundo año eran técnicos y en el tercer año empezaban a programar. En las diferentes capacitaciones del MEC que nosotros tuvimos ya a partir de... Yo participé en el 2016, 2017. Yo les decía, hay que modificar el BTI. El BTI tiene que sufrir una transformación, no va a quedar atrás. Porque tenemos que enfocar más lo que es programación. Programación es el futuro del informático, el futuro de los jóvenes. Bueno, fue tanto así que cuando tomé un capricho al BTI, cuando ingresé dentro ya del sistema educativo público, cuando inicié con el Colegio San Roque, siempre tratamos con los compañeros de innovar, de trabajar con Arduino, con Raspberry, con Python, no siguiendo mal el programa convencional del BTI. Bueno, cuando me tocó la oportunidad de ingresar como director de turno, en el 2025, a los primeros meses, yo me enteré de la resolución que fue firmada por el ministro el 10 de diciembre del 2024. Este bachillerato ya existió a finales del año 2024. Cuando me enteré de esto, yo traté de implementar ya con los compañeros, pero no nos dio el tiempo. No nos dio el tiempo, estábamos realmente porque es todo un cambio, se tenía que hacer una reingeniería total, entonces ya no dieron los tiempos. Cuando asumí este año, volví a tomar el capricho de que quería este bachillerato como sea, porque tengo que hacerle honor al nombre del colegio. El nombre del colegio es Enseñanza Media Diversificada. Y yo tenía 3 bachilleratos nada más. Salud, contabilidad e informática en ambos turnos. Y yo le dije al equipo, necesitamos un bachillerato más. Necesitamos ofrecerle algo más a la comunidad obetense. Bueno, fue así que uno de los bachilleratos que estaba en la mira era el bachillerato en química. Un bachillerato muy importante también por lo que es hoy en día el desarrollo industrial de la zona. Bueno, no se dio porque no tenía mucho capital humano. Entonces volví a reflotar el proyecto del bachillerato en tecnología web e inteligencia artificial operativa. Y todo se dio muy rápido. Pero No nos dio el tiempo de meter en microplanificación, eso se hace en marzo, yo asumí a finales de febrero ya, ese un mes no me dio otra vez el tiempo, me sentí muy decaído, pero por cosas de la vida me mensajea, una noche me mensajea Alcira, que es la secretaria de Educación, y me dice, mira David, el gobernador está con intención de habilitar dentro del departamento un bachillerato que tenga relación con la inteligencia artificial, ¿qué opiname? Yo a ella le envié todo, le envié la resolución.
6: ¿Ya tenías todo ya?
5: No, con el equipo ya teníamos todo, inclusive el
6: querían, vos ya tenías prácticamente.
5: Así mismo. Ahí Alcira me dijo, no puede ser, ahí vos tenés todo, sí, ya tengo todo, yo lo único que necesito es un espacio, dame tiempo, le, para poder presentar esto por adéndale. Adéndale es un tipo, una excepción, ¿verdad? Y me dijo, ay, yo mañana me comunico con la viceministra, me dice. Y después al día siguiente yo le tomé tipo así, vamos a ver qué pasa ahí. Yo digo, no, esto no se va a dar. Porque justo estaba con el tema de las pesos también. Y en ese interir me llama el señor David, ya está todo, tenés 5 días de tiempo para presentar el proyecto. Le dije, pero director, yo no voy a poder en 5 días, lastimosamente Marlene está sola, estamos con la FESO, yo necesito gente que me ayude. Bueno, fue así que en comunicación con mi supervisor, que hasta ahora es el director Ariel López, director departamental, le dije, director, yo necesito por favor que me envíes 2, 3 técnicos de tu dirección departamental que se queden en mi oficina, que trabajen en mi oficina mañana, tarde y noche para poder sacar este proyecto. Tanto fue así que me enviaron justamente los técnicos, empezamos a trabajar los 5 días y fueron 5 días maratónicos. El compañero Junior Escobar también estuvo trabajando acá toda la mañana, toda la tarde. Le agradezco también a las directoras de su institución donde él enseña, en parroquial principalmente, que me dijeron, claro que sí, director, tómate el tiempo, le cubrimos al compañero Junior para que trabaje en la institución. Y fue un sinfín de ayudas, de directores.
6: ¿Empujaron?
5: No, mucho. Muchísimo, yo por eso estoy muy emocionado, siempre en mis palabras, eso se transmite siempre la emoción de este proyecto, porque no solamente estuve yo, el equipo, estuvo la secretaria, estuvo Alcira, estuvo el gobernador, estuvo Elvio, el propio ministro Zapatini, Hugo Tarabini. No, yo durante este proceso lo conocí a gente muy maravillosa, gente maravillosa, gente que realmente da mucho que creer en el futuro de la educación paraguaya. Porque conocí gente que realmente quiere apostar por la evolución de la educación paraguaya. El mismo Hugo Tarabini, que es el encargado de tecnología del MEC, cuando yo le tuvimos una videollamada, después de que la viceministra dio el ok para la adenda, me dijo, ¿qué necesitas? Le dije, yo necesito que se acelere el proceso, necesito computadora, yo no tengo esa disponibilidad, yo no te puedo dar computadora, pero sí puedo moverte el C3, que es una caja que tenemos acá.
6: ¿Qué sería eso?
5: El C3 es una caja, un proyecto de educación en línea que el Ministerio había lanzado ya hace 5 años atrás, ante la pandemia, donde hay materiales didácticos que los estudiantes pueden acceder a él a partir de la conexión Wi-Fi que nos da Copaco. Bueno, ese es un servidor. Ese servidor tiene unos recursos de hardware que justamente acabo de solicitar a la gente del nivel, las especificaciones técnicas para ver si ese hardware yo lo puedo utilizar a mi beneficio para poder preparar todo lo para el nuevo bachillerato. Bueno, entonces, a partir de eso, yo le dije al equipo, ya tenemos el capital humano, ya presentamos ya la mesa de entrada, ya tenemos mesa de entrada. Yo le fastidiaba a la gente de la dirección departamental y al CIRA, te juro. Le decía, al CIRA ya tenemos mesa de entrada, al CIRA ya tenemos mesa de entrada. Profe Miriam, ¿qué dicen la gente de la dirección departamental? ¿Tenemos respuesta al nivel? No hay nada. Cuando yo tuve la mesa de entrada, hablé con Ruler, que es uno de los dueños de Virtual. Le dije, Ruler, ¿cómo podemos hacer para hablar con el gobernador? Me dijo, yo le conozco a Jail. Jail es un amigo, podemos ver si nos puede ayudar a conseguir una audiencia con el gobernador. Decime la hora, no importa, yo voy a estar ahí. Hay un mediodía, a las 12 y algo, justo donde iba mi primera cuchara de la comida, me mensajé a Jail. Jail, vení, David.
6: Ahora es la hora.
5: Ahora, vení, estamos acá. Agarré mi moto, le dije a mi señora, me voy, no voy a comer, le dije, me voy. Me fui y entramos junto al gobernador y le dije, mira, gobernador, tenemos un proyecto en el Colegio San Roque, que justamente es tu proyecto también, quiero que te involucres, porque Alcira me comentó que estabas muy emocionado también de habilitar un bachillerato de inteligencia artificial en el departamento. Esta es la mesa de entrada, acá está el proyecto, todo, ya está el capital humano. ¿Y qué necesitas?
6: El proceso vos ya estabas teniendo.
5: No, el proceso ya estaba todo, por eso yo siempre digo, yo no le voy a molestar a nadie por algo que se inicia. Yo ya tengo que tener algo en concreto.
6: Algo formado.
5: Algo. Yo no puedo, ayúdame, pues, no puedo más tirar ideas al aire. Tiene que ser siempre en concreto. Eso yo aprendí cuando trabajé en la parte industrial. Bueno, y me dijo el gobernador, pero ¿tenés mesa entrada? Acá está mi mesa entrada, gobernador. El gobernador agarra su teléfono, yo le miré, ¿qué necesita? Decime qué necesita. Necesito, gobernador, 25 computadoras. porque yo quiero tener un laboratorio aparte. Yo tengo ya un laboratorio, no te voy a negar.
6: Tiene que ser paralelo, ¿no?
5: Tiene que ser paralelo, gobernador, porque la metodología de trabajo es totalmente diferente a lo que es BTI.
6: Claro.
5: Y me dice, bueno, vamos a probar llamarle al ministro. ¿A qué? Le llama al ministro, pone el altavoz y el ministro se dice, no puede ser, Marcelo, me está diciendo, hablando
6: en serio. ¿Fin de semana era, creo?
5: Sí, un fin de semana. Me está hablando en serio, gobernador, ¿van a habilitar este bachillerato de novio? Sí, así es, ministro, mira acá te paso la mesa de entrada. Dijo, pásame rápido. Le pasé el screen, él vio, no, tengo que apoyar eso. Y el gobernador le dijo, yo sé que ustedes ahí tienen muchas máquinas ahora con la mudanza. Hay máquinas que ustedes van a desechar. Dijo, bueno, porque tal vez si me da 25 computadoras, esa mujer, si podemos reparar. El ministro dijo, no, Marcelo, yo te voy a dar 50 máquinas.
6: ¿Un proyecto de esa magnitud al menos?
5: No, el ministro dijo, no, 50 máquinas te voy a dar. Bueno.
6: ¿Tampoco los que son recuperados?
5: No, yo realmente, yo con que diga, te voy a dar 50 máquinas, yo con eso ya me tranquilicé, no importa sea nueva, vieja, a mí no me interesaba.
6: Yo necesitaba iniciar,
5: yo tenía que dar el puntapié, porque yo necesitaba ese aporte para empezar a presionarle también a la comunidad educativa del Colegio San Roque.
6: Algo es teoría y lo práctico es lo más importante, y lo práctico estás enfocándote ya ahí.
5: Siempre, mi metodología de trabajo siempre fue en lo práctico, siempre fue tratar de tener algo y con eso presionar. Bueno, tanto fue así después que al día siguiente me dijo, bueno, no te preocupes, el ministro ya no dio el ok, vamos a ver qué pasa en los siguientes días. Pero el ministro ahí dijo, no, yo esta tarde ya voy a dar la orden para que se procese la computadora a mí. Yo no le creí, la verdad. Es decir, me quedé, todavía dije, ah, bueno, por esto. El lunes, a primera hora me llama justamente Hugo Tarabini, que es nuevamente el encargado de tecnología. Me dice, mira, director, ¿me puedes dar tu código de institución, RUE, todo eso? Yo te estoy llamando porque tenemos orden del ministro de entregarte 50 computadoras a mí.
6: Ahí ya fue otra cosa.
5: Yo ahí le dije a la profesora Marlene, no van a dar 50 computadoras, no puede ser. Justo estaba también mi presidenta, Asa Alice. Y le dije, no van a dar 50 computadoras. Le dije, pero vamos a esperar, vamos a tener la calma. Tengo que tener la resolución primero.
6: Bien,
5: le dije,
6: por supuesto.
5: Sí, no puedo yo cantar victoria porque queda entre nosotros nomás. Y después hablé con Hugo, el director Hugo es una persona formidable, es también informático, es analista de sistema como yo. Y cuando estamos hablando ya de la educación acá 10 años, yo le compartí mis ideales, él también me compartió.
0: Son todas las informaciones más importantes que queríamos compartir con ustedes en nuestro espacio informativo. Recuerden que en minutos nada más ya arrancamos con la previa de lo que va a ser este panel de debate con los candidatos a la intendencia. El abogado Marcos Benítez, la abogada Rosana Abogado, también el señor Antonio Aquino. No se lo pueden perder en minutos nada más. Esto arranca a través de este holding de medios que se unen para mostrarles a todos ustedes las posturas, las propuestas que tienen estos candidatos. Gracias por su atención. Nos reencontramos mañana, si Dios lo permite.

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7: Ya estamos aquí en vivo y en directo a través de las pantallas de Canal 5 TV Max, de Ara FM, también de Oviedo TV Online y por supuesto a través de Radio Nova. Muchísimas gracias ya por conectarse a partir de ahora. Estamos en la previa de lo que se va a vivir en este panel debate a través de este holding de medios, esta unión de medios de comunicación a fin de que ustedes puedan tener a los candidatos y sacar sus propias conclusiones. Así que, ¿qué tal, Gustavo? ¿Cómo estás?
8: Muy buenas noches, Lili, una noche de audiencia. Sí, así mismo es un día bastante importante y rememora un poquito, es como la previa, hablar un poquito suelto, conocer un poquito más pormenores, porque la parte seria, por supuesto, inicia ahí adentro, Lili, a las 20 horas.
7: Nosotros estamos relajados aquí afuera, los compañeros enseguida van a mostrar, de a poco la gente está viniendo también para poder ver en pantalla gigante frente a Canal 5 TV Max todo lo que es este operativo para el panel debate que va a empezar a las 20 horas.
8: Sí, un trabajo arduo, pero también demuestra lo compacto que está esta unión de medios también, ya previamente a la elección interna, ahora enfocado ya la elección también, por supuesto, este grupo se mantiene unido para este fin de semana.

0: Ahora justamente para mejorar Coronel Oviedo, tema salud, Lili, que es fundamental, por supuesto tema de caminos, son ejes principales justamente, y seguridad, creo que son los tres ejes más principales, y de ahí las ramificaciones, cada uno el enfoque, y estamos expectantes, por supuesto, cuál sería la respuesta, cuáles son las proyecciones de parte de estos candidatos también, que estamos muy pendientes de ellos.
1: Y bueno, hablamos entonces del abogado Marcos Benítez, la abogada Rosana Abogado, también el señor Antonio Aquino, o sea, candidatos quienes en minutos nada más van a ingresar por esta puerta a fin de presentar sus propuestas para toda la ciudadanía obetense y también gente amiga que nos mira a través de las plataformas digitales y que a lo mejor está fuera del país. Y dice, yo quiero escuchar a nuestros candidatos, quiero saber qué de novedad tienen para la ciudad de Coronel Oviedo, en el caso del abogado Marcos Benítez, que está buscando una reelección, en el caso de los dos candidatos también que quieren llegar a la intendencia de Coronel Oviedo.
0: Algo muy particular, Lili, porque fíjate que tenemos una concejal actual, tenemos un intendente que había ya tuvo un periodo anterior. Esto demuestra que ya conocen Coronel Oviedo, conocen justamente las debilidades, conocen la fortaleza que tiene este gobierno municipal. Y de ahí además tenemos también un tercer candidato que inclusive rememora un poquito, Lili, que él inclusive estaba en el listado previo entre los liberales, el PLRA. Posteriormente esto se fue fortaleciendo, creo que siempre se unió, se estuvo hablando de la oposición, en parte de la unión, se vio reflejado esto, pero igual se abrió una brecha donde se abrió un tercer candidato de vuelta, pero es muy particular.
1: ¿El sector empresarial?
0: Sí, muy peculiar realmente, porque hay que tener en cuenta, Lili, el sector empresarial está muy bastante fuerte, en Coronel Oviedo está pisando bastante fuerte también.
1: O sea que hablamos de candidatos que de una u otra manera son diferentes, pero que tienen un solo objetivo, llegar hasta el sillón de la intendencia de la ciudad de Coronel Oviedo a fin de poder plantear algunas soluciones, otros de seguir con proyectos que han iniciado en su gestión. Y bueno, vamos a tener este domingo la palabra final, porque recién pasaba por sede del registro electoral y estaba observando la custodia policial, custodiando ya las urnas electrónicas que están en ese sitio, que hoy ya llegaban, hasta mañana tienen tiempo de decir nuestros candidatos, votá por tal lista. Y yo creo que en el día de hoy estuvo por Coronel Oviedo Miguel Prieto haciendo su recorrido, su caravana. Mañana se prevé también otra caravana con Marcos Benítez. O sea que los cierres de campaña se están dando también a fin de ir cerrando este ciclo que corresponde a los candidatos a intendente de la ciudad de Coronel Oviedo.
0: Bueno, hay que analizar un poquito, Lili, también que estas internas son bastante delicadas en cuestión de desgaste también. Hay que tener en cuenta eso. Fueron reñidos, bastante reñido la interna realmente, y algo enfoca justamente un trabajo final y como que este trayecto final, estos últimos 30 días, si se fija la audiencia también, hay un gran cambio en cuanto a la socialización, por sobre todo, por supuesto, de hecho que los candidatos iban recorriendo casa por casa, me refiero netamente a las redes sociales, a las pasacalles, como que se cargó un poquito de más, porque hay que tener en cuenta, hay un desgaste previo en la interna y ahora las proyecciones que tenemos en las generales justamente ya con mucha más fuerza en la última instancia, última semana al menos se notó bastante estos trabajos. Y volvemos de vuelta al concejal. ¿Por qué hablo concejal? Porque son vitales justamente los concejales municipales, son parte justamente vital también de la intendencia, ellos también están haciendo lo suyo, pero el día de hoy queremos conocer pues a la cabeza que va a llevar la intendencia, hablamos de un Marco Benítez que continuaría en todo caso de vuelta.
1: Que sería algo histórico.
0: Sí, continuaría este mismo formato de trabajo que estaba llevando a cabo. Hablamos, por ejemplo, de pequeños logros, que ahora me recuerdo de repente a tránsito, por ejemplo, me refiero netamente a lo que dio cambio a la ciudad de Coronel Oviedo, por ejemplo, el Gran Hospital. Eso dio un impulso de vuelta a tener un colectivo línea que anteriormente no tenía, el Coronel Bus, anteriormente era Nueva Estrella, Capital Trabajo, y eso también fueron cambios que la gente va aceptando de a poco. Vemos que ciertas proyecciones que de parte de la intendencia, y ni que hablar, ¿verdad? Por supuesto, de la mejora que estamos teniendo en cuanto a empedrados, esa proyección que tuvo también de hacer en compartido también, justamente ya con frentista, con el municipio, que dio la posibilidad de conseguir mayor alcance de cantidad de empedrados. Pero igual a pesar de todo esto, Lili, te comento que el principal pedido de la ciudadanía es tema camino. no cambia, o sea que estamos siempre en ese trayecto de camino, el tema de salud que siempre estamos diciendo también, y por supuesto el otro es que yo te estaba comentando.

0: Lo que es justamente también la seguridad, que estamos bastante delicados también, Lili.
1: Y en este momento estamos observando imágenes de lo que se está dando frente a Canal 5 TV Max. Vemos gente que está con mucha energía, euforia, porque es un día especial. Yo creo que se va sintiendo ese espíritu de cierre también de campaña para los candidatos, que quienes están poniendo a consideración su candidatura para toda la ciudadanía. Vemos imágenes del dron también en este momento, con todo el equipo técnico de este holding de medios, con las transmisiones que se están dando en simultáneo en este momento.
0: Si quieren venir a compartir, por supuesto, bien, enfrente mismo en el canal de TV Max, en la empresa, estamos ahí, especial el lugarcito ahí con la pantalla gigante, uno puede venir a dar seguimiento a este debate que se va a estar realizando el día de hoy. Y me quedé justamente en el candidato de intendente Marco Benítez. Hablar un poco también de Rosana, abogado Lili. Hay que tener en cuenta que como concejal dio mucho, mucho de qué hablar en cuanto a seguridad, que siempre fue. Y cuando había problemáticas, Rosana, abogado, siempre se hacía presente como concejal mismo. Y esa proyección, ese mismo sistema de trabajo es el que quiere implementar por el momento. Y por último tenemos al señor Aquino, Aquino, justamente que estaba ya ahí un poquito desconocido, pero igual desconocido en la parte política, Lili, la parte empresarial, la parte en el mercado, ahí en mediación todo el mundo le conoce. Por eso digo, hay otro enfoque, hay tres candidatos diferentes y también, por supuesto, los enfoques son bastante diferentes.
1: Así es, cada uno de ellos tiene su segmento, su fuerte, por lo tanto, el día domingo vamos a saber la última palabra, la gente va a tener la última palabra sufragando, así que hay que cumplir con este deber y este derecho también de cada uno de nosotros de esa manera llegar y elegir quién querés que sea tu gobernante, no quedarnos en nuestras casas, ¿verdad? Ojalá que se tenga una alta participación el domingo, y bueno, ya vemos que la gente está llegando, organizándose a fin de que pueda ser una fiesta, porque eso es lo que pedimos también, que pueda darse en el marco del respeto, todo lo que significa este panel debate con la presencia de los candidatos y también con estas personas, con sus adherentes, quienes les acompañan en todas horas. Así que es muy importante mencionar eso y hacer el pedido, Gustavo.
0: 13 locales de votación, Lili. Hay que tener en cuenta que el porcentaje de votantes que se está esperando es superar justamente entre los 50 para arriba. Anteriormente teníamos no tanto el porcentaje, pero igual eso es el que se quiere decir. Y bueno, la proyección que se está teniendo es, Lili, de tener un buen margen de votantes, que la gente vaya y que no quede de vuelta ese, que ese, ese, ese, ese segmento tan importante, que puede definir justamente en quién puede ser y quién no sería, en todo caso, el próximo intendente municipal.
1: Así es, y bueno, hay que mencionar también de que en Ara se va a estar habilitando una encuesta a través de las redes sociales. La gente que está del otro lado va a estar pendiente a partir de dentro de un rato, se va a estar habilitando ese momento de completar la votación respectiva y para saber cómo termina la noche también. ¿Será que puede marcar una tendencia para el domingo? Bueno, vamos a ver qué pasa.
0: Mira, vamos a ver, porque realmente es bastante importante. Me estaba fijando también, Lili, que hay ciertas encuestas que se están realizando. No voy a hablar de los porcentajes de los candidatos. Hablo del porcentaje del segmento que no votó o en todo caso no dijo no estaba seguro. Ese porcentaje, Lili, es bastante particular decir que este tipo de debates uno capaz de dé la consigna de que este sea mi candidato, este no sea. Entonces, por eso es tan importante escuchar justamente de propias palabras de los propios candidatos cuál es la proyección ante cada situación de consulta pregunta que vamos a estar teniendo el día de hoy. Son bastante amplias, bastante diversos.
1: Y bueno, nuestros compañeros quienes van a estar allí, Mariano Godoy, Aníbal Goiris, Luis González, Ramón Aveiro, haciendo toda la conducción a fin de que puedan sacar el mayor zumo a estos candidatos, porque realmente queremos escuchar. Los queremos saber cuáles son sus metas, con un planteo muy interesante, temas que ya fueron socializados para que ellos puedan plantarse con seguridad y decir, esta es mi propuesta.
0: pocas veces se ve, por ejemplo, el conductor Mariano Brod con corbata y con saco, por ejemplo. Y esta vez, uno de los días que vamos a poder ver toda la audiencia de Canal 5 TV+, que muchas veces no le vio, bueno, el día de hoy le va a poder ver, así que no se preocupen, porque eso al menos el contexto que queremos tener el día de hoy, algo serio, algo formal, porque esto es lo que demuestra todo esto de holding que estás comentando, compañera.
1: Así es, realmente, y vemos que está llegando ya Mariano Godoy, ya los compañeros están también, Aníbal, Luis, o sea, todo el gran equipo de este holding de medios, quienes nos hemos unido. Ya vemos que el señor Marco Guerrero estuvo supervisando que todo esté en su lugar, Gustavo.
0: A tempranas horas, temprano te comento, Lili, que ya estuvo chequeando poquito, porque estamos dejando todavía el expectativa del señor Aquino, justamente está llegando.
1: Ahí, bueno, yo voy a aprovecharle que está llegando, no sé si puedo pasar acá enfrente. Bueno, señor Antonio, llegando ya, para acá vamos a aprovechar la luz, me dice el compañero, ya que está llegando hasta los estudios de TV Max. Muchísimas gracias por acompañarnos, ahí está la cámara, don Antonio. Y bueno, justamente la ciudadanía está pendiente, queremos escuchar sus propuestas, hay líneas de bases que se les ha presentado también a fin de que ustedes puedan presentar todos sus proyectos.
2: Así mismo, muy buenas noches, y así como estás mencionando, vamos a pasar algunas de las propuestas que estamos preparando para la ciudadanía.
1: Bueno, ¿cómo se siente luego de haber recorrido, ya son los últimos días, hasta mañana oficialmente se puede decir cuál es la lista, e instar también a la gente que el día domingo se acerque a las urnas?
2: Y bueno, y hemos cosechado muchas informaciones muy importantes como ciudadanos, y escuchando también a la gente, a la ciudadanía de varios sectores, en el caso de la zona rural. Y bueno, invitarle a la gente para que sea partícipe de esta fiesta cívica para este domingo 4 de octubre.
1: Y bueno, recordemos que está acompañado también por algunas personas, que es muy importante el acompañamiento y sentir ese respaldo, señor Antonio.
2: Así mismo, siempre estoy acompañado de mi gente, lo hacemos siempre de una forma respetuosa y elegante, en el sentido de no hacer muchos barullos, de no hacer muchas agitaciones, porque sabemos que esto es una fiesta cívica de todos los vertenses que vamos a estar viviendo este 4 de octubre, este domingo.
1: Bueno, muchísimas gracias, y puede pasar ya a ubicarse, y de esa manera para que pueda iniciar ya en momentos con nuestros compañeros allí adentro, Gustavo.
0: Te quería chismosear algo, Lili, porque el eslogan justamente, señor Aquino, es enfocarse más en el trabajo y no tanto en el discurso. Bueno, ese es el enfoque, por eso capaz que es un poco poca palabra, pero igual hay que comentar que él está bastante enfocado, bastante seguro desde el sector empresarial. Y bueno, de aquí de esta forma te está viendo también la llegada de otros dos candidatos, ya con una recepción bastante anímica, con petardo, con una batucada, con globos, justamente estaba demostrando toda esta algarabía y esta gente que está acompañando el día de hoy, Lili, también está demostrando que hubo una organización previa. Hay siempre, por supuesto, este tipo de trabajo, y bueno, demuestra toda la gente está bastante estaba expectante desde temprana hora, y ahora justamente que tiene el candidato, están bastante contentos.
1: Así es, y vemos que está también acercándose entonces el abogado Marcos Benítez, acompañado por su esposa en este momento, y bueno, de esa manera también saludando a su gente, ya que en minutos nada más va a estar arrancando este panel de debate, donde hay mucha expectativa, ¿verdad? A través de las plataformas digitales, a través de los distintos medios de comunicación, quienes ya están en estos momentos con la transmisión, a fin de que hoy la gente pueda tener sus propias conclusiones, sacar sus conclusiones sobre sus candidatos.
0: Escuchar ciertos sectores, en todo caso, también escuchar también, por supuesto, Lili, varios enfoques en la parte social, en la parte empresarial, de todo un poco, porque les comento a la audiencia, le voy a spoilear un poquito, todas las consultas, las preguntas están bien formadas, ya estructuradas, pero es bien diverso, o sea, no está enfocado en una parte, bien diverso, para que el obetense pueda realmente decir, ah, esa parte sí yo me está preocupando, y ahora escucho que esta es la solución que está proyectando este candidato.
1: Así es, y bueno, de esa manera entonces estamos viendo un jolgorio total a estas horas aquí frente al canal, a Canal 5 TV Max, imágenes aéreas que se están dando, y bueno, de a poco también se va a integrar con la presencia de todos nuestros candidatos. Vemos que llega también ya la abogada Rosana Abogado, quien es otra de las candidatas. Así que es un día muy importante para el coronel Oviedo, donde se va a desarrollar este panel debate.
0: Sí, así mismo. De hecho, de a poco se están acercando. También tenemos a la segunda candidata ya para la intendencia municipal. Bueno, ¿qué tal? Muy buenos días. No sé si decirle candidata de intendencia o en todo caso decirle, en todo caso, concejal. Pero igual, de todas formas, muy buenas noches. ¿Qué tal? ¿Cómo estamos?
3: Súper bien, gracias a Dios. Con las pilas súper cargadas, esperando ya nuestro gran día de... donde el coronel Oviedo va a tener un antes y un después. Vamos a iniciar una era de progreso y desarrollo para todos los obetenses.
0: Que estamos comentando de todo los trabajos que ya estaba haciendo como concejal, y bueno, creo que ese mismo trayecto está de vuelta definiendo para la intendencia.
3: Así mismo es. Y en la Junta Municipal hicimos lo mínimo sin presupuesto, con recursos propios. Imagínate si tenemos la intendencia municipal, que tiene un presupuesto de 51 mil millones aproximadamente. Si hacemos una buena administración, una distribución equitativa y sin muchos gastos corrientes, nosotros podemos invertir muchísimo en Coronel Oviedo y darle el sitial que merece, que es Coronel Oviedo, la cuarta capital departamental más importante del país. ¿Y por qué no? Nosotros podemos ser la capital departamental, la primera más importante del país, considerando la zona geográfica que estamos nosotros ocupando. Sueño con que Coronel Oviedo sea un centro logístico nacional, por ejemplo. Aquí a la vuelta tenemos un centro de distribución de una empresa y podríamos tener todos los que están en Asunción aquí en Coronel Oviedo, porque, como dije, somos el corazón del Paraguay.
0: ¿Qué porcentaje de participación estás esperando para este fin de semana, este domingo?
3: Y viendo un poco el entusiasmo de la gente, yo realmente soy optimista y creo que podremos llegar al 70% aproximadamente.
0: Sí. ¿Optimista en todo caso?
3: Muy optimista.
0: Y significa un cambio drástico también.
3: Así mismo, y eso es lo que se va a dar. Vamos a dar un cambio drástico a Coronel Oviedo.
0: Éxito.
3: Gracias, gracias.
0: Así de a poco está ingresando también la candidata a intendencia, la Rosana Abogado. Ella conoce bastante ámbitos, también como estaba mencionando Lili. Como concejal municipal estuvo entablando varias situaciones también.
1: Así es, y vemos también a concejales municipales, Marcial Cardoso, que están ingresando también en este momento. Y ya le vemos al abogado Marcos Benítez, acompañado por la doctora Shirley Santos también. Así que bienvenidos, por favor. Muy, pero muy bienvenidos también ustedes, abogado Marcos Benítez, acompañado por Elvio Castro también. ¿Cómo está? Y bueno, ¿con nervios o tranquilos para lo que va a ser este desarrollo del panel debate?
4: Tranquilo, bastante tranquilo, mi querida Liliana. Un gusto realmente compartir con ustedes esta noche. Agradecerles también por este importante panel debate que están organizando, porque es importante que la ciudadanía sepa cuáles son nuestras ideas, nuestras propuestas, nuestros proyectos, los sueños que tenemos para nuestra querida ciudad de Coronel Oviedo. Por eso agradezco y felicito la iniciativa de llevar adelante este panel debate.
1: Y bueno, yo creo que no tenemos que alargar mucho porque ya está por empezar. El mayor de los éxitos para todos ustedes.
4: Gracias, muchas gracias, un gusto.
1: Muy bien, ahí le veíamos al abogado Marcos Benítez, acompañado por la doctora Shirley Santos, también el abogado Elvio Castro, quienes ingresan, concejales municipales también en este momento.
0: Mira, lo que es el tema de este tipo de elecciones, Lili, porque recordar un poco que el señor Elvio Castro justamente fue contrincante del señor Marco Benítez y actualmente...
1: Otro escenario,
0: sí, ¿verdad? Otro escenario, como jefe de campaña acompañado, como, bueno, eso demuestra también la fortaleza de cada partido, como se dice, y eso también se va a reflejar este fin de semana.
1: También una madurez política, que es muy importante mencionar también. Y bueno, ya se tiene este ambiente aquí fuera de los estudios de TV Max. Creo que tenemos que ir preparándonos para cerrar esta previa, porque en estudios el ambiente empieza a calentarse de a poco.
0: un estudio, un piso excelente preparado justamente para toda la audiencia que pueda disfrutar desde su casa también y pueda también interactuar en las redes sociales, Lili, que no se olviden de eso.
1: Así es, la gente tiene que estar pendiente porque se va a habilitar una encuesta a través de la plataforma de ARA a fin de que la gente pueda votar y también habrán otras consultas planteadas a través de esta plataforma.
0: A una pequeñísima pausa, después ya estamos en estudios.
1: Muy bien, muchísimas gracias y después ya con toda la cobertura correspondiente de este panel debate.

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0: esta noche. Estamos a través de unión de medios de comunicación para llevarle a cabo a toda la gente que están pendientes de lo que puedan decir esta noche los candidatos a intendentes municipales, teniendo en cuenta las elecciones de este domingo 4 de octubre. Vamos a tener un nuevo Lord Mayor en Coronel Oviedo. Vamos a elegir quién va a llevar el destino de la administración municipal por 5 años. Vamos a elegir a la máxima autoridad del distrito político de la ciudad de Coronel Oviedo. Con esto nosotros lo que queremos, con todos los compañeros, con todos los que estamos justamente en este caso del debate, es que la gente pueda escucharle a estos tres candidatos, y la idea principal es que por ahí algunos indecisos pueda por lo menos encontrar esta noche su candidato predilecto, porque lo que queremos es que el próximo domingo haya una masiva participación de electores en la justa eleccionaria, porque el voto es un deber. Así que nosotros siempre tratamos, por lo menos en líneas generales, de pregonar la libertad, la igualdad y la fraternidad. Señor Mariano Godoy, ¿cómo estás? Buenas noches.
1: Buenas noches, Luis. Buenas noches para todos nuestros televidentes. Ya estamos aquí dispuestos para este gran debate que justamente preparan estos medios de comunicación. Así que no vamos a perder mucho tiempo ahí en hablar nosotros, sino que más que presentar y escucharle a nuestros, porque esa es la temática de este debate que justamente prepararon acá los compañeros, como el caso de Luis. Así que también yo te agradezco, Luis, por estar aquí con nosotros, acompañarnos, y también quiero saludarle al compañero Aníbal Goiris. ¿Qué tal, Aníbal? Buenas noches.
2: Buenas noches, Mariano, para el compañero Luis González, para la gran teleaudiencia de la unión de estos medios de comunicación, que hoy, esta noche, 30 de septiembre, nosotros estamos unidos para poder llevar las palabras, las propuestas de estos candidatos que el día de mañana van a ser nuestras autoridades electas legítimamente el próximo domingo, y queremos escuchar propuestas que la ciudadanía pueda sacar sus conclusiones. Si hay dudas todavía, bueno, esta noche seguramente van a disipar esas dudas la ciudadanía con las preguntas que vamos a estar haciéndole a los candidatos presentes. Así que para mí es un gusto también el poder compartir esta noche con todos ustedes, compañeros.
0: También agradecerle a nuestro director propietario del grupo TV Max, a don Marcos Guerrero, por permitirnos estar acá en esta gran empresa. Vamos a comentarle a ustedes, señores, la temática, la idea de nuestros compañeros y de los demás compañeros también, porque detrás de este debate hay muchísima gente que trabajaron hace más de 30 días. Nosotros solamente le estamos representando a cada medio de comunicación. La temática, en primer lugar, vamos a hacer el sondeo en tiempo real por ARA FM 96.1. Ya comenzó. Es que los compañeros Gustavo, Lili, hicieron ya la previa. En ese momento, nuestro compañero Evo ya lanzó a través de la página de ARA FM 96.9 aquellas personas que quieran interactuar y votar esta noche. Tenemos la posibilidad, aclarando a todos los telespectadores, a la gente que escucha la radio y quienes nos sigue por las redes sociales, esto es una plataforma que habilita Facebook, ¿verdad? No es que nosotros, la organización del debate, estamos habilitando el sondeo. Además, a través de ARA FM es algo clásico ya encontrar este tipo de sondeo. Hay mucha gente que llevaría muy en cuenta, otro que probablemente hasta criticaría, pero estamos nosotros abrazando la libertad de expresión, ¿verdad? Somos libres. Otros estarán llevando muy en cuenta, otros probablemente van a comentar el resultado. Esta noche van a encontrar ustedes en nuestra página de ARA FM 96.9 el sondeo. Comenzó, me estaba ya reportando el ingeniero Evo, ya están votando la gente. Si usted quiere votar, algunos por lo mejor ni siquiera van a mirar, pero aquellos que sí es habitué de este tipo de sondeo, porque estamos hablando de plataformas digitales, pueden hacerlo sin ningún problema. Esta noche pueden elegir ustedes a su candidato electo, ¿verdad? Ahí estamos justamente viendo si es que es posible, de repente, compañero, mostrar un poquitito ahí en pantalla cómo va el sondeo. También sería interesante, justamente antes de comentarle a toda la gente que nos sigue en este debate, la temática de nuestro debate, ¿verdad? Señores, ahí está justamente cómo va el sondeo, la gente ya está votando. Ahí aparece, en primer lugar, por ser la lista 1, Marco Benítez. ¿A quién votaría a intendente municipal, verdad? Queremos siempre hacer lo cortito, justamente la pregunta, ¿verdad? Sí. Antonio Anquino, lista 3. Y Rosana Abogado, lista 123. Ahí aparece 82% para Marco Benítez, 18% para Rosana Abogado y un voto para don Antonio Aquino. Esto comenzó recién, esto está comenzando. Vamos a ir mostrando ya al término prácticamente. En el primer corte vamos a estar mostrando cómo va el sondeo y posteriormente ya cuando vaya finalizando nuestro debate. Nuestra temática, señores, es que habilitamos un buzón de preguntas que hemos abordado acá con los compañeros, específicamente con los 3 compañeros, hemos elaborado las preguntas. Hay un buzón, en ese buzón uno va a encontrar estas preguntas. Cuando le toque al candidato que va a responder o la candidata que va a responder la pregunta, le va a indicar su asesor. Los 3 candidatos hoy, esta noche, le acompaña sus asesores, ¿verdad? Y el asesor va a sacar la pregunta, va a dirigirse a su candidato o a su candidata y le va a formular la pregunta, va a contestar, evidentemente va a desarrollar el tema principal el candidato o la candidata, tendrá 2 minutos de tiempo cronometrado y si es que los demás candidatos también quiere abordar sobre la misma pregunta, van a tener un minuto de tiempo. Mariano.
1: Sí, señor. Permítame saludarle ya a nuestros panelistas de esta noche, a los intendentables que tenemos. Quiero saludar por orden de la lista, quiero saludarle al abogado Marcos Benítez, candidato del Partido Colorado. Buenas noches, Marcos, ¿cómo estás? Bienvenido.
3: Muy buenas noches, Mariano, un gusto enorme estar en este panel debate. Un saludo para vos, para Luis, para Aníbal, para la Unión de Medios y también para toda la producción que hace posible este tan importante evento. Un saludo también para la licenciada Rosana, para Antonio Aquino, un gusto compartir con ellos. Y por supuesto, un saludo muy especial a toda la gran audiencia, toda la ciudadanía oetense que nos está acompañando.
1: Muchas gracias, Marcos Benítez. También vamos a saludar al candidato de la lista 3, el señor Antonio Aquino. ¿Qué tal? ¿Cómo está, señor Antonio Aquino? Buenas noches, bienvenido.
4: Muy buenas noches, Mariano, para Aníbal, para Luis, Marcos, Rosana, a todos los presentes, a las autoridades, y muchas gracias por la invitación. Estoy muy contento de poder ser partícipe nuevamente con esta gran familia ovetense.
1: Muchas gracias. También aprovechamos para saludarle a la mujer candidata a intendente municipal, licenciada Rosana Abogado. Buenas noches, Rosana.
5: Muy buenas noches, Mariano. Buenas noches al doctor Luis, a Aníbal, a todos los que están presentes aquí trabajando en equipo. Se nota el trabajo tesonero de cada uno de ustedes, a todos los candidatos a concejales municipales también que acompañan. Aquí al señor Antonio Aquino, a Marcos Benítez, y es un gusto enorme para mí poder estar aquí en representación de tantos ovetenses que están optando por el cambio, compañeros.
1: Muchas gracias, Rosana. Bueno, Aníbal, también saludar a los consejeros, a los que están también afuera, el público que está presente aquí. Buenas noches y bienvenido para todos.
2: Asimismo, Mariano, bienvenidos a los asesores políticos de los candidatos, quienes van a estar sacando las preguntas de nuestro bolillero. Y vamos a empezar ya,
1: sí, señor,
2: de la audiencia, con la primera pregunta para el candidato de la lista 1, el señor Marcos Benítez, y se encarga Elvio Castro, uno de los asesores, en sacar la primera pregunta, y va a ser el encargado también de leer la pregunta para el candidato. Y reiteramos, Marcos Benítez tiene 2 minutos para contestar.
6: Muy buenas noches a todos los organizadores, a los candidatos, especialmente a toda la ciudadanía oetense. La pregunta primera que corresponde hoy a mi candidato es el punto de transparencia gubernamental.
2: Tiene 2 minutos el candidato Marcos Benítez para contestar esta pregunta.
3: La transparencia ha sido una bandera de nuestra gestión en este primer periodo que estuvimos trabajando. Por eso desde el día 1 hemos demostrado cuánto ingresa en la institución municipal. Somos uno de los pocos municipios que hasta ahora está demostrando diariamente los ingresos que tiene la institución municipal. Como así también siempre estamos predispuestos para cualquier tipo de consulta que se requiera. Esto no va a cambiar, esto va a seguir. Nosotros queremos continuar teniendo la confianza ciudadana que es fundamental para un gobierno municipal. Por eso seguiremos comentando cuántos son los ingresos, por supuesto rindiendo en tiempo y forma a la Junta Municipal y también las rendiciones públicas, siempre lo hemos hecho y lo seguiremos haciendo, para que la ciudadanía sepa cómo se está manejando los recursos de la institución municipal. Para nosotros eso es una bandera, ese es un principio, esa es una base, y defendemos la transparencia porque la ciudadanía oetense es importante que sepa dónde se está usando la plata de los contribuyentes, dónde se está usando esa plata que recibimos también como aporte de parte del gobierno nacional. Para nosotros eso es clave. Y por supuesto, siempre a través de los medios, y en nuestros propios medios tratamos de comunicar absolutamente todo. Lo que hacemos, cómo hacemos, dónde hacemos, porque la transparencia para nosotros es un pilar fundamental.
2: La misma pregunta, si quieren contestar tanto el señor Aquino como la señora Rosana, tiene un minuto. Si quiere contestar sobre el tema, sí. Rosana, tiene un minuto entonces en pantalla para contestar sobre esta consulta.
5: La transparencia no es una opción ni una... Ni un favor que el intendente le hace al ciudadano, es una obligación. La ley nos obliga, tenemos que hacer saber no solamente cuánto ingresa en la municipalidad, sino cuánto se gasta, en qué se gasta, por qué se va a gastar. Actualmente la municipalidad actúa como una caja negra. El ciudadano común no tiene conocimiento acabado de qué es lo que se hace de los recursos que son de los conciudadanos obetenses. Nosotros vamos a garantizar de que los ciudadanos obetenses van a tener conocimiento acabado de todo, de cuánto ingresa, de cuánto se gasta, de qué obra se va a realizar a través de una plataforma digital que nosotros vamos a tener con datos abiertos para que cada obetense con un clic pueda conocer acabadamente todo lo concerniente a lo que es de los obetenses.
2: Muchas gracias. Terminó la respuesta antes de un minuto. Señor Antonio Aquino, tiene también su minuto para hablar y desarrollar sobre este tema.
4: Muy bien. Sobre la transparencia, es muy importante aplicar una administración de puerta abierta de informes correspondientes a los gastos que se ha realizado en muchas obras. Últimamente en Coronel Oviedo hemos tenido algunas obras que han pasado elevadamente el costo que normalmente podríamos tener en números. También ejecutar las financiaciones, de transparentar para qué se hace cada préstamo, dónde se invierte y cuál es la transparencia que uno puede ofrecer en cada área de la administración estando en el municipio.
2: Okay. Muchas gracias, Antonio Aquino, contestando sobre la transparencia gubernamental, el primer tema.
0: Ahora le toca sacar la pregunta al asesor de la lista 123 de Rosana Bogado. Diputado Antonio Busarquis.
7: Por favor, en el micrófono, diputado.
8: Ya tengo la consulta.
7: Sí, señor.
8: La consulta es en torno a la dirección de tránsito, que es lo que vamos a llevar adelante como política pública en materia de tránsito, que es un tema muy importante para todos los obetenses.
7: Dirección de tránsito, ¿puede mostrar por favor a los compañeros ahí en pantalla la pregunta? Es para la transparencia nada más. Acabo de conversar y a desarrollar el tema de transparencia gubernamental. Ahí está la pregunta. Dirección de tránsito. Doctora Rosana, abogado, tiene 2 minutos.
5: Sí. Nuestra dirección de tránsito en estos últimos tiempos ha tenido muchos reclamos ciudadanos a consecuencia de que hay un desorden evidenciado a través de medios de comunicación inclusive. Tenemos agentes de tránsito que nosotros en nuestro gobierno vamos a elevar al nivel de policías municipales de tránsito para que ellos tengan herramientas, para que ellos tengan capacitaciones y sean bien remunerados, para que ellos puedan hacer su trabajo con eficiencia y transparencia. Vamos a dotarles de tecnología, tales así que los estacionamientos vamos a tener controlados a través de cámaras de seguridad que vamos a centralizar en el municipio, en la municipalidad, a través de un anillo digital. Vamos a tener totalmente controlado con el uso de la tecnología y de esa manera aquel conciudadano obetense que va a su trabajo no va a ser perseguido por ningún policía municipal de tránsito como están siendo ahora actualmente por los agentes de tránsito, mal llamados o bien llamados zorros. Lastimosamente es una realidad que nosotros vamos a erradicar desde el primer día con mucha transparencia y mucha seguridad para los que están en ese rol de agentes de tránsito. Vamos a trabajar el estacionamiento que también va a estar resguardado por estas cámaras de seguridad. Van a tener las calles que tienen sentido único, vamos a usarlas como estacionamiento aquí en la zona céntrica de forma oblicua para que esté bien ordenado y seguro, para que el conciudadano pueda saber que está en un buen lugar y que está siendo resguardado por sus policías municipales de tránsito.
7: Muchas gracias, doctora. Doctor Marco Benítez o Antonio Aquino, ¿quiere desarrollar sobre el punto de dirección de tránsito? ¿Podemos hacer pasar? ¿No? No, perfecto. Siguiente, don Diosnel va a sacar la pregunta para su candidato de la lista 3, Antonio Aquino.
9: Muy buenas noches para todos. Acaba la pregunta. Franja de pobreza en Coronel Oviedo.
7: Muy bien, 2 minutos para Antonio Aquino de la lista 3.
4: Muy bien, tenemos una franja de pobreza en los territorios sociales y en las poblaciones originarias. Vemos que hace mucha falta acompañamiento y capacitación a nuestra gente en los territorios sociales, porque bien sabemos de que Coronel Oviedo en su momento fue capital del trabajo con una población muy minoritaria en comparación a nuestra población actual, y sabemos de que muchas fuentes de trabajos han perecido. Entonces, lo ideal sería para combatir esta franja de pobreza es de capacitar, acompañar y ver de hacer algunas gestiones con las empresas privadas locales para que podamos combatir de ese modo la pobreza, la franja de la pobreza en Coronel Oviedo, porque tenemos mucha gente hoy en día sin trabajo y es la representación del aumento de lo que podría ser la pobreza en Coronel Oviedo. Pero en líneas generales hay una opción de poder combatir a través de la administración municipal, acompañándole a esta gente y también apoyando a las empresas, a los inversores, a las maquilas, para que puedan abrir más puertas y de ese modo poder combatir la pobreza en nuestra querida ciudad de Coronel Oviedo.
7: Muchas gracias, don Antonio. ¿Quieren responder los demás candidatos? Tendrán un minuto, ¿no? ¿Rosana? ¿Tampoco? Sobre franja de pobreza. Perfecto. Mariano Godoy.
1: Yo creo que es un tema demasiado importante. Si los candidatos que no contestaron esto hablaron un poco de la franja de pobreza, teniendo en cuenta de que es un poco el principal problema social que tenemos en nuestra comunidad, Rosana. No sé.
5: Sí.
1: ¿Le vamos a dar una oportunidad?
7: Sí.
1: A ver.
7: Sí,
5: me dan una oportunidad.
7: Un minuto, por favor.
5: Sí. Tengo yo información a través del INE que 2 de cada 10 obetenses que radican en las zonas rurales no tienen ni siquiera la posibilidad de llegar a comer 3 veces al día. Y eso realmente es alarmante, es bastante preocupante. En realidad es un 22% de los obetenses que están pasando necesidades extremas. Y el oficialismo puede venir a maquillar los números, pero la realidad estructural es que el campo obetense está totalmente abandonado. Es por eso que nosotros vamos a enfocarnos a trabajar muchísimo a través de juntas comunales con estas zonas que son rurales y están abandonadas. Tiempo. No tienen camino de todo tiempo. Y debemos de darle esa respuesta.
1: Perfecto. Gracias, Rosana.
7: Sí. Mariano,
1: no sé si
7: a Marcos.
1: Marcos,
10: sí,
1: te escuchamos.
10: Con mi gusto. Quiero comentarle a la ciudadanía de que es cierto, reconocemos que hay una franja de pobreza importante en nuestra ciudad. Pero ¿qué estamos haciendo nosotros desde el municipio? Comentarle que hay más de 5.000 familias que hoy están en el programa Tecopona, que es un programa que justamente asiste a las familias más carenciadas. Aparte de eso, en 3 años de gobierno del presidente Santiago Peña, 1.500 viviendas sociales se han entregado a muchos conciudadanos vetenses. También es importante comentar de que hoy estamos trabajando con el proyecto de titulación de inmuebles rurales con el INDER, y por supuesto también haciendo cursos, charlas, capacitaciones en las zonas rurales para poder aplacar ese flagelo. También estamos llevando adelante proyectos importantes como el proyecto de PAPA, que ha tenido muy buenos resultados. ¿Tiempo? Y por supuesto otros tipos de acompañamiento, especialmente al sector rural.
7: Sí. Seguimos con las preguntas. Lista 1.
11: Siguiente pregunta es sobre la dirección de medio ambiente.
7: Responde 2 minutos, Marcos Benítez.
10: Cuando arrancábamos el gobierno municipal, y esto vamos a seguir en este nuevo gobierno, hemos analizado cuántos espacios verdes tenemos en Coronel Oviedo y encontramos que tenemos 63 espacios destinados para plaza, para lugares de esparcimiento. ¿Qué hicimos? Empezamos a trabajar con todas las comisiones organizadas para mantenerla y por supuesto también le dimos un énfasis principalmente a las plazas que ya están bien constituidas, que ya son plazas donde los vecinos van a pasar el rato, a llevar a los niños, a caminar, a jugar. Eso para nosotros es fundamental. En Coronel Oviedo nosotros tenemos plazas importantes, tenemos un gran desafío de ir, por supuesto, equipando todas las plazas de nuestra ciudad, son 63, pero vamos a hacer de a poco, y nos hemos puesto como misión tener la plaza más linda de la ciudad. Elegimos la plaza José II de Córdoba, una plaza que ha tenido desde siempre presencia de muchos conciudadanos diariamente. Hemos invertido en el lugar y hemos convertido a la plaza José II de Cut en la plaza más linda del Paraguay, donde hoy vemos cientos de conciudadanos betenses se van a compartir, a pasar un buen rato, niños jugando en el parque, jóvenes y adultos jugando básquetbol, jugando futsal. Ya se hicieron también actividades culturales en el lugar. Y por supuesto, tenemos un compromiso claro de ir mejorando las otras plazas también, que para nosotros es un desafío.
7: Un minuto, Rosana Abogado, Antonio Aquino, sobre la pregunta. Rosana.
5: Sí, la Dirección de Medio Ambiente no puede seguir funcionando como una oficina decorativa. En Coronel Oviedo, en horas de la tarde, salimos y nos encontramos con quemazones de basuras. En los barrios se respiran humo y las basuras están al servicio de cada conciudadano. Al pasar, realmente deja mucho que desear. Nuestros arroyos sufren contaminación y cuidar nuestro entorno es cuidar la salud de nuestras familias. A veces olvidamos, esa es la principal tarea que debemos de realizar. Como intendenta, voy a fortalecer la fiscalización ambiental en todo el municipio. Trabajaremos en coordinación directa con el MADES para controlar los efluentes, los arroyos que tenemos en nuestra ciudad, que están tan olvidados y que están recibiendo desechos incluso de fábricas que están funcionando. Vamos a abocarnos de lleno a eso.
7: Antonio Aquino, un minuto.
4: Dirección de Medio Ambiente. Desde la Dirección de Medio Ambiente también

0: institución grande que debe de aportar con las herramientas correspondientes para darle frente a esta situación.
1: Tiempo. Muchas gracias, señor Antonio Aquino. Vamos a pedirle al asesor de la señora Rosana Abogados, lista 123, Antonio Buzarqui, para que pueda proceder a sacar del bolillero nuestra siguiente consulta para Rosana Abogado en este caso, y tiene 2 minutos para contestar.
2: Tema mercados municipales.
1: Si mostramos, por favor, para la transparencia. Sí. Rosana.
3: En Coronel Oviedo tenemos 2 mercados. Nuestros mercados están en el olvido, en el desorden, con una falta de acompañamiento total. Vamos a nosotros modernizar ese mercado municipal, dándole el acompañamiento a cada uno de los locatarios, de los mesiteros que se encuentran hoy día afuera. Vamos a ordenar y darles la seguridad de que juntos, con diálogo, vamos a ofrecer lo mejor a cada uno de los conciudadanos ovetenses que llegan al centro comercial hoy en día recibiendo un olor nauseabundo, aguantando miles de situaciones en los días de lluvia. Los locatarios están inundados, y eso con una buena administración y una buena gestión vamos a solucionar juntos. Es imposible que continuemos de esta manera, y estoy segura que la buena planificación va a llevar al éxito y nos va a hacer sentir orgullosos del centro comercial que vamos a tener en Coronel Oviedo.
1: Muchas gracias. Entonces, de esta manera contestaba la consulta. Los demás candidatos tienen 1 minuto si quieren contestar, sí, y desarrollar esta consulta. Marco Benítez tiene 1 minuto.
4: Nosotros, desde el proyecto de la lista 1, planteamos un tercer mercado municipal. Cuando logremos la ampliación del ejido municipal, que es una de las prioridades que tenemos como proyecto ciudadano, queremos contar con un tercer mercado municipal en la zona sur de la ciudad. Hay que entender de que nosotros vamos creciendo como ciudad. Hay que entender que hoy la población es mucho mayor de hace 30 años atrás. Y hoy nosotros necesitamos un tercer mercado municipal. Por supuesto que seguiremos acompañando el crecimiento del mercado número 1 y del mercado número 2, trabajando con los locatarios, tratando de ordenar, tratando de arreglar todo lo que se pueda arreglar. Pero una nueva construcción nosotros planteamos en un tercer mercado municipal, y Dios mediante va a ser en la zona sur de nuestra
1: tiempo.
4: Ciudad.
1: Muchas gracias, señor Marcos Benítez. Misma consulta, tiene 1 minuto si quiere responder, señor Antonio Aquino.
0: En el tema de los mercados municipales, el mercado número 1 es el que está en más condiciones más severas, donde tenemos que priorizar la limpieza, la parte eléctrica, también de concientizar a los locatarios de que sean también agentes que estén preocupados aportando al orden, a la limpieza, de que sean también los contralores con cada uno de los concejales, los que van ahí para que puedan en forma conjunta ver las problemáticas, porque el centro comercial número 1 ciertamente pide socorro de poder ver un espacio nuevo para descongestionar, en primer lugar, el tráfico, los vendedores que están ambulando por ahí, porque sabemos que hay mucha gente que tienen que trabajar, y de ese modo también ordenar a esa gente que están en la calle.
1: Mariano.
5: Muy bien, vamos a seguir. Ahora le toca el turno nuevamente a... Sí, al asesor de Antonio Aquino, que pueda, por favor, don Dionel Aquino también, para sacar por la pregunta correspondiente.
6: Saucedo,
5: perdón, Dionel Saucedo.

0: El 8 de diciembre presente.
1: Sí, presente acá. Somos muchos acá.
2: Menos mal que es su club.
0: Muchas gracias. Sí. Empréstito. Empréstito. ¿Puede mostrar, por favor, dónde?
1: A ver, donde, por favor.
0: Empréstito. Préstamos. Don Antonio Aquino.
3: Empréstito. Empréstito.
4: Bueno, en primer lugar, ver la situación del municipio, en qué situación monetario está, y luego ver si es necesario, en algunos casos, de recurrir a algunos préstamos que de algún modo el municipio va a necesitar cuando va a realizar obras de gran envergadura. En este caso sabemos de que necesitamos muchas obras que realizar en nuestra querida ciudad. Entonces, eso va a ser un agente que se va a convertir en propulsión de hacer nuevos préstamos. También recurrir a fuentes externas cuando haya la necesidad. Pero bien sabemos también de que nuestro municipio tiene un ingreso muy importante, que en muchos de los casos los préstamos pueden ser postergados.
1: Muy bien, estoy tomando nota así de los puntos más importantes que están diciendo para hacer después una pequeña evaluación. Pregunto ahora a alguien que quiere contestar, por favor, señora Rosana, señor Marcos, sobre el tema del préstamo o empréstito.
5: El endeudamiento irresponsable mediante empréstito se ha vuelto una constante en esta gestión municipal. Se ha vuelto la salida fácil para cubrir gastos corrientes, tapar agujeros y demuestra una pésima administración, incluso para financiar campañas políticas. No podemos seguir hipotecando a Coronel Oviedo. Tenemos obras inconclusas, bajo sospechas, con el supuesto empréstito. Como intendenta, mi prioridad absoluta va a ser ordenar la casa. Al ordenar la casa vamos a hacer una drástica reingeniería presupuestaria. Vamos a dejar de lado tantos gastos corrientes para que podamos hacer una inversión real y llegue al conciudadano obetense los beneficios que ellos están pidiendo.
1: Muchas gracias, Rosana. Muchas gracias. Marcos.
6: Hemos demostrado desde la institución municipal de que los créditos pueden ser utilizados de buena manera. Hemos financiado obras importantes con créditos de que estamos pagando al día como ciudadanos obetenses. Nosotros somos del criterio de utilizar los créditos para financiar obras, para financiar compras de maquinarias, para financiar proyectos que van a ser de utilidad para la ciudadanía. Y lo más importante, hemos demostrado en este periodo que Coronel Oviedo puede más. Nosotros hemos demostrado que somos una institución solvente y por sobre todas las cosas, dejar en claro de que al día de hoy estamos al día con todos nuestros compromisos que hemos nosotros tomado de parte de las entidades financieras.
1: Gracias, Marcos. Luis.
0: Muchas gracias. Pregunta para... ¿Podemos invitar al intendente municipal que le acompaña como uno de los asesores a Marcos Benítez? Denis Cohen elige la pregunta y le formula al actual, al ex intendente. El actual intendente le formula la pregunta. Adelante, Denis.
2: Muy buenas noches, Luis, Mariano, también a Aníbal y a los candidatos presentes hoy. Juzgado de faltas es la consulta y el tema que corresponde.
0: 2 minutos para Marcos Benítez.
6: La ley orgánica municipal crea los juzgados de faltas y establece claramente cuáles son las funciones, cuáles son los temas que ellos deben de abordar y de qué manera también ellos deben de intervenir. Comentar de que el juzgado de faltas queda a cargo de la Junta Municipal, es una dependencia de la Junta Municipal. ¿Quiénes los designan? Lo designan justamente los concejales municipales. Hemos trabajado bastante bien en este primer periodo, espero trabajar de la misma manera en este segundo periodo. Hoy la institución municipal cuenta con 2 jueces de falta, primer turno y segundo turno. Está trabajando de manera bien organizada con todas las dependencias. Eso hace también de que demos respuesta a los reclamos ciudadanos que se presentan de manera constante en la institución municipal. En materia administrativa, el juzgado de faltas es muy, pero muy importante, porque también queda a cargo de toda institución municipal el tratamiento de ciertos temas que compete a la institución municipal y lo establece claramente la ley orgánica municipal. Vamos a seguir trabajando de manera conjunta. Esperamos que cada vez más también la ciudadanía pueda acercar sus reclamos, si es que las tiene, sus denuncias. Todo eso son canalizados a través del juzgado de faltas y por supuesto tratamos siempre de acompañar que todos esos reclamos ciudadanos que se hacen tengan una salida que espera la ciudadanía.
0: Tiempo. Rosana, abogado Antonio Aquino. Rosana, un minuto, por favor, adelante.
5: Sí, es la Junta Municipal realmente la responsable del juzgado de faltas, pero como intendenta municipal yo voy a solicitar de que absolutamente todos los expedientes sean digitalizados para que de esa manera se pueda dar un pronto trámite a cada uno de los expedientes que van llegando y transparentar también de esa manera los trámites que se vayan haciendo en ese juzgado.
0: Perfecto. Don Antonio.
4: Desde el juzgado de faltas debemos de hacer cumplir también las obligaciones de los ciudadanos de respetar también los espacios públicos y así también que cada ciudadano sea respetado en sus peticiones, en sus necesidades, en sus gestiones, porque muchas veces los conciudadanos se acercan al municipio y no encuentran soluciones, deben de buscar otra vez medios o sectores de socios o de algún determinado sector político. Entonces, desde el juzgado de falta, hacer respetar las obligaciones correspondientes de cada ciudadano, así para que el ciudadano también pueda ser respetado en todas sus condiciones, en todos sus derechos, en la hora de gestionar cualquier tipo de documento.
0: Perfecto. ¿Le podemos invitar, Aníbal, a la doctora Elvira Martínez para que elija ella?
7: Sí, con mucho gusto.
0: La pregunta y le formule a su candidata Rosana Abogado.
7: Saca entonces la siguiente consulta para la candidata Rosana Abogado de la lista 123, Elvira Martínez.
8: Maite hijo de Beba, Baesha Yoaitepa, Agullevete Aníbal, Pechentaray Luis, Mariano, a los candidatos a intendente, buenas noches. Magmadeta Pichacuera y Anderechaba Pemonabe. Consejo de Salud Local. Beba Porandú, Yagurecoba, Coanga, entonces, para la candidata Rosana Abogado.
7: Contesta la candidata Rosana Abogado, tiene 2 minutos.
5: La salud pública en Coronel Oviedo debe de dar respuestas a cada conciudadano obetense. Como presidenta del Consejo Local de Salud, cuando asuma la Intendencia Municipal, voy a trabajar exclusivamente a que el 5% que le corresponde transferir a los consejos locales de salud llegue eficientemente a cada uno de las unidades de salud familiar. Actualmente sabemos que tenemos problemas de salud física y salud mental. Vamos a garantizar de que de ese recurso que se transfiere hayan los medicamentos para todo tipo de salud, la física y la mental. Nosotros no vamos a comprar insumos de limpieza para poder cubrir una necesidad de unas cuantas personas, habiendo tantos conciudadanos obetenses que están necesitando medicamentos y atención médica. El problema de salud mental de tantos jóvenes, vamos a acompañar, vamos a garantizar el servicio de atención psicológica, psiquiátrica y acompañamiento. Vamos a tener nuestro primer centro de rehabilitación para aquellos jóvenes que están pidiendo una oportunidad de salir del mundo de las drogas, porque sabemos que no podemos mirarles como unos delincuentes. Ellos son personas que cayeron a este problema seguramente por alguna cuestión externa a ellos. No, nadie quiere caer en eso, entonces nosotros vamos a rescatarlos. No vamos a permitir que sean derivados a la cárcel, porque ellos no son unos delincuentes. Ellos piden oportunidad, y lo digo con conocimiento de causa. Es por eso que estoy muy abocada, siempre trabajando con estos jóvenes y las madres de estos jóvenes también.
7: Muchas gracias. Tenía 2 minutos para contestar sobre el Consejo de Salud Local, el tema que está siendo abordado por los candidatos. Marco Benítez, ¿quiere su minuto, por favor?
6: Seguiremos trabajando muy de cerca como Consejo Local de Salud con todos los hospitales, que tenemos 2 en la ciudad, el Hospital General, el Hospital Materno Infantil, y con las unidades de salud familiar. ¿Qué estuvimos haciendo? Estuvimos acompañando al Hospital General, al Hospital Materno Infantil, a las 9 unidades de salud familiar que tenemos en la ciudad, muy de cerca. Incluso hay personales que son contratados por el municipio que trabajan en las unidades de salud familiar, acompañando muy de cerca el servicio que están haciendo y respondiendo también a las necesidades que ellos tienen. Tenemos un gran desafío. Es insuficiente la cantidad de unidades de salud familiar en nuestro distrito. Queremos más. Lo ideal sería contar con 20, y vamos a trabajar para contar con la mayor cantidad posible de unidad de salud familiar en nuestra ciudad.
7: Muchas gracias. 1 minuto tiene los candidatos para responder esta consulta que se le hizo a la candidata Rosana Bogado. Antonio Aquino.
4: Sí, desde el Consejo de Salud vamos a acompañar y gestionar las necesidades actuales que tenemos, porque hoy día nosotros en Coronel Oviedo contamos con un hospital grande donde muchas veces no contamos con la atención necesaria, adecuadas y urgentes. También sabemos de que hay mucha falta de medicamentos, el cual también desde el Consejo podemos acompañar, ver y acompañar, por supuesto, a nuestros enfermos, porque sabemos que hay muchos enfermos obetenses, como también de otras comunidades. Y nuestro hospital grande hoy se centra a nivel nacional, y hoy necesitamos nuevamente recuperar también y priorizar la atención de nuestros enfermos obetenses.
7: Tiempo. Muchas gracias, señor Aquino. Terminó antes los 1 minuto, así que esta consulta ya fue contestada debidamente por los candidatos.
0: Perfecto, ahora le toca a precisamente al candidato 3, de la lista 3, don Saucedo, adelante.
9: Programas sociales.
0: Antonio Aquino, 2 minutos.